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2: 614
1: 37 grados centígrados.
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1: 629
0: 37 grados centígrados.
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1: 650
0: 36 grados centígrados.
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1: 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Pásale, ya abrió la barra de la última y nos vamos. 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
2: ¡Viva México!
3: ¡Viva! ¡Olé, olé, olé, olé! ¡México!
2: ¡Campeona! Ya chilló la rata. ¿Qué dijeron? No, todavía no.
3: Jim, está a punto de comenzar el juego de la selección mexicana. Yo sé que muchos de ustedes también ya están al pendiente de este partido de fútbol, pero la última y nos vamos no para, mi team. Aún con partido de la sele, aquí estamos. Mira, aquí bien estamos. De verde. Ahorita vamos a subir una fotona para que nos vean. Andamos con la jersey, mi team.
2: La envidia me corroe. Oigan, Xalbert, ¿cómo andan? Bienvenidos a la última y nos vamos. Hoy está de nuevo la tripa reunida, Vianey Herrera,
3: Brandon Carrillo y el recién liberado del anexo, el Jesús
2: Lord. ¿Quién gana, mi Jesús?
4: Vamos, check. Mequichico, sí, señor.
3: Venga, venga, vamos a ver qué es lo que sucede. Como quiera, mi team, ya México está del otro lado. Ya calificamos a la siguiente ronda. Que oye, ¿sabes qué estaba escuchando en la mañana?
2: Dime.
3: Ahorita están jugando en Ciudad de México. Y hoy, a partir de las 3 de la tarde, en las zonas aledañas donde la gente festejó los primeros dos juegos cuando ganó México, que el Ángel de la Independencia, que el Museo de la Revolución, como lugares muy para que la gente celebrara.
2: Ajá.
3: Pusieron ley seca. Pusieron ley seca desde las 3 de la tarde.
2: No me digas eso.
3: Para que la gente no se aloque.
2: Ay, es que así como le hace uno, Dios mío, espérate, cállese, doctor, cállese. Es que estamos con un ojo al garabato y el otro al gato. ¿Cómo era?
3: Sí, así mero.
2: Así como la vez pasada, entonces si de repente nos escuchan, ya no nos escuchan, más bien estamos acá picas. Pero no te preocupes, nosotros estamos aquí contigo, Exhalo. A ver, ¿cómo andas?
3: Oye, saludamos a Raúl, dice, Primis, ya listo. Misma clave para el gol, ¿eh? O sea, la clave es, ya cagó el águila, mi tío.
2: Muy bien, con ese nos vamos a manejar. Nos manda audio el Raúl, hello.
5: Un ojo al gato y el otro al garabato.
3: Ea, así mero.
2: Simón. El Montes dice, hola team, aquí andamos, qué bueno saludarte.
3: Saludos, mi Montes, saludos tripa, aquí andamos, de parte del William, qué bárbaro.
2: Saludos.
3: Y también ya con el jersey verde, el William, nos mandó la foto, bueno, la mandó hace rato, pero aquí estamos fisgoneando.
2: Andamos de twins. José Joel dice, hola Vianey, Brandon y Jesus, ya estamos a la escucha y ánimo. ¡México, vamos a ganar!
3: Eso, mi José. Dice, vamos corriendo a la casa, Teresa. Un en vivo, no nada, para ver el juego todo el team.
2: O sea que si hacemos un en vivo para ver todo el juego. Aunque queramos, mi Teresa.
3: No, nos van a tumbar la transmisión, hija.
2: Deja tú que nos la tumben. La multota.
3: La multa, mi team.
2: Si tú la pagas, va. Acepto. Tere dice, hola chicos, saludos para la familia, listos para el partido, eso.
3: Venga, Tere.
2: Esa actitud futbolera.
3: Qué bárbaros, muchachos. Oigan, pues quédense hoy con nosotros, ya saben, hoy la última y nos vamos hasta las 9 de la noche. ¿Qué?
2: Espérate.
3: Ajá.
2: Espérate, ajá, ajá, ajá la baraja. Ay, ya, por favor.
3: No más emocionan, mi team. Dice, dejen los micrófonos y vénganse. Vénganse los tres. Yo picho, pago y demás, dice el caso.
2: Ay, no se diga más. Esta fue la última.
3: Y nos vamos. Oigan, muchachos, hoy claro que vamos a tener tema de conversación. Vamos a hablar sobre esos planes que parecían buena idea hasta que los hiciste. O sea, esos planes que tú tenías en mente, que estabas muy emocionado y que ya te los imaginabas, pero pasó algo, mi team, que quizás lo arruinó todo.
2: Sí, Exhalo, a ver, cuéntanos, anécdota. Por favor, pélenos. Sí. Espérate, espérate. Ay, sí. Pélenos, aquí estamos con ustedes, Exalovers, acuérdense. Cuando planeaste algo y básicamente pues no salió como esperabas, que dijiste, ¿sí? Ay, caray, caray, me agarró en curva y ni modo. Aquí al 8711-201-955, arrancamos con éxitos, con el pie derecho.
3: Vamos a empezar con una rola para apoyar a México, mi Jesús. ¿Qué te parece? ¿Qué te parece México en la piel de Luis Miguel? Porque sí, sí, lo llevamos en la piel, mira, aquí lo llevo.
2: Sí se te nota.
3: Que no, bueno, no. ¿Qué te parece? Ponme. No hay nada más mexicano que...
2: Mira, ahí ponla, sí está, sí debe de estar, debe en la programación. Estar. Es que búscale bien, hijo.
3: Juan Gabriel.
2: Mira, es que nomás estás viendo allá la pantalla. A ver, estamos papando moscas. Ustedes chamben.
3: A ver, chécate.
2: Ahí está, ya ves que sí está.
3: Aquí está, ¿cómo ves? No, ya cómo ves. No, mi tío.
2: Ojo. Ahí está. Pues vámonos con esta, ¿no, mi team?
3: Yo digo que nos vamos con esta, mi team. El sol de México llega con esta rola que se llama México en la piel. Así que ponle play, mi Jesus, aquí en la última.
2: ¡Y nos vamos! ¡Y nos vamos!
3: ¡Hola, Jesus!
2: No, que mejor el viajero.
3: No, no, no. Tiene que sonar.
2: Ahí está, ahí está.
3: ¡Ea!

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2: Ya estamos de regreso, Exalover. 7:09 y en la temperatura, mellizos.
3: 36 grados centígrados.
2: Está cachondo, mi team.
4: Tajarioso era.
2: Tajarioso, mi torreón.
4: Me hace así como.
2: Mi team. Como malts.
4: Vamos a proceder a la abrición. Que no escuché esto, Martín. Olvídalo.
2: Sí, y mellizos, también vamos a proceder a que nos digas qué degustamos con este calorón.
5: Fíjate que con este calor, amigo, y hoy por selección, hoy vamos a estar degustando palomazos. Palomazos, barra libre de palomas, amigo. Entonces, entre palomas y cerveza de barril, para no errarle, el que guste, amigo. Así como se las sirven en el estadio, con cero espuma.
4: Nunca falla, Jesús. Nunca falla.
2: Que se arme la machaca. Y oye, tú también recuerda el tema del día, de lo que vamos a estar platicando hoy, Exalover. Planes que parecían buena idea hasta que los hiciste. Y Tere Juárez ya se une, mi team.
4: Cuando el príncipe y yo éramos novios, ya llovió y nevó dos veces. Le preparé una fiesta sorpresa para su cumpleaños. Se suponía que llegaba de la uni a cierta hora, y cuando llego con las cosas a su casa para arreglar todo, ya estaba ahí. Y yo con toda la ilusión, pues le dije que se fuera un rato a otro lado y que fingiera sorpresa. Pues ya, ¿qué más hacías?
2: Sí. Y sí cooperó o no, Tere. Pues ojalá que sí, hombre. Pues sí, imagínate. Ojalá que sí. Ya estaba ahí la Tere con todos sus achichingles y todo para adornar.
4: Ahí quedó para la anécdota.
2: Oye, el Montes nos dice, recicladas, más bien, me dices, las lleves de los estadios. No digas eso.
4: En el estadio de aquí de la última y nos vamos, no. No te atrevas.
2: Oye, mi team, cosas que parecían buena idea hasta que las hiciste. ¿Qué fue?
4: Para mí me pareció una excelentísima idea que cuando lloviera salir a correr. ¿Por qué? Porque se sentía chido, bro. Y aparte, no había muchas personas corriendo. Que sí había. Hijo de la fresa. Sí había personas, pero muy poquitas.
2: Y aparte, entonces, está fresquecito.
4: No, yo andaba así de que a mí me encantaba. Entonces, en una ocasión se soltó el aguacerazo. Yo ya veía las nubes, se veía el cielo cerradote y ya lo preveía. Pero al día siguiente, mi team, no me acababa con la gripe que me dio.
2: Ah.
4: Entonces, sí, para mí era una buena idea, pero mi salud dijo: no, perra.
2: No. Aquí no. Hasta aquí no. Oye, pero sí estaba lloviendo macizo. O sea, macizo. De que corrías.
4: Mi mamá fue por mí en carro y yo ahí voy. Todo chorreando.
2: Te metiste como perro remojado.
4: Sí, así, lo temblando todo ahí. No, horrible. Pero recomiendo cuando no está el aguacerazo. O sea, cuando está leve.
2: Sí.
4: Se siente
2: sí,
4: chido sí. La parte.
2: Sí, a lo mejor cuando ya paró, que está sí. Fresquecito todavía.
4: Aparte está nublado, no te pega el solazo cuando vas ahí corriendo. Entonces está chido. Sí, era un buen plan, pero no ese día.
2: Oye, Aarón nos saluda. Saludos a toda mi gente lagunera desde Neuquén, Argentina. Se extrañan las gorditas de prensado. Órale, saludos hasta Argentina, Aarón. Aarón es de Villajuárez, Miti. Mira, andamos internacionales los de Villajuárez.
4: Amamos. Hasta allá, saludos para ti. ¿Mi team?
2: Vamos a un refil, mi team, y regresamos.
4: ¿Qué te ahora parece? Vas a estar mandando puro refil, ingrato.
2: No, porque es que, mi historia está un poquito...
4: Ok, es que está... Vale la pena. Contarla completa.
2: Contarla completa. Claro. Luego vamos a interrumpir y ¿para qué
4: no,
2: quieres?
4: No, ¿cómo quieres eso?
2: Entonces, refilillo, Exalover, recuerda, planes que parecían buena idea hasta que los hiciste. Aquí en la última, y nos vamos.
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0: ¿Otra ronda? Ya estamos de regreso en la última y nos vamos.
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1: 7 y 20.
2: 36 grados centígrados.

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1: Ya estamos de regreso, Exalover, 7 de la tarde con 23 minutos y regresamos para seguir platicando contigo respecto al tema del día. Planes que parecían buena idea hasta que los hiciste, mi team. Y oye, yo aprendí a la mala, mi team, a tener de lejitos el tequila. Porque no me cae, mi team. ¿Cómo? No me cae y las ocasiones en las que... Dice, una vez dije, me acuerdo mucho, para un 15 de septiembre. Digo, yo no tomo mucho, pero esa vez, pues ya sabes, 15 de septiembre, te sientes mexicano, el tequila, había tequila en la mesa. Pero yo no quería tampoco tomar el clásico, la clásica palomita con el refresco, sal, dije...
2: Están ninguneando tus palomas.
1: No, la de Jesus hoy está buena.
2: Ya sabes, cómo andamos de cizañas.
1: Y dije, pues voy a tomar puro caballito de tequila, porque pues tampoco se me antojaba cerveza, agua, dije, puro caballito de tequila. Vámonos. Empecé puro caballito, caballito, caballito y caballito. Lo bueno es que estaba con mi familia, mi tío. Yo nomás me acuerdo en algún punto de la noche que todos estaban risa y risa, viéndome. Como que me estaba quedando dormido o no sé qué estaba pasando.
2: Nadie, mi team,
1: pero yo ya andaba en otra dimensión, mi team, y la noche apenas iba iniciando.
2: Pero nadie te grabó.
1: Yo creo que sí, pero yo creo que ya no ande estar por ahí esos videos, pero... Yo, te lo juro, o sea, yo me metí a dormir y mi familia siguió ahí cotorreando.
2: ¿A poco?
1: Ni comí pozole, ni comí tamales, no, ni comí nada, mi team. Por andarle jugando al valiente a puro caballito de tequila.
2: Oye, ¿y luego al día siguiente qué?
1: Oh, al día siguiente ahí te encargo, hija. Ahí te encargo cómo me fue. Duré encamado todo el día.
2: Ay, no.
1: Me tuve que levantar temprano porque había compromisos. O sea, hasta eso responsable ante todo.
2: Claro.
1: Pero es de esas ocasiones en que traes la resaca, mi team, y lo único que estás ansiando es ya llegar a tu casa a acostarte.
2: No, mi team. Haciéndole honor a tu nombre, caballo.
1: Sí, a mi hombre.
2: ¿Cuál es el tema de hoy? El tema de hoy, mi José Joel, son aquellos planes que cuando los hiciste dijiste, ah, qué perrón, va a estar bien chido. Pero cuando llega el momento, pasa algo que sí. Dices, ay, joles, no era como esperaba. Nos dice el Nefi, pónganse a ver el partido.
1: No.
2: Bueno, pues ya vámonos a refil, ¿te parece?
1: No. Ya dijo Nefi, ni modo. No, sí lo tenemos aquí, mi Nefi, le estamos echando un ojo. Pero mi Jesús, únete al tema, ¿cómo no? ¿Qué era eso que parecía buen plan hasta que lo hiciste?
3: Fíjate que un día antes de un partido muy importante, me metí la borrachera de mi vida y al día siguiente jugué a las 2 de la tarde, amigo.
1: ¡No, amigo!
3: A las 2 de la tarde con la resaca es algo que no recomiendo que nadie la viva, porque, amigo, neta, me andaba hasta desmayando. No rendí igual, todo...

0: cuerpo de plano no.
1: No, de plano salió de mi alma, mi el alma salió de mi cuerpo y jamás volvió, yo creo, amigo, desde ese entonces.
0: ¿Tú te has puesto alguna borrachera? Digo, no, sí, criminal, pero...
2: Contadas. Ajá, yo creo que como unas 3, 4, a lo mucho.
0: ¿Cuál es de la que te acuerdas?
2: De la primera, que ya la he contado aquí, que fue la primera vez que tomé. Y ese fue en una pijamada con unas amigas. Estaban sus tías, que su abuelita, su mamá, estaba todo el mundo.
0: Sí.
2: Y estábamos chiquillas, como unos, ¿qué serían? 17, más o menos. No lo hagas si tienes 17. El señor aquí con el cigarro, tú no fumes.
0: No lo haga, compa.
2: Entonces dije, ay, pues yo quiero saber hasta dónde aguanto.
0: ¿Qué se siente? ¿Y qué tomaste?
2: Michelada, bro.
0: Bueno, pero es que de todos modos tomes lo que tomes y nunca habías tomado.
2: O sea, era la chimelada, la michelada. Y luego ya se acabó, bueno, se iba acabando y le iban
0: rellenando.
2: Ándale.
0: Nunca se te acabó.
2: Y luego ya se acabó esa y había unos Sky. Y ahí voy yo de que... ¡Mira qué sabe!
0: Se me hace una buena idea mezclar.
2: Sí, es excelentísima idea. Porque sabe re chido, vi. Y aparte ya sabe, ya caía como juguito, hijo. Entonces dije, no, pues estamos a toda madre. Mi team, yo me acuerdo que por todo me reía. Todo, todo. O sea, cualquier cosita. Yo no me puse a llorar por alguien. No me puse ahí de mala copa. No, yo me puse a reír. Eso sí. O sea, si me levantaba dije, ay, caray, no, mejor me quedo sentadita.
0: Ok.
2: Al día siguiente también, horrible la cruda. Horrible. Intenté comer barbacoa así con mucha salsita y todo. No, no funcionó, mi team. Se devolvió todo.
0: Sí, es que no te cae nada.
2: Y a partir de ahí dije, no, jamás me vuelvo a poner una de este tipo.
0: Y hasta la fecha, la team ya, cero alcohol, renunció.
2: No, o sea, sí me volvió a poner así. O sea, fue la primera vez que pasaba, mi team. Y ya después otras era, o sea, ya en las siguientes, que fueron como 2, 3, ya dije, ya era más consciente, dije, no, ya está aquí y ya no voy a tomar.
0: Sí, pues ya habías pasado esa mala experiencia.
2: Dije, no,
0: ya no aprendí
2: suficiente
0: así.
2: Y aquí la paso chida.
0: Sí.
2: Oye. Y luego digo, pues, ¿Para qué llegar a ese punto?
0: ¿Para qué, hombre?
2: A menos de que sea pijamada con tus compas.
0: Porque
2: no las hayas visto hace mucho tiempo.
0: Bueno, eso digo yo, ¿verdad? No, porque también tengo, o sea, conozco gente que parecen barril sin fondo.
2: Sí,
0: pero digo yo que, por ejemplo, cuando te estás tomando que una cerveza o cualquier trago, o sea, tu mismo cuerpo te va diciendo cuando ya estás satisfecho.
2: Sí, yo creo que los momentos de la loquera fue cuando era principios de uni o prepa, más o menos.
0: Sí.
2: Pero ya creciendo, ya dices, no, ya porque sabe rico, no tanto porque quiero ponerme high, ¿sabes?
0: Sí. Pues cheers, Viti, por esos momentos. Oye, vamos a un refil, Exalover, no te despegues. Regresamos con 100 lagunebrios, dijeron, para que te ganes tu rolita aquí en la última.
2: Y nos vamos.
3: Quédate otro rato. 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Ya volvemos.
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6: ¿Otra ronda? Ya estamos de regreso en la última y nos vamos.
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1: 7:37.
2: 35 grados centígrados.

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1: El piojo tenía que ser.
2: Ah, mi team falló una. No, así déjalo.
1: Se
2: ya.
1: Se la bañó.
2: Me vuelvo a enojar. Pero vamos, van 0-0 todavía, muchachos. Todavía no hay señal de gol. Oigan, vamos a hacer una pausa en el tema del día. Tenemos algunos mensajes que ahorita vamos a leer para entrarle a las jugaderas de la última y nos vamos así en lagunebrios, dijeron mi tío.
1: Así que, mi Jesus Lord, haga lo suyo.
2: Antes de que también está viendo el partido, mi Jesus, mi tío.
1: Te perdonamos.
2: Aparte de su segundo día después de salir del anexo.
1: Sí, bien, bien. ¡Viva Jesus!
2: ¡Venga, Jesus! ¡Te queremos, Jesus! ¡Suéltame la intro! Bienvenidos al programa número uno de la radio humorística.
1: Dirección, Jesus Lord.
2: Producción, el dúo exacto.
1: Tendrás lo necesario para ganar.
2: Esto es... ¡Cien lagunebrios dijeron! Venga, muchachos, ya se la saben. Son tres rondas. La persona que le atine a la respuesta más popular se va a ganar una complacencia con nosotros.
1: Y dice así la primera pregunta. Vamos a jugar.
2: Dice así: además de lamer el plato, ¿qué haces cuando nadie te ve comer? ¡Corre tiempo! A ver, ¿qué hacen cuando nadie los ve comer, muchachos?
1: ¿Cómo se nota que todos están viendo el juego? Aquí los esperamos.
2: Tin, tin. Tin, tin, tin.
1: 8711-201-955. Ok. ¿Qué es eso?
2: Nos dice a través de WhatsApp: Alex, ver series. ¿Estará a ver series?
1: Yo he visto niños que lo hacen con su familia. Está enfrente de todos. No tienen que estar solos para
2: sí,
1: ver series.
2: Sí, no. No pasa nada.
1: Estás viendo series en la tele con toda tu familia.
2: Sí, pues se vale, mi team. Raúl dice: lloro. ¿Estará a llorar? Es cuando nadie te ve comer, no nomás cuando nadie te ve, Raúl. Cuando nadie te ve comer, que estás bien entrado con la comida.
1: Chupar los huesos,
2: dice. Repitan la pregunta, dice acá a través de WhatsApp. Además de lamer el plato, ¿qué haces cuando nadie te ve comer?
1: Y dice Pati, chupar los huesos.
2: ¿Estará? Nel, no está a chupar los huesos. Eructar, dice Perla Martín, ¿estará?
1: Claro, ¿en qué lugar, mi team?
2: Déjame decirte que aventarte el eructillo está en el puesto número 3, mi team. Buscamos
1: 4
2: respuestas. 4 respuestas. Venga de ahí, muchachos.
1: Me sirvo más coca, dice. ¿Estará?
2: Nel. Dice, comerse todo el pan o las tortillas. ¿Estará?
1: Lames la cuchara. ¿Estará a lamer la cuchara?
2: Claro.
1: Te das baño, ahora sí.
2: Véngase. Lamer la cuchara, mi José Joel, está en el puesto número 4. Eso, venga de ahí.
1: Falta el primero y el segundo. Vamos a ver si lo adivinan. Alex Escareño dice: chuparte los dedos. ¿Estará a chuparte los dedos?
2: Claro.
1: ¿Qué fue eso?
2: Chuparse los dedos está en el puesto número 1. ¡Qué bárbaro! Rolita.
1: Rolita para ti, mi Alex.
2: Ponnos cuál quieres escuchar, mi Alex, y ahorita le damos play. Tenemos un audio, team. Este lo manda Elic Benjamín Bejarano.
3: Chupar el caldito de lo que queda, la sopa o algo así, absorberlo.
1: Chupar. El caldito.
2: ¿Estará? ¡Claro!
1: Metemos. estás comiendo sopita o algo caldoso y nada más te queda, sí, ¿qué haces? Sí. ¿Levantas el platito?
2: Es que no hay de otra, mi team. ¿No? La neta yo siempre la aplico, sobre todo porque a mí me gusta mucho comer cereal. Y pues tú sabes que lo último del cereal, pues ¿qué haces, mi team? O te sirves más o ya le das mortis levantando el platito.
1: Le sabes, mi team, le sabes.
2: Cheers.
1: ¡Adivinaron!
2: Esta fue la primera ronda, muchachos, así que de una vez nos vamos a la segunda, mi team, a lo que te truje chencha, ¿cómo
1: claro,
2: ves?
1: Claro, y antes, saludos para Patty también que nos está escuchando, mi team.
2: ¡Saludos, Patty!
1: Para la pequeña Patty, hija de Perla.
2: Ahí está el saludote, chicas. Oigan, ¿segunda ronda o qué?
1: Vámonos.
2: A jugar.
1: A ver el partido, mi team.
2: Ya se va a acabar el... Ya se acabó. No, se va a acabar.
1: No, cállate los ojos.
2: Se va a acabar el primer tiempo y van ceros. Muy bien. La segunda pregunta dice así. Algo que podrías practicar frente al espejo para tu primera cita. ¡Corre tiempo!
1: Acuérdate, picarón. Dices, ¡ay! Estoy nerviosito. Con la chava que te gusta.
2: ¿Acá de qué?
1: En el espejo, ¿no? Vamos a ver.
2: Muy bien. ¿Qué pasó?
1: Espérate tantito. Nomás tantito.
2: A ver. ¿Qué pasó? Espérate. ¿Hay jugada peligrosa o qué?
1: ¡Hay peligro!
2: Tira león. Ok, buscamos cuatro respuestas, muchachos. Cuatro respuestas. Y nos dice a través del WhatsApp el Lick Benjamín, hablar. ¿Estará a hablar? No está.
1: Oh, ánimo, mijo. Dar besos, dice Teo. ¿Estará a dar besos? ¿Y cómo practicabas dar besos, mi Teo?
2: Pues a lo mejor...
1: No, que digan.
2: No sé, sí, porque mi Teo es una cosa pero bárbara. Así que dinos, mi Teo, por favor. Y dar besos, practicar los besos, está en el puesto número uno.
1: Arrasando.
2: ¿Eso quiere decir?
1: Adelante.
2: Que ganó la rolita, mi Teo.
1: Pues la ganó. Así como se los doy al Brandon. ¡Ay! De lengüita.
2: Así nomás.
1: Un beso, dice Perla Martín también.
2: Justo.
1: La sonrisa, dice Patty, ¿estará la sonrisa? ¿Qué?
2: sí estaba. Vámonos al bar. Sí estaba.
1: ¡Ay, hijo de su! ¡Ah!
2: Nada. Todavía, nada para nadie, Meti.
1: Nada, hijo, pero ve. No, está muy lejos.
2: Oye, practicar la sonrisa, dice Patty, sí está, y es en el puesto número 2. Faltan 3 y 4, muchachos, venga.
1: Saludos, team, los besos, dice. Tirar rostro. ¿Estará tirar rostro? ¿Qué dices?
2: Tirar rostro, ¿estará? Simón, mi tío.
1: Como practicar tu mirada, tú.
2: Una ya mirada, sabes, ¿no? Mirada matona, mirada provocadora.
1: Hey, así como de, no sé.
2: Sí, así es, una mirada matona. Ese es el puesto número 3. Y falta el último nada más. Vamos a ver quién le atinó. El beso, dice José Joel.
1: ¿Cómo besar? También dice Raúl y nos manda audio.
3: ¿Quién chiflados practica cómo hablar?
2: Pues sí, así dijo mi Lick. Él practica. Y mira, no es mala idea porque así como nos trabamos tú y yo, mi team, hay que practicar.
1: Sí, mi team, no vaya a ser.
2: No vaya a ser.
1: ¿Pero qué tiene?
2: Que te conozca como es.
1: Sí, mi team. Si me va a amar, que me ame así como soy. Me pregunto si besarán al perro o al gato para practicar.
2: ¿Qué?
1: Dice Nefi.
2: No. Pues cada quien.
1: Cada quien sus fetiches. Esta se la daré a mi Jesús. Dice el Teo que te va a dar la rolita para que sea tu bienvenida después del anexo.
2: O sea, te cede la complacencia. ¿Qué te parece, Millis?
4: No, nunca nadie se había preocupado tanto por mí, pero muchísimas gracias. Aquí agendo una muy buena.
1: Muy bien. La cachetada, practiquen la cachetada. ¿Por qué la cachetada?
2: ¿Estará la cachetada?
1: Bien de telenovela.
2: Angie,
1: ¿qué?
2: Practicar el baile. ¿Estará practicar el baile?
1: No.
2: No, no, no. ¿Cuál era esa respuesta que nadie le atinó, mi team? Dímelo.
1: Pose sexy.
2: Una pose sexy. Okay. A lo mejor para cuando veas que viene llegando.
1: O cuando estás sentada, de que ya en la mesita. De que, ay, ay, ay, ay, ay, ay, ay.
2: Esta fue la ronda 2, mi team. Vamos a refil.
1: Y regresamos en todas partes.
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9: ¿Otra ronda? Ya estamos de regreso en la última y nos vamos.
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1: Ah, ojito. Siete con 52 minutos, siguiente ronda, ¿ok, mi team?
2: Venga, tercera y última, muchachos, a jugar. Millizos, nuestro primer ganador, o sea, Alex, pidió vacíos, vacíos de los fabulosos Cadillacs. Vamos alistándola y también alista tu rolita que te la cede Teo. ¿Cómo hice la tercera pregunta, mi team?
1: Exalobertino es algo vergonzoso. ¿Qué le podría pasar a un hombre cuando se hinca para pedir matrimonio?
2: Vámonos. ¡Corre tiempo! ¿Qué le podría pasar? ¿Qué? Algo vergonzoso. Tin, tin. Tin, tin, tin. Muy bien. Buscamos cinco respuestas, Exalover. Cinco respuestas. La más popular se lleva su rolita. Nos dice el Ick Benjamín. Echarse un gas. ¿Estará echarse un gas? Mira, a veces el movimiento traiciona a mí.
1: ¿Y en qué puesto está?
2: En el puesto número 4 está echarse un gas. Ay. Continuamos.
1: Que le digan que no, dice Alex.
2: ¿Estará?
1: ¿En qué puesto?
2: Que le digan que no, está en el puesto número 1.
1: ¡Otra vez! ¡Ganamos!
2: ¡Qué bárbaro!
1: La traes, hijo.
2: Pues doblete, meten.
1: Por favor.
2: Doblete. Así que vete listando cuál otra rolas, cuál otra vas a querer, mi Alex. Aquí le damos, pero escríbelas bien, hijo.
1: Tírase un gas, también dicen. Que se te caiga el anillo.
2: ¿Estará que se te caiga el anillo? Nel.
1: No. Pero sí he visto videos donde sí ha pasado. Que se les cae y se les va y ya valió más.
2: Y ya no lo hayan.
1: Sí. No, que no te pase, mi team.
2: No, mi team. No digas eso. Patty dice: romperse el pantalón. ¿Estará? Sí, ¿en qué puesto, mi team?
1: Número 2. Ya. ¿Cuántos Venga. Faltan, mi team?
2: Faltan 2. El puesto número 3 y el puesto número 5. Muy bien, muchachos. Acá nos dicen. Que se caiga. Estará. ¿Que se caiga?
1: O sea, no que se caiga el anillo, que se caiga.
2: Que se caiga el vato.
1: Efectivamente, ¿en qué puesto, Mitin?
2: Esa respuesta está en el puesto número 3. Venga, venga. Ya,
1: bien hecho, Luis.
2: Acá a través de WhatsApp nos dicen que se te rompa el pantalón. Me las ganan todas, dice José. No, es que hay que escribir rápido, mi José.
1: Venga, mi José, te esperamos.
2: Bueno, pero esa ya estaba, esa sí estaba.
1: No, piensa en otra.
2: A ver.
1: Venga, escríbeme, mi venga. José. Ya nomás tú estás.
2: Pero ya escríbele, hijo, ya escríbele. Falta una respuesta armada, muchachos. Una que podría ser muy irónica, pero lo dijeron los exalovers.
1: Así es.
2: Venga de ahí. Célula que explota es la segunda rolita que nos pidió Alex. Ok, entonces ya con esa conformamos las
1: la
2: tres.
1: Más. Que le cambie el nombre a la novia. ¡No! Ahí sí, ya no me caso.
2: No, tira León. ¿Estará? Mi team, ¿cuál era la respuesta que nadie le atinó?
1: No, pero qué traumático, ¿no?
2: Imagínate. No manches.
1: Olvidar el anillo era la respuesta que faltaba.
2: Nah.
1: Dice, ah, caray.
2: ¿Qué?
1: Ay, espérame, pues
2: aquí lo traía. Olvidar el anillo está en el puesto número 5. Ahí está. Estas fueron las cinco respuestas que había por encontrar. Y pues ya estamos listos. Jesús, ¿te parece si le damos para ella la primera rolita, mi team?
1: Claro, para Alex. ¿Cómo se llama, mi team?
2: Se llama Vasos Vacíos de los Fabulosos Cadillacs, aquí en La Última.
1: Y nos vamos.

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1: Y para el mismísimo Alex, siguiente complacencia es de Caifanes y se llama La célula que explota. Aquí es la última y nos vamos.

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1: Mi team, y esta rolita es la que le cedieron a Mellizos.
2: Claro, y esto se llama The Reason de Hubastank. Aquí en la última.
1: Y nos vamos.

0: con 12 minutos. Y para no cambiar tanto de tema, para andar bajo la misma línea, hoy en el chismecito del día vamos a hacer un recuento de aquellos momentos más bizarros hasta el momento de esta jornada deportiva, Vitín, pero específicamente de México.
1: Así es, Vitín, porque se sabe que los mexicanos somos bien creativos y de repente se nos vuela un tornillo, Vitín, cuando se trata de festejar, cuando nos la estamos pasando bien. Y han pasado una serie de cosas que han llamado mucho la atención en redes sociales sobre cómo ha vivido la fiesta mundialista la afición mexicana. Empezando por un caso muy viral.
0: Por Merlín, el patito. Si bien recordarás, se hizo viral un video donde se veía una persona vendiendo aguas y abajito se veía un patito con una playera de la selección. Tan bonito, acompañando ahí a vender aguas. Pues tiene nombre y se llama Merlín y se hizo viral. Oye, ya hasta se le llevó nuestra señora presidenta
1: a la mañanera.
0: Ah, felicidades, Claudia
1: Sheinbaum. Sí, sí, sí. Oye, ¿y sabes qué también?
0: Anda llevando al pato que a las madres buscadoras.
1: Ya sé lo que estaban comentando ahí en redes sociales, pero ¿sabes también que no recuerdo si la selección mexicana como tal fue la encargada de invitar a la familia dueña del pato a que fueran a ver un partido de la selección, mi team?
0: Sí.
1: Les pagaron su boletaxo.
0: Así es, efectivamente. No hay otra manera de decirlo. Correctísimo, mi team. Sí. Claro, verídico.
1: Oye, ¿tenemos chance, mellizos?
0: Vamos a refilillo.
1: Refilillo. Y regresamos.
0: Mira, hay que calentar la garganta para gritar gol.
1: Estás en la última.
0: ¡Y nos vamos!
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1: Así es, ese sonido de águila lo dice todo, mi team. Ya cagó, evidentemente.
0: ¡Ya, mi team!
1: 1-0, 1-0, favor México, muchachos. Esperemos que hayan visto este gol y si no, búsquenlo ahí en las redes sociales. Estuvo bueno, buena definición. Oye, pero hablando de fútbol, nos quedamos a mitad del chismecito.
0: Ah, sí, de los momentos más bizarros que nos ha regalado la afición mexicana durante estas últimas semanas. Y hablábamos del pato mundialista de Merlín. Hasta zapatitos tenía, mi tío, para protegerle sus patitas.
1: Es que sí da ternura, mi tío, la verdad.
0: Pues claro. Pero ¿qué otro momento también se quedará para la historia?
1: Oye, mi tío, pues ya sabes que nosotros como mexicanos somos... Ahorita está que muy de moda la cultura de Corea y era uno de nuestros rivales en el grupo. Y obviamente estábamos esperando a los hermanos coreanos, mi team, para convivir con ellos. Cosas como ponerlos a bailar el Gangnam Style junto con nosotros. Aficionados que mandaron a volar a los coreanos, ya sabes, de que quiere volar. Y lo mandan para arriba. ¿Qué otra cosa? Me topé algunos TikToks también de mexicanos. Agarraban a los coreanos y para que dijeran la frase... Inge Suma es el América, así como con su acento como podían. Entonces, como que está de cotorreo, como que se me hicieron como muy... Los coreanos se me hicieron como muy inocentes, como que no sabían bien qué era lo que estaba pasando, como que no entendían mucho, pero sin embargo seguían el rollo.
0: Sí, como que se acoplaron bien acá a la raza mexicana. Y no solo eso, también hubo otro momento en donde hasta tú lo grabaste, mi team. De la nada los aficionados empezaron a apilar sus vasos, los vasos que compraban con cerveza, hicieron una torre enorme. Y mientras estaban buscando pararla, pues la torre pues más se curveaba. Entonces vi un video en donde ya pues está así curveada toda la línea de vasos y la usaron así como si fuera una barrera y aventaban personas que tenían que pasar al otro lado. O sea, sí. Estaban aviente y aviente personas para que pasaran así por arriba de esa línea de vasos.
1: Sí, sí, está de cotorreo, la verdad. También otro de los videos, porque obviamente todos tienen derecho a festejar, mi team. Los mexicanos agarraron a una persona en silla de ruedas y con todo y silla de ruedas para arriba, mi team. La mandaron a volar. También cuando ganó México el juego inaugural.
0: Pero es que qué necesidad de los mexicanos de mandar a volar a todos. O sea, también al novio en las bodas, al que se deje. Ahí va.
1: Sí, los queremos hacer volar, mi team. Oye, hubo pelea de conos también. Allá en la Ciudad de México se pusieron como un cono de
0: esos. ¡Ay, mi team! ¿Qué mi team, ¡mi team!
1: ¡Pon al águila, mi team! ¡Pon al águila!
0: ¡Mellizos! ¡Mellizos!
1: ¡2-0, muchachos! Repito, 2-0.
0: ¡Ay, Dios!
1: ¡Qué chido, qué chido!
0: Pues, ¿en qué estábamos, mi team?
1: En las festejancias de las aficiones. Hubo pelea de conos, mi team, de conos gigantes. De estos conos que se ponen como en la carretera bloquear o para guardar espacios. Ajá. Hicieron como una mini, como un ring entre personas. Se pusieron su cono, o sea, estaban dentro del cono.
0: Y empezaron
1: a puro tope, mi team, a puro tope. Yo creo que el primero que se desmayara o no sé qué.
0: Y luego, no sé si tuviste los videos de los otros fanfest de Estados Unidos. Y llegaban los paisanos ahí y decían, no manches, vean todo el desmais que se está haciendo. Todos sentados.
1: Solo, mi
0: tío. No estaba solo, había mucha gente, pero todos estaban sentados en su sillita viendo la pantalla. ¿Qué es eso?
1: ¿Qué es eso, hombre? Dime ¿qué es tú? Eso? No, la verdad que se pone bueno el ambiente. ¿Y sabes qué? Y acá, mi Jesus, yo creo que también se topó este momento, que es fan de los japoneses. Los de Japón jugaron en México, en Monterrey. Ajá. Y me topé un video de unos japoneses, mi team, que iban arriba de una troca. O sea, como que se fueron de ride, como que unos de Monterrey les dijeron, van para... Simón, súbanse a la troca. Y los de Japón iban atrás, como aquí en México, cuando te dan un ride de la escuela a tu casa, a tu trabajo, lo que tú...
0: Apenas gritaron los de al lado.
1: Sí, ese grito fue el Pepe. Entonces, los japoneses iban atrás cotorreándola en la troca, miren, viviendo la verdadera experiencia mexicana.
0: Ay, qué bonito, mi team. No hay ninguna otra celebración como la de los mexicanos. Cheers. Hoy cheers, es un buen padre. Día para ser mexicano.
1: Simón, que sí.
0: Mi team, pues vamos a más éxitos. Recuerda que el tema de hoy es aquel plan que hiciste que parecía toda maíz, pero llegó el día y por una u otra cosa no se armó. Ahí tenemos varios mensajes pendientes, pero también tenemos otras cuentas pendientes de este lado.
1: Así y es.
0: Ya regresamos.
1: Vamos a escuchar más éxitos aquí en La Última.
0: Y nos vamos.

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1: 8:30 33 grados centígrados.
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1: 8:40, Mitin. Qué cardíaco está.
2: ¡Ah!
1: Qué cardíaco. Oye, tema de hoy. Aquellos planes que hiciste que cuando llegaron por fin no salieron como esperabas, Mitin.
2: Así es, de eso estamos platicando, Ramoncillo. Tú que nos estás preguntando, planes que parecían buena idea hasta que los hiciste. Patty Robles nos manda su historia. Saludos a la tripa más fregona de la radio. Sobre el tema, hace tiempo se organizó un viaje a la playa y una familiar se encargó de reservar el hospedaje. Pues ya estando ahí, resulta que era un lugar horrible, sin aire, sucio. Las habitaciones eran de lo peor. Y para acabarla de fregar, estábamos en una habitación pegada a la parte trasera de un bar. Terminamos prácticamente huyendo de ese lugar y nos fuimos a un hotel. Hasta el día de hoy, cada que sale la ocasión el tema, nos referimos a esa ocasión como las vacaciones del terror en el Hotel Transilvania.
1: ¡Ay, no! ¡Qué gacho, de veras! Tanto estar esperando unas vacaciones para relajarte, Mitin.
2: Sí.
1: Para pura playita, no preocuparte por nada.
2: Sí,
1: y luego
2: sí,
1: llegas
2: sí.
1: Y esto... No.
2: Sí, te entiendo. Me pasó hace poco también cuando tuve la oportunidad de viajar a Vallarta, Mitin. O sea, tú sabes que el clima en playa requieres mini split sí o sí. No se puede. De otra manera no se puede. No tenía y también justo teníamos al lado un bar, mi tipo. O sea, no. Y luego aparte, el único, el abanico que era lo que teníamos en el techo, hacía ruido.
1: ¿A poco?
2: Sí, todo mal, pero bueno.
1: Pero se sobrevivió.
2: Se sobrevivió.
1: Jesús, ¿algún plan que te haya salido, pues, medio mal?
3: Fíjate que yo creo que un plan que me salió mal también fue el... no, pues es que yo creo que nada más el de la resaca.
1: ¿El de la resaca?
3: Sí, bueno, o sea, que fui a jugar un poco ebrio.
1: Okay.
3: Pero, ¿sabes también qué?
1: ¿Cuál?
3: Que al día siguiente tenía un compromiso, tenía una boda. Uh-huh. Y yo sabía que me iba a sentir mal. Me empecé a sentir mal. Entonces dije, ¿sabes qué? No me voy a tomar nada. Yo soy el típico niño que no se quiere tomar nada para alivianarme. Entonces me enfermé más para ir a la boda. Y fui totalmente enfermo a una boda. Entonces no... Tampoco recomiendo. No está muy chido ir enfermo a una boda. Pero obviamente no te la tenías que perder. Era de un familiar.
1: Ah, no, claro.
3: Entonces pues no. Por mira, andarle haciendo al MacGyver de
1: mira,
3: no tomarme
1: te tengo
3: nada
1: en la mira, te tengo
3: sí,
1: la mira.
3: No. Ahí sí me voy a enfermar adrede para no ir.
2: Oye, es que también
1: me avisas para no usar ese pase.
2: Es que también ayúdate, mi Jesús. No te ayudas ni poquito. Oye, dicen a través del WhatsApp, casarme.
1: Ay, no digan que dije yo.
2: Anónimo. Anónimo, pero nosotros sí estamos viendo la foto.
1: Y ni modo.
2: Tenemos historia de Ramón, mi team.
1: Hace un tiempo planeamos los compañeros de la SECU un reencuentro y cuando por fin llegó el día, todos rajaron.
2: Solo poco pudimos vernos. Es que eso es lo que cae gordo, mi team. Todo el tiempo por el grupo de WhatsApp, cuando hay alguna reunión, jalo. Oye, tal día, jalo, jalo. Jalo, jalo.
1: ¿Se llega el día?
2: Ah, que no saben qué. No, ya cuando te empiezan a decir, ¿a qué hora van a llegar? Ahí les caigo más tarde.
1: Tengo un compromiso cierto ahorita, pero ahí les caigo. No,
2: en cuanto me desocupe, ahí llego.
1: ¡Nombre!
2: No es cierto. Oye, también nos escribe Magda. Dice,
1: hello.
2: A mí me gusta el chisme. Mi sueño, tener mi clínica con mis dos mejores amigos. A los 6 meses se fueron, me dejaron colgada con deudas y gastos.
1: No.
2: Posdata, no inicie negocios ni con familia, ni con amigos, entre comillas.
1: Y dice, no podía desaprovechar la oportunidad de sacarlo. ¡Uy! ¡Sácalo de tu ronco pecho!
2: Oye,
1: y luego
2: pues
1: nos
2: sí
1: dice Anónimo, ya me divorcié, solo la Bendy es lo bueno de la historia.
2: ¡Bien! ¡Venga!
1: Mi team, refilillo.
2: Refilillo, mi team. Un éxito, ¿te parece?
1: ¡Un éxito, mi Jesús! Ponte algo chido.
2: Algo de Miley Cyrus,
1: ¿algo
2: te parece?
1: Algo nice. ¿Qué es eso?
2: ¿Otra se cosa? Llama Malibu.
1: ¿Otra cosa?
2: Ah, bueno.
1: Tú dices, mi Jesús.
2: El Jesus.
1: Te creas y pon Miley.
2: ¿Qué te parece la de te quiero más que ayer?
1: No, la de Miley.
2: Nah, ya ponla, mi Jesus. Eladio Carrión. Siempre, ¿cuál fue, pues? Ah, Miley.
1: Ya
2: Miley Cyrus aquí en la última.
1: Y nos vamos.

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1: 848
0: 33 grados centígrados.
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1: 8:52, muchachos. Prácticamente hemos llegado al final de la última y nos vamos. Gracias a todos los que nos acompañaron el día de hoy, que sabemos que también ustedes están con un ojo al gato, otro al garabato, viendo el partido de México. Sin embargo, estar aquí lo apreciamos bastante.
2: Claro, así que muchísimas gracias por unirte una vez más aquí a la última y nos vamos. 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
1: Así es, mañana hay sorpresas al aire y también el viernes, Exalover, para que te mantengas pendiente si tienes ganas de lanzarte por ahí a un concierto. Oye, síguenos en redes, Exa Torreón en Instagram y en Facebook, ExaFM 95.5. ¿Tú cómo estás, Miti?
2: Muy bien, Miti, muy bien. Espérate. ¡Ah, no!
1: ¡Ponle, Miti, ponle!
2: ¡Espérate! ¡No, no me hagas esto!
1: ¡Eso! 3-0, repito, 3-0.
2: Ay, Jesús.
1: Y así con esta felicidad nos vamos, Viti.
2: Ahora sí, Viti. A mimir a gusto.
1: A mimir.
2: Síguenos también en Facebook. Estamos como. ¡A huevo, Viti!
1: A Viti, metieron Ochoa, Viti.
2: Como XFM 95.5 Torreón y en redes sociales personales.
1: A mí me encuentras como soy Brandon Carrillo. ¿Y tú?
2: A mí como Vianney HRA, con una N nomás.
1: Millizos, muchas gracias.
2: Gracias, mil.
1: Vámonos pues, yo soy Brandon Carrillo.
2: Yo soy Vianney Herrera.
1: Y esto fue la última. Sí, y nos vamos.
2: Chao, chao.
1: ¡Fuga!
2: Mira, con este temazo nos vamos a despedir, Millizos. ¡Vámonos! Chao, chao.
1: ¡Fuga!

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2: 9.2.
0: 32 grados centígrados.
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0: 31 grados centígrados.
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2: 10:11. 31 grados centígrados.

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2: 1021 31 grados centígrados.

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1: 10:30.
0: 31 grados centígrados.
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0: 10:37. 31 grados centígrados. ¡Ah!

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1: 10:44. 31 grados centígrados.

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1: 1052
0: 30 grados centígrados.
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1: 10:58. 30 grados centígrados.

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1: 11.1.
0: 30 grados centígrados.
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3: 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Para usarlo, toma en cuenta que para 10 litros de agua se deben disolver aproximadamente 15 mililitros de shampoo. Al final del día, apostar por las tecnologías domésticas no es solo una forma de ahorrar, es tomar el control de lo que consumimos.
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1: 11-16. 30 grados centígrados.
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FM 95.5 11:35 30 grados centígrados.

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2: 11:49. 30 grados centígrados.

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1: 11.55
0: 29 grados centígrados.
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4: ¿Recuerdas la última vez que te reíste tanto que te dolió la panza?
5: ¿O esa tarde en que comiste con toda tu familia y sin saber por qué sentiste que todo estaba bien en el mundo?
4: Eso que sentiste tiene nombre, tiene ciencia. Y aunque parezca increíble, se puede medir. Hoy hablamos de la felicidad. La Organización Mundial de la Salud dice que la felicidad no es solo una emoción bonita. Es un estado que causa bienestar, que alarga la vida y que nos protege frente al estrés, la depresión y los golpes duros que trae la existencia. La felicidad involucra emociones positivas que nos ayudan a mantener relaciones sociales y laborales más sanas. No es que los felices no tengan problemas, es que cuentan con herramientas emocionales para enfrentarlos sin quebrarse. Según el Informe Mundial de la Felicidad 2025, impulsado por la ONU y la Universidad de Oxford, México entró por primera vez al top 10 de los países más felices del planeta, en el lugar número 10 entre 147 naciones. Sí, lo escuchaste bien. El país que inventara el taco, la fiesta de 15 años y el no te preocupes, todo se arregla, resultó ser de los más felices del mundo.
5: Y no es casualidad.
4: Ese informe mide cosas como el ingreso, la salud, el apoyo social, la libertad, la generosidad y qué tan libre de corrupción se siente la gente. Pero los investigadores descubrieron algo que a los mexicanos no suena familiar.
6: Y por acá están saliendo las tostadas, están los chiles, no pueden faltar los chiles porque si no... ¿Qué tenemos ahí, jóvenes?
4: Compartir la mesa con otros es uno de los factores que más felicidad genera. Comer acompañado, tener a alguien de confianza para los momentos difíciles, saber que no estás solo, eso que en México hacemos casi sin pensarlo, resulta ser oro puro para el bienestar. Ahora, la ciencia también se ha transformado. Durante décadas, la psicología se enfocó casi exclusivamente en estudiar lo que nos hace sufrir: las enfermedades mentales, la ansiedad, la tristeza profunda. Pero a finales del siglo XX surgió un nuevo enfoque llamado psicología positiva, que le dio la vuelta a la moneda y se atrevió a preguntar: ¿qué nos hace fuertes? ¿Qué nos hace convivir mejor?
5: ¿Y qué experiencias nos llenan de sentido?
4: Estos estudios también buscan identificar los obstáculos que nos impiden sentirnos bien y cómo superarlos para vivir en armonía. Y en México ya tenemos quien estudie esto de cerca. Desde 2018, la UNAM cuenta con un laboratorio de la felicidad, ubicado en el Centro Regional de Investigaciones Multidisciplinarias en Cuernavaca. Ahí se investiga cómo construir bienestar en escuelas, familias y comunidades. Trabajan con terapia del reencuentro, talleres de manejo de emociones y algo tan sencillo como revolucionario: promover el buen trato entre las personas. Cada persona construye su felicidad de manera distinta, sí, pero la ciencia ya nos confirmó un secreto que las abuelas de este país siempre supieron. La felicidad no está en tenerlo todo, sino en compartir lo que se tiene. Así que hoy, antes de dormir, manda ese mensaje, haz esa llamada, comparte esa cena. Porque ser feliz, más que un golpe de suerte, es un acto que se cultiva todos los días con los demás. Con información de Una Mirada a la Ciencia, publicación de la Dirección General de Divulgación de la Ciencia de la UNAM. Les saluda Mónica Genis.
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1: 29 grados centígrados.
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3: 1223 29 grados centígrados.

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1: 12:31.
2: 29 grados centígrados.
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2: 12:45. 28 grados centígrados.

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2: 1:19. 28 grados centígrados.

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1: 1:31. 28 grados centígrados.
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1: 1:51. 28 grados centígrados.
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1: 2:14,
0: 28 grados centígrados. 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
3: 95.5. 226. 28 amigo, grados si centígrados.
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1: 229. 28 grados centígrados.
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Ponte Exa FM 95.5 236 28 grados centígrados.

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1: 244. 28 grados centígrados.

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2: 251
3: 27 grados centígrados.
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1: 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Son las 3:27 grados centígrados.

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1: 3:15 27 grados centígrados.
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1: 351
2: 27 grados centígrados.
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2: 359.
3: 27 grados centígrados.

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2: 4.6.
0: 27 grados centígrados. ¡Ah!

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1: 415.
2: 27 grados centígrados.
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1: 422 27 grados centígrados.

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1: 431.
2: 27 grados centígrados.
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1: 451.
2: 26 grados centígrados.
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2: 5.6.
0: 26 grados centígrados.

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1: 519.
2: 26 grados centígrados.
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1: 525. 26 grados centígrados.

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1: 528.
2: 26 grados centígrados.
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1: 548 26 grados centígrados.
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de la mañana con 6 minutos. Muy, pero muy buenos días a toditita la República Mexicana. ¿Cómo está? Oiga, me da muchísimo gusto poderlo saludar en esta mañana, en donde México es campeón 3-0 contra la República Chequia, en donde hay muchísimas cosas que festejar, muchísimas cosas que celebrar, en donde todavía hay gente ahí medio zombie en el Ángel. Se supone que había ley seca, ¿no? Pero, nah. O sea, sí. No, sí. Nah, que van a estar habiendo ley seca. O sea, sí, pero, nah. Vi unos videos de los polis ahí, como si esto fuera el Cervantino, tirando chelas en los alcantarillas, ahí en los drenajes. Eso pasaba en el Cervantino, ahí cuando el Cervantino era acá muy loco. Cuando era locochón, pues eso sucedía. Ahora ya el Cervantino es muchísimo más cultural. Ya no es esa sensación ahí de cantina que tenían. Pero ahora esto pues se ha convertido en el Ángel de la Independencia. Y en la Ciudad de México, y en la Minerva, y en Monterrey, en todos lados. Pues la gente sale y está muy feliz, y brinca, y grita, y la alegría, y pasan los mentados incidentes. Baja California, un baboso terminó atropellando gente, por ejemplo. Pero bueno, aquí, pues muy chido. México le gana 3-0 a República Chequia. La gente feliz, la gente desbordada, la gente está muy contenta, ilusionada. Ojalá que dure mucho la ilusión. Bien dice el Vasco Aguirre. Ellos juegan, no cambian el país, ¿eh? No más. Lo que hacen es jugar fútbol, no cambiar el país. Los otros temas, pues por desgracia, aquí siguen. Pero estamos contentos. Cielito lindo, estamos escuchando, si me escucha a través de la radio o a través de una app de radio en estos momentos. Cielito lindo, también en Roku, también en MBS TV, también en Dish, en Megacable, en un friego de lugares. Ahí estamos. Hoy, pues estamos muy contentos. Es santo de Eva, Próspero, Guillermo, Máximo, Adalberto y de Salomón. Felicidades. Hoy es el Día Mundial del Vitiligo y hoy también es el Día Mundial Antitaurino. Hoy es el día en donde, bueno, pues los antitaurinos luchan porque esto esté prohibido en todo el planeta. Todavía hay muchos lugares en donde se permite la así llamada fiesta brava. Hay lugares en donde no. Entonces, bueno, pues hay cada quien, ahí sabrá, obviamente, la postura que obtiene. Siempre que platicamos de eso, le recuerdo ver la película de Filósofo en la Arena, que la puede conseguir ahí en Netflix. Hoy es el día también de la gente de mar. Felicidades, día de la gente de mar. Pásela bonito. 6:08, me llamo Luis Cárdenas, estamos en MBS Noticias. Vámonos con todo y que viva México, ganamos, sí se puede. A ver, ¿cuál es el nuevo grito? Quiere volar, quiere volar, quiere volar. Cuidado, luego ahí. Luego no los cachan, es la bronca. Cáchenlos. Si los van a aventar por los aires, cáchenlos. 6:09, ya estamos aquí de regreso. Hierba mala nunca muere.

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1: ¿Qué tal, amigos de MBC Noticias? Les informa el pronóstico del tiempo desde el Servicio Meteorológico Nacional. Actualmente, una vaguada de niveles altos de la atmósfera se extenderá sobre el oriente, centro y occidente de México, en interacción con la onda tropical número 11, que se desplazará sobre las costas del Pacífico Sur mexicano. Además de la inestabilidad en niveles altos y el ingreso de humedad del Océano Pacífico, ocasionarán chubascos y lluvias fuertes con descargas eléctricas en dichas regiones, además del Valle de México y el noroeste del país, con lluvias puntuales muy fuertes en Guerrero y Oaxaca. Por otro lado, un canal de baja presión en la Mesa del Norte e inestabilidad en niveles altos ocasionarán lluvias puntuales fuertes en Sonora, Chihuahua, Durango y Sinaloa, así como chubascos en Zacatecas. Simultáneamente, otro canal de baja presión al sureste de la República Mexicana y el ingreso de humedad del Océano Pacífico, Golfo de México y Mar Caribe propiciarán chubascos y lluvias fuertes en dicha región, incluida la península de Yucatán. Se prevé la aproximación de una nueva onda tropical al oriente de la península de Yucatán y la circulación anticiclónica en niveles medios de la atmósfera mantendrá el ambiente muy caluroso en el noroeste y norte del territorio mexicano, continuando una onda de calor en Baja California, Baja California Sur, Sonora, Sinaloa, Jalisco, Colima, Michoacán, Guerrero, Oaxaca, Durango, Chihuahua y Coahuila. Por último, la onda tropical número 10 dejará de afectar a la República Mexicana este día. Para el Valle de México, por la mañana se pronostica ambiente fresco a templado en la región, cielo parcialmente nublado a medio nublado con presencia de bruma. Por la tarde se prevé ambiente cálido con cielo medio nublado a nublado y probabilidad de lluvias puntuales fuertes en la Ciudad de México y en el Estado de México, las cuales podrían acompañarse con descargas eléctricas y posible caída de granizo. Se pronostica temperatura mínima en la Ciudad de México de 13 a 15 grados Celsius y una máxima de 23 a 25 grados Celsius, mientras que para Toluca, Estado de México, se prevé una temperatura mínima de 9 a 11 grados Celsius y una máxima de 19 a 21 grados Celsius. Viento de dirección variable de 10 a 20 kilómetros por hora, con rachas de hasta 40 kilómetros por hora en el Estado de México y en la Ciudad de México. Informó el pronóstico del tiempo Boris Hernández, desde el Servicio Meteorológico Nacional de la CONAGUA.

0: las 7:30 de la mañana, la presidenta Claudia Sheinbaum encabezará su conferencia de prensa matutina. Más tarde, a las 16 horas, se reunirá con el rey Felipe VI de España en el Patio de Honor de Palacio Nacional. A las 8 de la mañana se llevará a cabo el lanzamiento de la segunda edición del Índice Global de Tortura de la Organización Mundial contra la Tortura. A las 9 de la mañana se abrirá en el World Trade Center el registro de aspirantes de Morena a coordinaciones de defensa de la transformación y la soberanía nacional para los estados de Michoacán, Nayarit y Nuevo León. A las 10 de la mañana, la presidenta municipal de Uruapan, Michoacán, Grecia Quirós, acudirá a la Suprema Corte de Justicia. A las 6 de la mañana, Naciones Unidas, Oficina contra la Droga y el Delito, ofrecerá una sesión informativa para abordar el problema mundial de las drogas, problemas recurrentes, nuevos retos y respuestas innovadoras. El presidente de Francia, Emmanuel Macron, y la primera ministra italiana, Giorgia Meloni, celebrarán una cumbre bilateral. Los líderes de Suecia, Finlandia, Letonia, Lituania, Estonia, Polonia, Bulgaria y Rumania y la presidenta de la Comisión Europea celebrarán una cumbre sobre el flanco oriental de la Unión Europea. Y el secretario general de la OTAN, Mark Rutte, participará en un foro en el Atlantic Council de Washington.
1: Seis de la mañana con 13 minutos. Bienvenidas y bienvenidos a MBS Noticias. Tenemos un gran programa por delante y hay muchas cosas que comentar. Obviamente la celebración en el Ángel, todo lo padre que ocurrió. Bienvenidos, todo mundo, los extranjeros felices. Hay muchos videos muy cotorros, la neta, están chidos. Me gustaron varias cosas que estábamos viendo ahí en conforme iban pasando, porque con la magia de las redes sociales, pues prácticamente todo se sube al instante. Impactante el Ángel de la Independencia, con todo y la lluvia, no pasó nada. Se bañó México en general, todo mundo ahí disfrutando entre la lluvia, el festejo, el grito, la emoción, el júbilo. Felicidades por este triunfo frente a Chequia, 3-0 de la selección mexicana. Viene el próximo partido el martes y pues probablemente haya buenas posibilidades de avanzar. Recordemos que ya a partir de la siguiente ronda, que será la siguiente semana, pierdes, te vas. Ya ahí sí ya no hay segundas oportunidades. Pierdes, te vas. Ha pasado a 16avos de final. Falta que pase a octavos de final. De ahí falta que pase a cuartos de final. Y a cuartos de final, si no me equivoco, solamente lo ha logrado creo que 2 veces. Entonces, bueno, ojalá. Todavía falta mucho más. Esto trasciende un poco lo del quinto partido, porque ahora son más partidos. Va a estar interesante. Lo platicamos al rato con David Faitelson. Terry Cole, ¿ese quién es? No, no es un jugador. Bueno, sí es un jugador importante, pero no de fútbol. Es el jugador de la DEA. Y dice el jugador de la DEA, que es el capitán de la DEA, Terry Cole. La prioridad máxima de la DEA es el cártel de Sinaloa y el cártel Jalisco Nueva Generación. A ver cómo lo toman en Palacio Nacional. Bueno, ya sabemos cómo lo están tomando en Palacio Nacional, ¿no? Ahorita todo es mundial, ahorita vive el pato Merlín. La presidenta de la República desconoce supuesto reclutamiento de Maru Campos por la CIA. Ya están con las historias de 3 pesos y de David, que es parte de la CIA. Sí. Le dieron sus aparatos ahí modernos, ¿no? De espionaje, tipo el agente Maxwell Smart, creo que se llamaba el 0086. Seguro se los dieron ahí a Maru Campos. Está bien, man. Traen ahí esta narrativa los radicalitos de la 4T. ¡Es que es de la CIA! ¡Neta! Están viendo y no ven. Pero bueno, que sigan con ella, pues a ver cómo les va. El gobierno y los transportistas alcanzan un acuerdo, evitan bloqueos nacionales. Llegaron ahí a un acuerdo el día de ayer. Hubo complicaciones, hubo bloqueos carreteros, pero bueno, pues lograron un acuerdo. Por ahí se habla mucho de que traen la escuela de la CENTE, de que probablemente hubo por ahí extorsiones, de que hay cosas que nos van a decir y muchas otras que no nos van a decir, como lo que realmente lograron obtener por debajo de la mesa. Entonces, bueno, pues vamos a ver, al menos ya no habrá extorsión, al menos ya no habrá bloqueos. No sé si vaya a haber extorsión todavía, que es lo que se supone que estaban reclamando los transportistas. Ya lo veremos. Oiga, y una nota muy, muy lamentable hasta el momento. Venezuela declara emergencia nacional tras los devastadores sismos. Impresionante lo que ocurrió ayer en Venezuela. Vamos a tener todos los reportes aquí en MBS Noticias. También, por cierto, tembló en Japón. De ese tamaño, de esa fuerza, pues tuvo ayer la tierra y sus movimientos. Hablaremos sobre esto aquí en MBS Noticias. 6:17. Vámonos con todo. Primero la información en los estados.
2: Estados. El Congreso Estatal aprobó la separación del cargo de los alcaldes de Cuautla, Jesús Corona Damián, y de Atlatlahuacán, Agustín Toledano, quienes han sido vinculados a proceso por presunta corrupción y delincuencia organizada. Con ello, los respectivos cabildos deberán iniciar el procedimiento para la toma de protesta de los suplentes, Salvador Molina y Gerardo Espíndola, respectivamente.
3: Sinaloa.
2: La solicitud de pensión anticipada para el exjefe de la Policía de Investigación, Alberto Jorge Contreras, quien es investigado por Estados Unidos por presuntos vínculos con el crimen organizado, quedó en pausa. Así lo informó el nuevo presidente de la Junta de Coordinación Política del Congreso Estatal, Eligio López Portillo. No obstante, precisó que no se encuentra cancelada sino en revisión, al tratarse de un derecho del exfuncionario. En tanto, el exdiputado Ambrosio Chávez señaló que el Congreso no ha sido notificado de alguna acusación oficial en contra del exfuncionario. La iniciativa de pensión asciende a más de 67 mil pesos mensuales.
3: Zacatecas.
2: En el municipio de Jerez, el colectivo de búsqueda Los Escarabajos localizó 4 cuerpos en fosas clandestinas en una finca abandonada conocida como Las Albercas. En el inmueble presuntamente utilizado anteriormente como casa de seguridad del crimen organizado, también se hallaron decenas de prendas de vestir, zapatos y figuras religiosas. Tras el descubrimiento, autoridades estatales y federales resguardaron el sitio e iniciaron las investigaciones correspondientes. Autoridades estatales detuvieron y vincularon a proceso a un hombre identificado con las iniciales FJLP, luego de ser acusado de feminicidio de su pareja sentimental, cuyo cuerpo fue localizado en el interior de un pozo tras presuntamente haber sido quemado. Según las investigaciones, los hechos ocurrieron el pasado 13 de junio, cuando el imputado trasladó a la víctima a bordo de una motocicleta a un paraje del municipio de Ejutla de Crespo. En dicho lugar, la víctima sufrió quemaduras y, tras ser atacada, fue arrojada aún con vida al pozo. Lamentablemente murió por asfixia por sumersión en el agua.
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4: Presidenta en su conferencia mañanera recibiendo a esta mascota Merlín, que es un pato.
5: Los invito a que volvamos nuevamente. Espero que sigan depositando la confianza en su servidor. Muchas gracias y les pido de favor que liberen la vía. No bloqueos, que hagan el mayor de nada.
6: Nosotros salimos a carretera, ya no sabemos si vamos a regresar, tenemos miedo de que nos pare una patrulla, porque ya nos han robado camiones con patrullas clonadas y la autoridad lo sabe.
7: Esta es la primera reunión en la que yo participo, para establecer mesas de trabajo de manera inmediata, mesas de trabajo no de protocolo, sino de acción inmediata para ir resolviendo los temas que previamente fueron conversados aquí.
8: Bueno, el sobrino que ya se inscribió, de repente lo vemos pues que ya está en el PT. Cuando el puñal te lo clavan en tu casa, eso duele mucho, ¿no? Y te cuesta mucho trabajo comprenderlo. Yo espero que él recapacite en algún momento.
9: Y es precisamente con la transición energética hacia la generación de fuentes renovables, un pilar, esta transición energética, un pilar fundamental para el fortalecimiento de esta soberanía nacional.
10: De mi parte, yo lo que le quiero explicar es lo que significa eso para México. ¿Por qué es importante para México? El reconocimiento de los pueblos originarios. Ya más allá del momento de la solicitud del perdón, sino más bien poder explicar como presidenta por qué para nosotros es un asunto de dignidad.
11: Fentanyl is a threat like we've never seen before.
12: El fentanilo representa una amenaza sin precedentes. Los cárteles mexicanos, el de Sinaloa y el cártel Jalisco Nueva Generación, son la prioridad número uno de la DEA.
13: You know, we had a big win yesterday with Colombia.
2: Ya saben, ayer conseguimos una gran victoria en Colombia, uno de los países favoritos de Marco. A Marco le encanta Colombia. Le dicen el tigre porque es fuerte.
13: A big fighter, a good fighter. They call him el tigre because he's tough.
14: Jamás conocí ni hubiera tolerado ninguna de estas prácticas. Es verdad. El Partido Socialista no se ha financiado irregularmente.
15: No lo ha hecho. Al contrario, si ha ocurrido algo de eso, es que han sido otros quienes se han aprovechado de sus recursos.
16: Colapsó completamente. Hay muchos heridos adentro. Esto es un desastre.
17: Como los equipos de rescate, hermano, como los equipos de rescate están sacando a una persona entre los escombros, se encuentra con vida, va a ser atendida por el personal de paramédicos.
18: Y en razón de esta grave coyuntura, hemos decidido activar el Estado Mayor para, en su conjunto, atender y empezar a canalizar toda esta situación generada de estos dos sismos seguidos.
1: Las 9 de la mañana con 22 minutos. Bienvenidas y bienvenidos. Las 9, ya dije las 6 de la mañana, perdóneme, ya, así lo que pasa cuando uno se intoxica, ¿no? Bueno, son las 6 de la mañana con 23 minutos, 6 con 23. Bienvenidas y bienvenidos. Estamos en MBS Noticias y pues ha ganado el Tri. Felicidades. Me escucha a través de un podcast. Estamos en todos lados, cualquier momento, cualquier lugar, en las plataformas de podcast, la que usted quiera. Spotify, Amazon, Apple, la que quiera, ahí estamos. Hola, por supuesto, a todos en la radio, estamos en Exa, en la mejor, en FM Globo, bañando el territorio entero. Hola a todos en la tele, en Dish y Megacable. Me llamo Luis Cárdenas y es un honor trabajar para usted, se lo digo siempre, con el corazón en la mano. Harta información el día de hoy, vámonos con todo. Bueno, pues México hace historia con el paso perfecto en la primera fase del Mundial al vencer a Chequia. ¿Se acuerda cuando ganaban en el Street Fighter que decían perfect, que no te habían dado ni un solo golpe? O no me acuerdo cómo salía, que en Mortal Kombat creo que era flawless victory. A mí me gustaba jugar esas cosas. Bueno, así que cuando no te dieron nada, pues así pasó por primera vez en la historia la primera fase de grupos. Luego me da risa cómo estamos tratando de buscar estadísticas que nos pongan tan de buenas. Pero está bien, está bien. A ver, qué padre, qué bueno. No, ni una sola derrota en la primera fase. Y qué bueno, a partir de la siguiente semana, ya si pierdes, te vas inmediatamente del Mundial. México pasa a 16avos de final. Ha pasado en muchas ocasiones a 16avos. Podría pasar a octavos, muchas ocasiones ha pasado a octavos, donde ha costado un poco más trabajo. Lo que sería histórico y maravilloso es que pasara a cuartos y bueno, pues ya de ahí a semifinales o a finales. Ojalá que eso suceda. En el Estadio Azteca, la selección derrotó 3-0 a la República Chequia. Completó una fase de grupos perfecta, una marca inédita para el tricolor en la historia de las Copas del Mundo. Minuto 54, Mateo Chávez mete un gol. Minuto 61, el gran Julián Quiñones. Minuto 94, Alfaro Fidalgo. Al minuto 77 ingresó el gran Guillermo Ochoa en sustitución de Raúl Rangel. El estadio se puso de pie, se desbordó con el último partido de Guillermo Ochoa con la selección. Se retira ya Memo Ochoa. Sheinbaum felicitó a la selección mexicana por el triunfo sobre Chequia. Subió un video en donde pues está ella sola y su marido viendo el partido. Brinca, da vueltas, le gusta, da una vuelta ahí, digo, caminando, está bien, qué bueno, la presidenta está contenta con el triunfo, como lo están todos los mexicanos, pero el ángel de la independencia se desbordó, Juan Carlos Alarcón, con todo y la lluvia, eso no impidió el festejo. Adelante.
19: ¿Qué tal, Luis? ¿Cómo estás? Gracias. Muy buenos días. Los festejos por el triunfo de la selección nacional envolvieron el ángel de la independencia en medio de la torrencial lluvia. Los goles cimbraron las inmediaciones del principal monumento histórico en medio de un torrencial que poco importó a los miles y miles de aficionados. Más detalles en un momento.
1: Fregón en Monterrey, en Guadalajara, la Plaza Minerva desbordada. Fregón, fregón, padrísimo. Estuvo todo en Morelia, en Querétaro, en Guanajuato, prácticamente en toda la República Mexicana. ¿Incidentes? Sí, varios. Gente que se cayó, gente que le ganó el borrachazo. Se suponía que había ley seca. Sí, cómo no. O sea, sí, pero no. Estaban vendiendo chupe en la calle, hombre. Y está cañón que puedas controlar eso. O sea, no pueden controlar ni los baches, hombre. Pero bueno, hubo un granito en el arroz gacho. Y es lo que pasó en Baja California Sur. No, en Baja California Norte, perdón. No, sí, Baja California Sur. Oh, por Dios. Fue en Los Cabos. un imbécil, borracho, estúpido, terminó por atropellar a las aficionadas que estaban festejando ahí en Los Cabos. La celebración terminó en esta tragedia. De acuerdo con reportes preliminares, el vehículo color negro perdió el control y se proyectó contra la multitud. Todavía no sabemos qué pasó, si hubo o no hubo muertos, hubo heridos, eso definitivo. Parte de lo ocurrido, escuche. Que pasó en Baja California Sur, si nos escucha a través de la televisión, si nos estamos viendo a través de la tele, ahí vemos las imágenes de este tipo que pues, perdió el control del vehículo y arrolló a varios aficionados. Insisto, de momento parece que solamente hay heridos, no sabemos si de gravedad, y no hay reporte de bajas, de fallecidos hasta el momento. Se sale también un poquito de control a veces la celebración. Por otros temas, Rocío Méndez, cuéntanos, las madres buscadoras ingresan a la última milla de fallecidos hasta el momento. Se sale también un poquito de control a veces la celebración. Por otros temas, Rocío Méndez, cuéntanos, las madres buscadoras ingresan a la última milla de las

0: Azteca.
1: Gracias, Luis. Buenos días. Armados con rosas blancas y las fotografías de sus ausentes, 50 familiares de desaparecidos exigieron la federalización de este delito y un diálogo con la Presidencia de la República al ingresar a la última milla del Estadio Ciudad de México. En estos reclamos de justicia, en medio de los festejos por el tercer partido de la selección mexicana, el operativo de seguridad impidió el paso a decenas de activistas mezclados con algunos fotógrafos, camarógrafos y reporteros que cubrieron la protesta en Tlalpan por las inmediaciones de la estación Texcitlán del Tren Ligero. Más adelante, más información.
0: La AMPEC estima pérdidas por 25 millones de pesos debido a la ley seca. Es Cuauhtémoc Rivera, presidente del organismo.
2: La suspensión de la venta de bebidas alcohólicas en tiendas de abarrotes, conveniencias y supermercados del centro histórico y zonas aledañas de la alcaldía Cuauhtémoc, en torno al Ángel, ya que afecta directamente la actividad económica de miles de pequeños comerciantes que operan legalmente en este polígono. No hay que perder de vista que es el polígono más golpeado con las protestas magisteriales y todo lo que ha habido recientemente. Han sido la zona más golpeada porque no se le ha permitido trabajar de manera regular. 5,000 comerciantes de distintos giros, de distintos canales, moderno, conveniencia y tradicional, que venden bebidas alcohólicas y que venden cerveza, se van a ver afectados con esta medida.
0: En otros temas, Venezuela en tragedia. Ayer un sismo cimbró gran parte de Caracas, gran parte de Venezuela, declarando un estado de emergencia nacional. Fue uno, primero de 7.1, después llegó otro con más fuerza, 7.5. Hasta el momento se reportan más de 164 muertos y más de 900 heridos. Imágenes impresionantes y un abrazo desde aquí a los hermanos venezolanos ante la tragedia que están viviendo. Osmary Hernández, nuestra corresponsal.
3: Buenos días, Luis. Fue una noche larga para los venezolanos, llena de angustia tras los efectos devastadores de dos sismos de 7.2 y 7.5 que se registraron en la tarde de este miércoles, aproximadamente a las 6 de la tarde. Hasta ahora avanzan las labores de rescate en las zonas más impactadas, especialmente en los Palos Grandes, en el este de Caracas, pero también hay edificios colapsados en otras zonas como El Paraíso y San Bernardino. Pero el gobierno interino ha informado que la zona más afectada es el estado de La Guaira, donde pues la magnitud del impacto es pues devastadora, y pues han declarado una emergencia nacional en Venezuela. Más adelante les contaremos los detalles.
0: México ofrece ayuda a Venezuela, expresa su solidaridad y ofrece apoyo tras los sismos registrados a través de las redes sociales. El secretario de Relaciones Exteriores, Roberto Velasco, afirmó que el país acompañará al pueblo venezolano ante la emergencia. Y hablando de ayudas internacionales, quien nos quiere ayudar, pero con los narcos, es Estados Unidos. Ayer, Terry Cole es el jefe máximo de la DEA, señaló que la prioridad máxima es el cártel Jalisco y el cártel de Sinaloa.
4: El fentanilo representa una amenaza sin precedentes. Los cárteles mexicanos, el de Sinaloa y el cártel Jalisco Nueva Generación son la prioridad número uno de la DEA. Esto ha destrozado familias, esto ha devastado comunidades y esto ha desafiado a las fuerzas del orden en todos los niveles. El pueblo estadounidense espera y merece que la DEA elimine esta amenaza, y eso es exactamente lo que estamos haciendo.
5: Exactly what we are doing.
0: Hoy la presidenta de la República se reúne con el rey Felipe VI luego de la pausa que duró bastantito desde López Obrador. Traemos esta pausa. Es a las 4 de la tarde cuando en el Palacio Nacional llegará el rey Felipe VI, platicará un ratito con la presidenta y de ahí el rey se va a Guadalajara porque no viene a ver a la presidenta nada más. Viene a ver a su selección, a la selección de España, que estará jugando allá en Guadalajara. Escuche usted lo que dijo la presidenta previo a esta reunión.
6: De mi parte, yo lo que le quiero explicar es lo que significa eso para México. ¿Por qué es importante para México? El reconocimiento de los pueblos originarios. Ya más allá del momento de la solicitud del perdón, sino más bien poder explicar como presidenta por qué para nosotros es un asunto de dignidad, de reconocimiento de nuestro pueblo y de lo que somos. Y al mismo tiempo, pues hablaremos de otros temas también.
0: En otras noticias, en temas internacionales,

0: grupo criminal. Con las revelaciones conocidas en las últimas horas, no se sabe si esto realmente ocurrirá. Definitivamente un hecho que le pone un muy mal sello de cierre al gobierno de Gustavo Petro. Venimos con todos los detalles más adelante desde Colombia.
1: 6:34 a.m. Gracias, Nancy Sainz. Estos son los titulares del planeta. Me llamo Luis Cárdenas, estamos en MBS Noticias. No me tardo.
2: Titulares del mundo. New York Times, Estados Unidos.
3: El camino hacia la aprobación del proyecto de ley de vivienda está en manos del presidente.
2: Washington Post, Estados Unidos.
3: Trump pone en jaque proyecto de ley de vivienda con el Senado.
2: El País, España.
3: Sánchez apura la legislatura. ¿Cómo no vamos a continuar?
2: Le Monde, Francia.
3: Trabajo y vivienda. Los impactos de la ola de calor.
2: The Guardian, Reino Unido.
3: La nueva normalidad. El Reino Unido registra el día de junio más caluroso de su historia.
2: Der Spiegel, Alemania.
3: La alternativa para Alemania hace ruido. Un dictamen jurídico la considera inconstitucional.
2: Corriere della Sera, Italia.
3: Tensión en las bases de la OTAN.
2: Funcho de São Paulo, Brasil.
3: Jax Wagner dimite del liderazgo del gobierno de Lula después de que la Policía Federal lo vinculara con Máster.
2: El Clarín, Argentina.
3: Destrucción y muerte en Caracas por dos terremotos consecutivos.
2: Al Jazeera, Medio Oriente.
3: Al menos 164 muertos y cerca de 1,000 heridos tras potentes terremotos que sacudieron Venezuela.
2: En un momento regresamos. 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

0: primeras planas. El Universal.
1: Con Trump van 52 muertos bajo custodia de la ICE. En el primer año de la administración del presidente Donald Trump, el número de muertos bajo custodia del Servicio de Inmigración se ubica en 52, lo que representa un aumento de 140%, revela un reporte de Human Rights Watch y Physicians for Human Rights. La cifra de detenidos aumentó 77%. El informe cuestiona la atención a los detenidos.
0: Milenio.
1: Terremotos siembran muerte en Venezuela. El doble fenómeno, con magnitudes de 7.2 y 7.5 en menos de un minuto, pinta escenario catastrófico. Otro sismo de 7.2 sacude Japón.
0: Reforma.
1: Afecta a CFE a 20 estados. Reportan apagones y variaciones de voltaje. Atribuyen fallas a transformadores sin modernización y sobrecarga de red.
0: Excelsior.
1: Imparable, tres encuentros y contando. El Tri mantiene su paso perfecto en el Mundial. Con un nuevo triunfo ante Chequia, cierra la fase de grupos con 9 puntos, 6 goles a favor y 0 en contra.
0: Animal político.
1: México, México. 800.000 aficionados festejan el tercer triunfo de la selección mexicana en Ciudad de México.
0: La jornada.
1: Para la historia, Tri demoledor gana 3-0 y avanza con 3 triunfos y 0 goles en contra, algo que nunca había logrado.
0: El financiero.
1: Desacelera a 3.55% inflación en la primera mitad de junio. El precio del jitomate bajó 24% en la quincena. Los analistas destacan la persistencia del subíndice de servicios.
0: El economista.
1: La inflación se dio en la primera quincena de junio, a 3.55% anual. El índice general de precios tuvo su menor registro interanual en lo que va del año y acumuló 6 quincenas en descenso.
0: Reporte Índigo.
1: El silencio de los padres buscadores. Aunque representan una minoría entre quienes realizan labores de búsqueda en México, los hombres dedicados a esta actividad se enfrentan a la desaparición de sus hijos y la presión social que les exige permanecer fuertes.
0: El Sol de México.
1: Sí se pudo. Con 3 goles sellados por Chávez, Quiñones y Fidalgo, México termina la fase de grupos con 9 puntos por primera vez en su historia, con 6 goles a favor y 0 en contra. Guillermo Ochoa entra al minuto 78 y suma 4 mundiales jugados.
0: La prensa.
1: Hacen historia 3-3. Con goles de Chávez, Quiñones y Fidalgo, México vence a Chequia para formar su mejor fase de grupos en la historia. Al ganar los 3 puntos, Ochoa cumple su sueño.
0: La crónica.
1: Paso perfecto. México vence a Chequia y cierra la fase de grupos con 3 triunfos, 0 goles recibidos y el liderato del Grupo A.

mañana con 42 minutos. Ya regresamos, estamos aquí en MBS Noticias. Oiga, sabía, para que nazca una estrella se necesita caos. Y esta frase no es de un astrónomo, no es de alguien que estuvo estudiando las estrellas o el universo en sí mismo, sino que estuvo estudiando la vida, que sufrió mucho en vida, por cierto, del gran filósofo Friedrich Nietzsche. Hay que llevar todavía un caos dentro de sí para poder dar a luz una estrella danzante, dijo Nietzsche. Hay que llevar todavía un caos dentro de sí para poder dar a luz una estrella danzante. 6:43. Pásela maravillosamente bien. Viva mucho, quiera mucho, abrace mucho. Concéntrese en las cosas que importan. Hay tanto que no importa. Y recuerde que todo en esta vida, a final de cuentas, pasa. Este universo se transforma constantemente. Y esto también pasará. 6:45.

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1: El programa de IMSS Bienestar, conocido como La Clínica es Nuestra, ha transformado centros de salud en diversas comunidades apartadas del país, en los estados de Nayarit y Tabasco, mediante la participación directa de las comunidades en la mejora de sus unidades médicas. El instituto detalló que por medio del programa se realizaron más de 42.000 acciones de infraestructura, equipamiento y mobiliario, fortaleciendo la atención médica en 8.483 unidades de primer nivel. Asimismo, informó que La Clínica es Nuestra incorporará 153 centros de salud en Yucatán, entidad que recientemente se integró al instituto como el estado número 24 del país. Josefina Rodríguez Zamora, secretaria de Turismo, y Miguel Ángel Navarro Quintero, gobernador de Nayarit, anunciaron la modernización del Aeropuerto Internacional Tepic-Riviera Nayarit, una obra que fortalecerá la conectividad aérea del estado y abrirá nuevas oportunidades de desarrollo, inversión y bienestar. La Sectur precisó que el aeropuerto tiene una capacidad proyectada de 4 millones de pasajeros anuales, una pista con una capacidad de 12 operaciones por hora y 8 posiciones comerciales. Al mes de abril de 2026, el aeropuerto opera con 6 rutas estratégicas, 3 nacionales conectando con la Ciudad de México, el Aeropuerto Internacional Felipe Ángeles y Tijuana, y 3 internacionales hacia Calgary, Houston y Los Ángeles. La Secretaría de Ciencia, Humanidades, Tecnología e Innovación, junto con la Secretaría de Marina y la Secretaría de Salud, firmaron un convenio de colaboración con el propósito de establecer bases generales y mecanismos de participación que permitan conjuntar esfuerzos institucionales para el desarrollo de acciones y proyectos estratégicos. El acuerdo tiene como objetivo fortalecer la coordinación y cooperación entre las dependencias mediante el aprovechamiento óptimo de sus capacidades humanas, recursos materiales y financieros, para impulsar iniciativas orientadas a desarrollar, fortalecer y articular las capacidades en investigación científica, desarrollo tecnológico e innovación. Para MBS Noticias, Paola Hinojosa Mira.

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0: trascendió en la prensa. Reforma Templo Mayor.
1: El INE debe decidir hoy cuáles serán los nuevos partidos con registro que competirán en 2027, luego de que la Comisión de Prerrogativas avalara ayer a 4 organizaciones. 2 de los nuevos partidos están muy cercanos a Morena, como el PAS, que es el extinto Partido Encuentro Social, remozado, y que siga la democracia, integrado por exmorenistas. Y también está Somos México, surgido de las manifestaciones de la denominada Marea Rosa, y cuyos líderes son, en su mayoría, exdirigentes de distintos partidos y exfuncionarios del INE. Pronto tomó fuerza y ya se convirtió en una preocupación para priistas y panistas, pues les quitará parte del pastel del electorado. Aunque ayer en el INE le ordenaron cambiar su nombre, color y logotipo, asunto que estará por verse cómo queda resuelto. Además, la secretaria ejecutiva del INE, Claudia Espino, informó que la UIF entregó información sensible sobre los financiamientos de las nuevas organizaciones, lo que pondrá en riesgo su registro. A ver con qué sorpresa salen hoy en el Consejo General del INE.
0: Bajo reserva del Universal.
2: Nos cuentan que a más de 2 meses de que la presidenta Claudia Sheinbaum abrió el debate sobre la explotación de gas por medio del método conocido como fracking, el gobierno aún no tiene una propuesta definitiva. El grupo de expertos, nos dicen, ya prepara sus primeras recomendaciones, pero el consenso sigue lejos. Mientras crecen las voces ambientalistas en contra de la adopción del fracking, la mesa de análisis fue ampliada con nuevos integrantes. Oficialmente fue para enriquecer la discusión, pero nos aseguran que con este movimiento quedaron ya en minoría los integrantes que sostienen una postura crítica. El dictamen está por llegar, pero la polémica apenas comienza, nos dicen.
0: Confidencial, el financiero.
1: La gobernadora de Campeche, Laida Sansores, se deslindó de la aspiración de su sobrino Gerardo Sánchez Sansores a la gubernatura de la entidad, luego de que este se registró el lunes en el proceso interno de Morena. La mandataria dijo que lo que empezó como un chiste se convirtió en una obsesión para su sobrino y se dijo desconcertada, lastimada y hasta traicionada. Cuando el puñal te lo clavan en tu casa, eso duele mucho. Te cuesta mucho trabajo comprenderlo. Sansores dijo que espera que su sobrino recapacite y aporte a la unidad, no de Morena, sino a la familiar.
0: Trascendió de Milenio.
2: Que el secretario de Salud, David Kersenovich, y el subsecretario Eduardo Clark recibieron en sus oficinas de la calle de Lieja a los integrantes de la Comisión de Salud de la Cámara de Diputados y, entre otros asuntos, anunciaron una nueva reforma a la Ley General de Salud para corregir deficiencias de la operación del IMSS-Bienestar creado en 2023 en sustitución del fallido Insabi. Todo transcurrió sin sobresaltos, aunque el panista Héctor Jaime Ramírez cuestionó el formato en lo oscurito en la Secretaría de Salud en lugar de una reunión abierta en San Lázaro como parte de la obligada rendición de cuentas ante el Congreso.
0: Razones de la razón.
1: Las imágenes de destrucción que circularon ayer tras los 2 sismos, uno de 7.5 y otro de 7.2 grados que sacudieron a Venezuela, hicieron a muchos recordar momentos terribles por los que atravesó nuestro país en 1985. Edificios colapsados o en llamas y una respuesta que a la distancia parece limitada ante la dimensión de la tragedia. Los reportes preliminares presentados la tarde de ayer cuantificaban 32 personas fallecidas, aunque ya algunas estimaciones anticipan la posibilidad de que esta cifra pueda subir a cientos o tal vez a miles. Venezuela, nos comentan, tendrá apoyo en los siguientes días. Por lo pronto, la presidenta Claudia Sheinbaum ha informado que México ayudará. Nuestra solidaridad con el pueblo de Venezuela. La Secretaría de Relaciones Exteriores ha entrado en contacto con el gobierno del hermano país y ya se ha instruido la preparación de ayuda necesaria. Por ahora, nos han solicitado apoyo con personal especializado en rescate y de sanidad. México siempre es y será solidario, refirió. Pendientes.
0: Pepe Grillo, de Crónica.
2: Las madres buscadoras, a pesar de que nuevamente el juego de México generó concentraciones impresionantes de aficionados, esta vez sí se dieron a notar. Repartieron flores entre los oficiales de policía que vigilaban las inmediaciones del estadio y que, en un buen detalle, las recibieron sin mayor problema. Esa imagen era la que desde un principio debía imperar. Un problema que existe, pero que no se oculta como primer paso para solucionarlo, darle respuesta y evitar que se repita en el futuro. Esperemos que así sea, como si el Mundial de las Madres Buscadoras.
0: Rayuela de la Jornada.
1: De luto por Venezuela.
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10: ¡Ganamos! ¡Histórico! Por primera vez México frente a Chequia. Bueno, no frente a Chequia, sino en la fase de grupos, pero frente a Chequia, con este 3-0, pasa a la siguiente fase del Mundial sin una sola derrota. Es, pues, algo a destacar. Ahora, pasamos a 16avos. A partir de la siguiente semana, ya casi muerte súbita, ¿eh? Pierdes y te vas. La celebración, la euforia, los gritos de júbilo. Esta nación que está pidiendo esperanza, buenas noticias. Ayer se desbordó en el Ángel, en la Minerva, en el Fundidora, en las plazas de Morelia, en las plazas de Querétaro, en las plazas de Guanajuato, en todo el país. Aquí en la Ciudad de México, le confieso algo, tengo miedo que de pronto a todos se nos ocurra brincar al mismo tiempo, porque quién sabe qué puede llegar a pasar. Recordemos que estamos sobre un lago. Ganamos. Sí, yo no jugué. Es más, yo ni entiendo nada de fútbol, pero ganamos. Y esa es una muy buena noticia. Pero me quedo con la frase del Vasco Aguirre. La selección se dedica a jugar, ¿eh? No a resolver los problemas del país. Porque con toda esta euforia, con toda esta fiesta, y cuando esta fiesta termine, los problemas van a continuar. Las broncas van a seguir. Y eso no es bueno. Porque la catarsis puede convertirse también en una negación y bueno, de pronto podemos pensar que todo depende solamente de que ruede una pelota. No, no es cierto. Pero sí es verdad que esa pelota rodando, que esa pelota entrando a la portería, si es verdad que ese grito de Memo Ochoa, si es verdad que todos estos símbolos que le han llegado hoy a la selección nacional son maravillosos. Me quedo con una frase que publica el día de hoy en su columna Juan Villoro en el Reforma. Y es una hermosura de frase. Dice Villoro que ayer viendo el partido, la esposa de Juan, Sofía, le dijo, sobre todo en el primer tiempo, que pues, como que no pasaba nada, ¿no? Le dijo a Juan, Juan, cómo duele la ilusión. Ojalá que no. ¿Cómo está? Me llamo Luis Cárdenas, ya estamos aquí de nueva cuenta. Le agradezco muchísimo a MBS, a MBS Noticias, a este gran equipo en la primera emisión de MBS Noticias y, por supuesto, a nuestra jefa de información, Diana Alcaraz. Muchísimas, muchísimas gracias por estar al frente de este espacio en estos días. Tuve por ahí un problemilla de salud, ya al rato le chismeé un poquito más. Pero ¿sabe qué? Todos los días se lo digo, con el corazón en la mano, neta, neta de corazón. Es un privilegio, es un honor estar con usted un ratito cada mañana. Gracias por esta increíble y formidable oportunidad. 7:03. ¡Vámonos! México hace historia con el paso perfecto en la primera fase del Mundial al vencer a Chequia. Nunca antes en la historia México había pasado a la siguiente fase, es decir, a 16avos, sin haber perdido un solo partido. Le ganó a Sudáfrica, le ganó a Corea, le ganó también a Chequia. Va, como decían en el Mortal Kombat, con Flawless Victory. Así se festejaron los goles en el Ángel. Oiga, pero fue en el Ángel, pero fue en la Minerva, pero fue en la Fundidora, pero fue en todos lados. Está viendo la imagen del Ángel, qué maravilla, qué cosa tan, tan mágica. Y con toda la lluvia, celebrando a todo lo que da. Sin embargo, hay un granito en el arroz. Un atropellamiento masivo de varios aficionados en pleno festejo en Los Cabos. Si me sigue a través de MBC TV, vea esto. Le describo un poco, es un automóvil negro que pues perdió el control y ahí en medio de los aficionados, ahí entre la multitud, entre la turba, ahí en Baja California Sur, en Los Cabos, terminó arrollando a varios. No hay saldo hasta el momento, parece que no hay ninguna baja, hay heridos, eso sí, y iré teniendo el reporte conforme tengamos esta información. Muy, muy lamentable lo que ocurrió ayer en Los Cabos. Las madres buscadoras lograron llegar a la última milla ahí en el Azteca. Rocío Méndez, buen día.
0: Gracias, Luis. Buenos días. Armados con rosas blancas y las fotografías de sus ausentes, 50 familiares de desaparecidos exigieron la federalización de este delito y un diálogo con la Presidencia de la República al ingresar a la última milla del Estadio Ciudad de México.
7: En el Cuautitlán Izcalli, en el Ajusco, son lugares de desaparición y sustracción, sobre todo jóvenes. Se trata de estudiantes como Joshua, como Oli Hernando, Ana Melí, Luis Oscar, Jimena, que también es una chica joven. Todos ellos son personas como cualquiera de nosotros. Todos los casos de todos los familiares, existe negligencia. En el caso de Olin Hernando, la policía de la Ciudad de México dijo que era un autosecuestro, a pesar de las muestras de sustracción violenta. Hoy no sabemos de su paradero. Venimos también a exigir un diálogo nacional con la Presidenta de la República y vamos a exigir la federalización del delito de desaparición. Necesitamos una autoridad nacional que esté más difícil de ser cooptado por el crimen organizado de los municipios o de las entidades federativas.
0: Las primeras en llegar fueron Diana Rufino Tapia, esposa de desaparecido, y María Herrera Magdaleno, madre de 4 ausentes.
11: Busco a mi esposo Juan Carlos García Hernández, desaparecido el 5 de agosto del 2015 en Chilpancingo, Guerrero. Fue el crimen organizado porque mi esposo se negó a pagar la cuota. Nosotros teníamos un taller mecánico. Pues el Estado ha sido omiso. Dejó que la delincuencia gobernara en nuestro país. Para nosotros ya no hay festejos.
12: No podemos seguir viviendo en México bañado de sangre, porque ellos quieren quedar bien a sabiendas que están escondiendo todo lo peor
13: debajo de la alfombrita. Yo busco a mis cuatro hijos, puedo decirles, busco a todos y cada uno de los que nos hacen falta en casa, porque todas las madres estamos viviendo esta desgracia, este dolor, esta frustración, esta indolencia de parte de nuestro gobierno.
0: En estos reclamos de justicia, en medio de los festejos por el tercer partido de la selección mexicana, el operativo de seguridad impidió el paso a decenas de activistas, mezclados con algunos fotógrafos, camarógrafos y reporteros, que cubrieron la protesta en Tlalpan por las inmediaciones de la estación Texcitlán del tren ligero.
7: Tenemos pactado el ingreso de 50 personas de las familias con la Secretaría de Gobierno para manifestarnos frente al Estadio Azteca.
0: Hasta aquí la información.
10: Gracias, muchísimas gracias, Rocío Méndez. Oigan, más información. En el México roto de todos los días, han asesinado a una madre buscadora en Guanajuato. En la entrada del Hospital Regional de Pénjamo, una mujer fue asesinada a balazos la noche del martes cuando viajaba a bordo de una motocicleta. Es la víctima identificada como Patricia. Un enfrentamiento entre la Guardia Nacional y civiles deja 6 muertos en Jucutacato, Uruapan, allá en Michoacán. Y otro enfrentamiento en Acapulco dejó ayer 4 personas muertas. Ayer en este país mataron a 41 personas. Terry Cole es el jefe de la DEA y dice que la máxima prioridad es el cártel de Sinaloa y el cártel Jalisco Nueva Generación.
14: El fentanilo representa una amenaza sin precedentes. Los cárteles mexicanos, el de Sinaloa y el cártel Jalisco Nueva Generación, son la prioridad número uno de la DEA. Esto ha destrozado familias, esto ha devastado comunidades y esto ha desafiado a las fuerzas del orden en todos los niveles. El pueblo estadounidense espera y merece que la DEA elimine esta amenaza, y eso es exactamente lo que estamos haciendo.
10: El gobierno llega a un acuerdo con los transportistas de la Amotac. Ayer hubo algunos bloqueos, algunas circulaciones lentas que hicieron los transportistas. En una negociación, bueno, pues intervinieron varios funcionarios importantes del gobierno y han llegado a un acuerdo. ¿Qué pedían los transportistas? Que cesen las extorsiones, pero extorsiones que dicen vienen desde la misma autoridad, concretamente desde la Guardia Nacional, concretamente desde la Secretaría de Seguridad Ciudadana. Por eso habló Omar García Harfuch sobre el tema. Escuche usted.
15: Esta es la primera reunión en la que yo participo para establecer mesas de trabajo de manera inmediata, mesas de trabajo no de protocolo, sino de acción inmediata para ir resolviendo los temas que previamente fueron conversados aquí.
10: Rafael Ortiz es el líder de la Amotac. ¿Esto fue lo que dijo?
16: No. Los invito a que volvamos nuevamente. Espero que sigan depositando la confianza en su servidor. Muchas gracias y les pido, de favor, que liberen la vía. No bloqueos, hagan de manera ordenada.
10: En otros temas, la familia de Carlos Monsiváis rechaza la publicación de la entrevista de Edmundo Cáceres, que fue publicada en el diario El Universal. Una entrevista muy amplia. Y bueno, pues en esta entrevista ha pedido pruebas sobre... pues lo que sostiene Cáceres que le habría dicho Monsiváis en torno a que López Obrador le habría pedido, por ahí del 1969, vivir un rato en la casa de Carlos Monsiváis. Esto, pues la verdad es que no tiene pies ni cabeza, es muy complicado pues entenderlo. Si uno lee a detalle la entrevista, hay varios temas que pues francamente no coincidirían al 100% con lo que dice o decía Monsiváis. Hay uno en particular que a mí me llama la atención, es cuando le preguntan sobre los derechos humanos, en donde Monsiváis dice que los derechos humanos pues no deberían de existir para los delincuentes, algo que a mí pues me parecería... francamente muy raro en un Carlos Monsiváis, además en un Carlos Monsiváis de 1999, que es cuando esta entrevista se hizo. La familia le pide al Gran Diario de México, al Universal, concretamente en una carta dirigida al director Juan Francisco Ili Lanz Duret, pues que corrija o pruebe y que si no hay pruebas, que entonces se ofrezca una disculpa. El mismo Universal ha pues solicitado ya a Edmundo Cáceres que presente los audios o las pruebas de que Monsiváis dijo esto, es decir, que AMLO habría pedido vivir con él ahí en 1969, y que si no lo hace tomará cartas en el asunto, las cuales, bueno, pues podrían ser evitar ya que Cáceres publicara en el Gran Diario y además ofrecer una disculpa pública. Veremos en qué acaba esto. Ayer la presidenta de México dice que los apagones no son apagones, son fallas eléctricas, y lo atribuye a los problemas de distribución. Así lo dijo la presidenta.
17: Sí, más que apagones, porque apagones son mucho tiempo y significa falta de capacidad de generación. Son interrupciones en el servicio en algunos lugares producto de las fallas en distribución, más que en generación. Es decir, no son suficientes las líneas para distribuir la energía. Entonces, por eso estamos trabajando muy fuerte, y particularmente con CFE, para fortalecer estas líneas de distribución. Entonces, apagones significaría que no hay la capacidad de generación suficiente para la demanda. Eso no existe. Lo que sí hay son fallas de distribución, sobre todo, que se está buscando solucionar con esta inversión en muchos lugares del país.
10: La refinería Olmeca de Pemex en Paraíso, Tabasco, suspendió actividades el miércoles por una falla eléctrica en su sistema de cogeneración a las 2 de la tarde con 24 minutos. 5 horas después del incidente, Pemex reportó el inicio del proceso de arranque de la planta. Oiga, y en temas internacionales, muy malas noticias lo que sucedió en Venezuela. Declara estado de emergencia nacional. Un sismo pega con todo. Primero de 7.1 y luego viene otro más fuerte de 7.5. Hasta el momento se reportan más de 164 muertos y más de 900 heridos. La cifra, por desgracia, puede ir en creciendo. Es parte de lo que se vivió en Venezuela.
18: Se cayeron dos edificios, mire, al lado de la Altamira, y Dios mío, que estaban aquí, en Altamira, el hotel Altamira, que están con semáforos, se cayeron todos los edificios, Dios mío, ay, que no he muerto, Dios mío.
19: Edificios, miren cómo está eso, se acaban de caer edificios.
10: Esto es lo que señala también la presidenta de Venezuela, Delcy Rodríguez.
20: Y en razón de esta grave coyuntura, hemos decidido activar el Estado Mayor para, en su conjunto, atender y empezar a canalizar toda esta situación generada de estos dos sismos seguidos que sufrió hoy nuestro país. Y estamos en este momento declarando el estado de emergencia tal como lo contempla nuestra Constitución. Vamos al rescate de aquellas personas que están tapiadas por los edificios o por las viviendas que colapsaron. En las próximas horas estaremos recibiendo rescatistas de países que ya se han comunicado con nuestro gobierno.
10: Quiero parte ahí de lo que dice la presidenta de Colombia, Delcy Rodríguez. Por cierto, también sucedió un sismo muy fuerte al norte de Japón, 6.9, sin riesgo de tsunami. Las 7:15.
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Todos los días, se lo digo con el corazón en la mano, es un privilegio estar con usted. Gracias por esta oportunidad. Estamos en Exa, estamos en La Mejor, estamos en Globo, estamos en todos lados, hasta en la sopa. Gracias por dejarnos estar. Usted es lo más importante. Estamos escuchando en estos momentos, perdón, a George Michael. Nacía un día como hoy en 1963. La rola que escuchamos es Everything She Wants, de George Michael. No me tardo, regreso con la politiquería.

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1: XFM 95.5 717 26 grados centígrados.
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0: nada más para que se pudiera activar un mecanismo que pudiera impedir que llegaran candidatos con posibles vínculos con el crimen organizado.
1: Dejarles claro que los diputados de Morena votaron en contra de que los políticos que se van a elegir en el 2027 estuviesen fuera de un acuerdo con el crimen organizado. Si hay políticos que están acordados con el crimen organizado, pueden ser votados.
2: La ley no puede tener matices, no puede tener interpretaciones. La ley se debe aplicar para todos. Y no importa qué apellido tengan o de qué partido político sean. Si hay personas que están haciendo actos anticipados de campaña, se les debe sancionar.
3: Están en una pre-campaña absolutamente clara, violentando toda la legislación federal, las leyes electorales. El INE pues pasa desapercibido, callado, omiso. Antes IFE y hoy el INE no habíamos visto una situación en la que hoy cómo se ve este silencio absoluto y este permiso que le da el órgano electoral a este partido de Morena.
4: Vámonos con la politiquería, 7 de la mañana con 22 minutos. Oiga, hoy se va a poner interesante la cosa en Palacio Nacional. A eso de las 4 de la tarde llega el rey Felipe VI, pues porque va a ir a ver un partido a Guadalajara, pero pues previo a ello se reunirá con la presidenta, van a hablar de muchos temas, la presidenta insiste en el asunto de los pueblos originarios. Creo que el rey no tiene ningún problema con los pueblos originarios, ni tampoco con la cultura indígena. Ofrecer una disculpa, pedir perdón por la conquista, se ha debatido mucho sobre el tema, es muy complejo. España no era España, ni México era México cuando todo eso ocurrió. Y nada tiene que ver el rey con ello, ni, si me apura, pues nada tiene que ver el gobierno y la institución actual con ello. Pero, bueno, más allá del pasado, esperemos que a eso de las 4 de la tarde, cuando llegue el rey, se hable mucho del futuro, ¿no? Es la presidenta de México.
5: De mi parte, yo lo que le quiero explicar es lo que significa eso para México. ¿Por qué es importante para México el reconocimiento de los pueblos originarios? Ya más allá del momento de la solicitud del perdón, sino más bien poder explicar como presidenta por qué para nosotros es un asunto de dignidad, de reconocimiento de nuestro pueblo y de lo que somos. Y al mismo tiempo, pues hablaremos de otros temas también.
4: Hoy también va a ser un día muy interesante mientras todo mundo anda en la fiesta, en el fútbol, en el festejo y, bueno, pues con la fiebre mundialista, es probable que se den a conocer nuevos partidos políticos. Y es que la Comisión de Prerrogativas y Partidos aprobó proponer al Consejo General del INE el registro de 4 nuevos partidos políticos, Construyendo Sociedades de Paz, que competirá con el nombre de Paz, México Tiene Vida, Personas Sumando en 2025, así se llama, que utilizará el nombre de Somos México, y Que Siga la Democracia. Sin embargo, ayer como que pues, pasaron por ahí algunas cosillas, como que es probable que no necesariamente esto vaya a suceder. A lo mejor hay por ahí algunas informaciones en torno a partidos políticos o movimientos financieros de estos partidos políticos que impiden registrar a los mismos partidos. Por eso le pregunto esto y muchas otras cosas al consejero Arturo Castillo, consejero del INE. Gracias por tomarme la comunicación. ¿Cómo está? Muy buenos días.
6: Luis, muy buenos días. Muy bien, gracias. Y gracias por este espacio también para comentar este tema.
4: Pues ahora sí que hay muchas cosas que están en la mesa, consejero. Pero, a ver, primero cuénteme un poco esto, porque hoy aparece en varios trascendidos en la prensa. ¿Qué podría llegar a suceder hoy? ¿Habrá registro de nuevos partidos? ¿Habrá discusión? ¿En qué etapa estamos?
6: Sí, en efecto, el día de hoy, de hecho, ya está convocada la sesión de Consejo General por la tarde para discutir la posibilidad de otorgarle el registro a 4 nuevos partidos políticos. Ya los comentaste ahorita al inicio de la entrevista. Y en efecto, el día de ayer en la sesión de la Comisión de Prerrogativas y Partidos Políticos, que es el órgano interno del instituto donde primero se aprueba el proyecto, sucedió algo completamente inusual. Jamás en la historia del instituto que yo tenga memoria había sucedido algo así. Se presentó en esta sesión privada la secretaria ejecutiva a informarnos sin aviso previo que la unidad de inteligencia financiera nos había hecho llegar un comunicado con supuesta, y así lo pongo, supuesta información relevante para la decisión que estábamos tomando en ese momento. La secretaria no explicitó absolutamente ningún dato y ningún detalle sobre esa información. Le preguntamos de dónde venía finalmente el comunicado de la Unidad de Inteligencia Financiera, nos comentó que venía de un requerimiento que la Unidad de Fiscalización del propio Instituto Nacional le había hecho a la unidad, pero pues nos pareció completamente fuera de lugar y de tiempo y de oportunidad que se nos informara, perdón que lo diga de esta manera, a quemarropa en ese momento de una situación de esa naturaleza sin darnos más detalles. Naturalmente no tomamos en cuenta lo que en ese momento dijo la secretaria. Solicitamos de forma enfática que nos remitiera a nosotros, los integrantes de la comisión, y a los demás consejeros, la información que supuestamente emitió la Unidad de Inteligencia Financiera, y pues estamos en análisis de ella para ver si es cierto que tendrá o no algún impacto sobre la decisión de los nuevos partidos políticos.
4: ¿Usted ya tiene la información de la UIF, usted y los otros consejeros de la comisión, o solamente era este comunicado en donde la secretaria ejecutiva llegó ayer, como señala, a quemarropa con esta información?
6: Sí, bueno, desde ayer ya lo están distribuyendo entre las consejerías electorales, la información, la estamos analizando y pues ya veremos más al rato, en la tarde, si tiene o no tiene un efecto sobre el otorgamiento de registro de partidos.
4: ¿Esto se hará público en algún momento, esa información que tiene usted, consejero?
6: Pues seguramente se va a discutir en la sesión. A ver, el contenido de la información que manda la Unidad de Inteligencia Financiera por sí misma se considera pues o reservada o confidencial por el tipo de información que es. Pero seguramente el impacto, si es que tiene alguno, se discutirá hoy en la sesión públicamente.
4: Si es que hay algún impacto, eso se va a discutir en la sesión. Si viene de la Unidad de Inteligencia Financiera, entiendo que tiene que ver pues con el financiamiento y entiendo también el sigilo, consejero, en torno al documento, pero pues pregunto, ¿podría tener algo que ver con financiamientos ilegales, dinero sucio en las campañas, algo por el estilo? Bueno, ¿en la formación de los partidos?
6: Pues en términos generales es una cuestión relacionada con temas de financiamiento, es decir, quién está aportando a qué organización. Nosotros analizaremos el impacto de esto. A ver qué pasa, ¿no?
4: Oiga, déjeme irme a otro tema. Hay precampañas, ¿no? O sea, digo, todos mundo sabemos que ya hay precampañas, ya la 4T ya está en plena precampaña, pero más o menos también anda así MC y andan también algunos del Verde y andan también los panistas y bueno, todo el mundo está levantando las manos. Me encanta porque somos muy buenos para los eufemismos y para buscar taparle el ojo al macho, supuestamente. Entonces, bueno, hoy no hay campaña, sino que simplemente, por ejemplo, a la 4T se le ocurrió hacer todo un proceso para designar lo que ellos llaman defensores de la transformación, que curiosamente también casi siempre se convierten en candidatos y candidatas. ¿Qué hacer frente a esto? O sea, somos muy buenos para muchas cosas, para burlarlos de la muerte, por ejemplo, y la neta, también para burlarlos de la ley. ¿Qué hacemos frente a esto? Me han llamado la atención las declaraciones que usted ha puesto en la mesa, porque, pues, vamos, si se trata de que siempre habrá campañas o de adelantarlas, pues tienen mayoría, se puede cambiar la ley, pero ¿qué necesidad de estar jugando con la misma? ¿Qué ve usted en este proceso que estamos viviendo?
6: A ver, coincido contigo. O sea, en efecto hay por lo menos procesos políticos súper adelantados desde hace ya 3 meses. Desde el 31 de marzo yo lo advertí en el Consejo General, les dije, oiga, necesitamos poner el foco en esto que está sucediendo, porque lo planteo de dos formas. A ver, uno, es cierto, los procesos, las campañas electorales y el proceso electoral del 26-27 todavía no empieza. El proceso empieza en septiembre y las precampañas para la gran mayoría de las entidades federativas empezarán hasta enero del siguiente año. No está mal que los partidos desde ahorita se preparen para una elección. No está mal, siempre que lo mantengan dentro de los, digamos, de las paredes de su propio partido. Pero estos procesos políticos que están llevando a cabo la gran mayoría de los partidos políticos, pues no están hacia el interior de los partidos, lo están expresando hacia afuera. Están invitando incluso abiertamente a la ciudadanía a participar. Y bueno, el caso es, necesitamos como Instituto Nacional Electoral poner el foco en esto que está sucediendo, porque somos un árbitro que no está arbitrando un partido que empezó hace muchos meses.
4: Ahora, viene además una pre-campaña, es que es impresionante, porque ya empezó desde hace 3 meses, ya empezaron ahí a moverse, hay algunos que son muy claros, particularmente en la 4T, En septiembre empieza el proceso y entiendo también que dentro del calendario sí puede haber precampañas dentro de los mismos partidos. Entonces es algo así como otra campaña, ya cuando en el caso de la 4T o del PAN o de cualquier partido tengan ya su candidato, pero pues resulta que es candidato o candidata único y luego ya viene la campaña real. ¿Hay algo que pueda hacer el INE al respecto?
6: Claro que sí, y justamente esa fue mi propuesta desde entonces, una propuesta que además fue rechazada, recordarás, el 27 de mayo en sesión del Consejo General. Ahorita tenemos pendiente otra propuesta que trae el consejero Montaño desde mi perspectiva más ligera, pero bueno, está ahí en la mesa, que ya tendría que haber subido hoy a Consejo, no subió, entonces supongo que no se discutirá. A ver, hay varias cosas que podemos hacer. Uno, podemos fiscalizar anticipadamente, es decir, ver quién está aportando, cuánto se está aportando y cuánto se está gastando en esto. ¿Por qué? Porque si llegamos a detectar algún acto anticipado de precampaña o campaña, o sea, que se determine legalmente, ¿no?, se cuenta el gasto para el tope de gastos de campaña.
4: Ahora bien, hay aquí, estos son puntos que puede llegar a ser el INE, pero al final de cuentas se necesita de la voluntad política, por decirlo de alguna forma, también del Consejo. Pues creo que esa voluntad no está, consejero.
6: Pues lo menos hasta el 27 de mayo no la ha mostrado. Yo esperaría que ya se empiece a mostrar, aunque vamos tarde, porque del 27 de mayo acá ha pasado un mes.
4: Estaremos bien atentos de lo que ocurra y le aprecio muchísimo que me regale estos minutos aquí en MBS Noticias, de verdad.
6: Gracias a ti, Luis. Buenos días.
4: Es el consejero Arturo Castillo. ¿Cómo la ve? Bueno, pues ahí estamos ya en estas precampañas, precampañas. Y luego vienen las otras precampañas que siempre son oficiales, van a seguir con un candidato único. Total que es que han resultado bien hipócritas, bien doble cara. Déjeme contarle algo que ocurrió con Noroña. Gerardo Fernández Noroña pues tiene ahí a su cuatachazazazo de toda la vida. Este señor se llama Emiliano González González. ¿Se acuerda cuando Noroña y Alito se agarraron a golpes ahí en el Senado? Y que cayó un mono ahí, que luego salió ahí como si lo hubiera atropellado a alguien en Los Cabos. Ok, too soon. Bueno, usted recordará aquello, ¿no? O sea, fue un empujón que sí estuvo muy mal, pero luego el otro salió así, no, bueno, casi que no iba a volver a poder caminar, ¿no? Bueno, ese tipo se llama Emiliano González González. Dice la periodista Leticia Robles de la Rosa, con quien Diana Alcaraz platicó el día de ayer, que es el hijo de Noroña. Y bueno, pues eso lo sostiene Leticia Robles de la Rosa, que es una periodista de primer nivel. Dice, no voy a revelar mis fuentes. Creo que tengo el audio de lo que dijo. Escuchemos.
7: No lo haré. Pues ahí. No lo haré jamás, jamás en la vida. Si eso me va a llevar a un proceso judicial, ahí estaré.
4: Bueno, pues eso es lo que dice Leticia Robles de la Rosa. Se lo dijo ayer a Diana Alcaraz. Que si es el hijo o no es el hijo de Noroña. Déjeme decirle algo, así la neta. Bueno, Noroña está, pero sacado de sí, está enojadísimo, se lanzó contra Leti Robles de la Rosa, lo hizo de esta manera, escuche.
8: No, es mi hijo, ahora resulta. Si la señora Robles mañana dice, Noroña dice que no es su hijo, no se la voy a dejar pasar, señora Robles. Leticia Chapoy Robles, la periodista de Excelsior, que periodista no tiene nada, nunca habla con verdad, es una mujer nada seria, de mala fe, es un cáncer aquí en la Cámara de Senadores. Siempre he sido muy cuidadoso, pero ya estuvo bueno. ¿De dónde saca que es mi hijo?

0: los cambios contra pues el tema gay, ¿no? O sea, que ha habido ahí pues mucha odio contra la comunidad, además en el mes de la diversidad, etcétera. Pues Spencer Tunick es un gran fotógrafo, pero él gana el dinero gracias a lo que él hace, no sacándole fotografías a un trinche duende como Gerardo Fernández Noroña. La gran diferencia. Yo no sé usted, pero a mí ver que le pagan 80 mil varos al mes al escolta fotógrafo, hijo, no hijo, cuate, amigo, lo que usted quiera, de un tipo como Noroña, no me late. Pero no solamente es Noroña, porque es una práctica común en el Senado. Y menciono aquí a varios. Manuel Añorbe Aguayo es el hijo de Añorbe. Y él es el asesor legislativo de otra, Carla Toledo. Él gana 100 mil varos al mes. A ver, le doy otro. María Catalina Macías Rábago. Ella es hermana y de Julieta Macías Rábago, senadora suplente, es asesora legislativa, 65 mil varos al mes. Patricia María Castro Trenti, por ejemplo, que está en la nómina, es la hermana de Fernando Castro Trenti de Morena. O sea, el chiste es que tú llegas al Senado o a la Cámara de Diputados o a cualquier chamba y te va súper bien. Metes a ti y a todos tus compañeros. No, pues está de lujo, ¿no? Que no solamente es de Noroña. Que sea o no sea su hijo, me da igual. La neta, es bronca de Noroña. Esa es su vida. Lo que sí es que estés metiendo a los parientes en el Senado, está del nabo. 7:36. La presidenta de la República ha hablado sobre meter a farmacias privadas en el sistema de abasto de salud. Escuche usted.
1: El objetivo es que a partir de agosto, septiembre, ya no solo sea en los centros de salud donde hay un módulo especial para salud casa por casa, que le llamamos farmacias para el bienestar, sino que tengan otras opciones. ¿Qué opciones? La opción de ir al centro de salud, la opción de ir a una tienda de alimentación para el bienestar en las zonas más apartadas, rurales, donde lo más cercano es una tienda del bienestar. Ahí van a poder adquirir su medicamento de manera gratuita, por si en algún centro de salud hay una fila para poder recibir su medicamento, pues entonces van a estar estas máquinas expendedoras con los medicamentos básicos. Y si no, ya si de plano no encuentran en un lugar, pero tienen que haber pasado necesariamente por esos lugares, podrán incluso ir a una farmacia, de una red de farmacias que estamos viendo, para poder adquirir su medicamento y que no tengan que gastar para poder adquirirlo.
0: Tengo en la línea al doctor Javier Tello, uno de los especialistas pues en salud pública en este país, a quien respetamos mucho y admiramos mucho también. Javier, gracias por regalarme estos minutos. ¿Cómo estás?
2: Muy bien, Luis, muy buenos días, qué gusto.
0: Integrar al sistema privado a la distribución de medicamentos podría sonar muy bien en teoría, pero hay muchas cosas que suenan muy bien en teoría y en la práctica no necesariamente. ¿Cómo ves esta propuesta del gobierno?
2: Mira, primero vayamos a la realidad, ¿no? Un poco, perdóname que te conteste de atrás para adelante. ¿Cómo deberían entregarse todos los medicamentos todas las veces, en todas las ocasiones, en la farmacia de la esquina? Así ocurre en todos los países que no se llaman México. Si tú estás en cualquier lugar de Europa, en Brasil, en Argentina, en Canadá, un médico del sector público, de los sistemas de salud, te da una receta que puede ser una receta física con un código de barras, una receta electrónica que le llega a la farmacia, o en algunos países como en Europa, en tu tarjeta de salud, llegas y aparece en tu expediente los medicamentos. Vas a cualquier farmacia, la que sea de la esquina, una farmacia privada, y te surten el medicamento que no es del sector salud. No trae sellitos, no trae figuras, no trae recados. Es o un medicamento genérico o un medicamento con la marca que todos tomen. Y ese medicamento se le cobra a los gobiernos con base en un tarifario que ya está preacordado. En México no se hace así porque el gobierno tiene una muy mala concepción del artículo 4 constitucional que dice que debe de garantizarte el derecho a la salud, y el gobierno ha pensado que significa que la salud es propiedad del gobierno. Entonces, en ese ciclo viciado, Luis, lo que está ocurriendo es que hoy el gobierno hace una licitación, se pelea con los proveedores, compra medicamentos al precio que quiere, los proveedores los tienen que dejar en algunos sitios. Nos cuesta dinero a los contribuyentes, no sabemos cuánto.

0: toda esa infraestructura y toda esa logística. Lo dejan en centros de distribución. Luego los tienen otra cadena para llevarlos a las farmacias. De aquí tienen que pagarle al personal de las farmacias y esas farmacias solamente operan de lunes a viernes y los pacientes de todos modos nunca encuentran nada. Conclusión, no hay medicamentos. Lo que está haciendo ahora la presidenta es venir, si tú analizas su discurso, es a venir a parchar o a querer parchar un pequeño espacio. La gente de salud casa por casa, que por definición son gente de la tercera edad o que no se pueden mover, no sé qué. Dice que por si hay colas y por si las maquinitas no funcionan, y una vez que pasaron por eso, va a haber entonces unas red de farmacia que ya están negociando. Tú sabes que cada vez que un político habla en gerundio es que no está haciendo nada. Bueno, entonces están haciéndolo todo al revés, porque deberíamos comenzar con un cambio radical, que se quite el sistema de dispensación de medicamentos que no sirve para nada, la famosa compra consolidada que solamente nos da dolores de cabeza cada 10 o 18 meses y que ha producido el mayor desabasto que hemos tenido en la historia, y que sencillamente se haga la dispensación en las farmacias de la esquina. Uh-huh. ¿Cómo sería posible eso? Pues uno, tus medicamentos están en el compendio de insumos para la salud como ya están, qué bueno. Dos, ¿vas a aceptar el precio que te queremos pagar como ya se hace hoy en día? Qué bueno. Uh-huh. Y en ese caso no hay que gastar en tanta cosa y no haces que mi tía, que tiene la pierna hinchada y que tiene una enfermedad venosa, tenga que tomar 3 combis para ir a la clínica que le corresponde a ver si ahí en esa farmacia le dan su medicamento. Y si no, entonces que vaya a la maquinita. Y si la maquinita no sirve, que vaya quién sabe dónde, donde le van a dar un, entre comillas, vale, para que vaya a una red de farmacia. ¿Qué complicación?
1: Sí, o sea, lo complicas más y más.
0: Debería salir a la esquina y en la esquina regresar con sus medicamentos en la mano, ¿sí?
1: Además, aquí hay varios temas. El asunto de que está en negociación, quién sabe qué red de farmacias privadas sea. Y también hay de red de farmacias privadas a red de farmacias privadas, ¿no? O sea, habrá una que tenga muchísimos, no sé, pienso en farmacias similares. Habrá otras que a lo mejor tienen menos, que son muchísimo menos conocidas y que sí, pues tienes que moverte por distintos puntos. Pero esto que me acabas de decir a mí me voló la cabeza, ¿no? Oye, ¿cómo funcionan las cosas en Dinamarca, en otros países del mundo? O sea, tú puedes ir a cualquier farmacia, a la del ahorro, a la Simi, a la Guadalajara, a la que quieras. Tú puedes ir con tu receta de el IMSS, digamos, de cada país, y te surten la medicina así nomás. ¿Cómo le pagan así, o cómo se llega a esa maravilla?
0: Es facilísimo. Primero que nada, porque en tu tarjeta de salud, o si no, en una receta electrónica, viene marcado, pasa en tu tarjeta de salud, ven entrando en un sistema y ven que tú tienes, y eso es lo más interesante, Luis, un tratamiento antihipertensivo durante un año. ¿Por qué? Para que no regreses con hipertensión arterial al médico cada rato, porque de todos modos sigues teniendo hipertensión. Entonces tú vas a ir a la farmacia y te van a dar el tratamiento cada mes en la farmacia de la esquina, y ahí llevan la cuenta de cuántas dosis se han dado hasta que dicen ya se le va a acabar, vuelva a ver a su médico. Fíjate, hasta con el eso. Aquí en el Seguro Social y en todas las instituciones hacen que vayas cada mes a la consulta exclusivamente para darte la receta, y la receta dura 72 horas. Si no se ha surtido en 72 horas, tienes que ir a sacar otra receta. Es decir, lo hacemos al revés. Ahora, ¿cómo funciona comercialmente? Primero que nada, hay acuerdos especializados entre los colegios de farmacias en las redes de proveedores, en donde se ha hecho una negociación con el sistema de salud. Y entonces lo que hacen es que cuando pasan el código de barras, como si tú lo fueras a comprar, como viene respaldado porque es una receta, se marca un precio, que es un precio bajísimo y que tiene que pagar un copago el paciente o no, dependiendo de cada país. Sí, hay países donde pagas 5 euros, hay países donde no pagas nada, lo que sea. Pero este precio prenegociado es el que la farmacia le cobra a los gobiernos. En la práctica, Luis, eso ya lo tenemos en México, porque en las licitaciones negocian un precio, ¿correcto? O sea, aquí no habría que hacer nada, porque luego la presidenta dijo, no, habría que ver, además, que no fuera a haber ahí malos manejos y mañas. No tiene que haber ni malos manejos, ni mañas, ni nada. Sencillamente tú me dices que vendiste el producto A, y ese producto yo te voy a pagar lo que está en el catálogo. no quieres cobrar ese precio, entonces no se vende tu producto, ya se venderá el de un competidor, claro, que sí acepte el precio.
1: Y te ahorras distribución, o sea, te ahorras todo. O sea, porque
0: Luis,
1: al final
0: hoy
1: de cuentas,
0: no sabemos cuánto cuesta la distribución. No existe ese dato. Yo quisiera que le preguntaran a Lalo Clark, o que le preguntaran, oiga, todo el aparato, ¿cuánto nos cuesta a los contribuyentes el tener esa red de la compra consolidada, claro, que no sabemos cuánto cuesta y que además lleva a que los pacientes la mayor parte de las veces no puedan surtir el 100% de sus medicamentos a tiempo?
1: Dime, ¿qué países hacen esto? Me mencionabas prácticamente todos, hay muchos que ya tienen un sistema así, pero más allá de nuestra ilusión de ser como Dinamarca, bueno, la que puso ahí López Obrador, ¿con cuál nos vamos?
0: Yo creo que, mira, te lo voy a poner así, porque si nos vamos a poner ahorita muy fancy.
1: Ay, perdón, ahí te interrumpí, Javier, ¿me escuchas? Ay, se me cortó la comunicación con Javier Tello. Bien interesante lo que nos está diciendo. Yo no creo que seamos Dinamarca ahorita, ¿no? Pero, pues, ¿con quién sí? O sea, ¿con quién sí podríamos llegar y ser? A ver si podemos... ¡Oh! Y se cortó la llamada con Javier Tello. Algo pasó con el celular. Por cierto, creo que hoy también va a hablar la presidenta de los celulares, ¿no? Van a tener ahí la información de si tenemos o no que registrar la línea, cuánto tiempo, si va a haber prórroga o no, si nos van a cortar todo de aquí a 5 días. Registre su celular, no vaya a ser que se quede sin llamada. Creo que ya lo tengo de nueva cuenta. Ah, Javier Tello. Ahí está ya, perdóname, Javier. Para no verlo tan fancy como Dinamarca, decías.
0: Sí, no nos vamos a poner muy fancy con decir en Europa o que vamos a ir a Japón. Vámonos a los vecinos, ¿sí?
1: Sí.
0: Esto se hace en Brasil.
1: Okay.
0: Y en Brasil lo resolvieron, como no todos querían entrar en un inicio, con una categoría donde ponían un sellito en la puerta de las farmacias y decía, aquí surtimos medicamentos del gobierno.
1: Claro.
0: En Colombia prácticamente lo puedes hacer en cualquier farmacia, en Argentina, en Chile, en Panamá, es como se hace. En Canadá, por supuesto que se hace. Estados Unidos no, porque ahí el sistema es completamente privado y lo que pasa es que tú vas con un seguro que te pagan un descuento. Pero es otra cosa. Estados Unidos no juega en esta conversación, ¿sí? Pero prácticamente ese es el estándar en la Unión Europea, donde, por cierto, además, con la tarjeta de salud europea, tú puedes enfermarte en cualquier país de Europa y te van a atender con el servicio y la calidad de cada país con cargo a tu país de origen. Imagínate nomás ya en dónde estamos, ¿no? Entonces, es realmente solamente querer hacerlo. Pero para no haberlo, va a haber 8,000. Que le va a beneficiar a los pacientes, antes que nada, quienes son lo más importante, siempre. Tú solamente pregúntale a tu auditorio qué paciente quiere tomar 3 combis para ir a la clínica para que no le den nada, o prefiere caminar, como lo están haciendo hoy, a la farmacia de la esquina a surtir su medicamento. Luis, hoy los pacientes están yendo a consulta a la farmacia de la esquina.
1: Gracias,
0: si no
1: muchísimo.
0: Quieren ir a sus unidades de salud.
1: Javier, muchas gracias. Nos das luz en estos temas. De verdad que nos abres los ojos en muchas cosas. Y te aprecio muchísimo. Ojalá que podamos seguir platicando.
0: Me da mucho gusto. Un abrazo.
1: Un abrazo. Es Javier Tello, experto en temas de salud. Vaya tema. Lo hizo Brasil. Y Brasil es gobierno de izquierda y todas esas cosas, ¿no? ¿Por qué no? Son más grandes. O sea, poblacionalmente, territorialmente. Lo hizo Brasil. Imagínese usted ir a la farmacia allá en la esquina. Oiga, el IMSS me recetó esto. Ah, sí, como no tenga. Aquí está. Ya, se acabó. Ah, no, pero la distribución, y hagamos una farmacia totota, y tengamos el mentado ¿cómo se llama? Su máquina de refrescos, ¿no? Su surtidora. En fin. 7:49.
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1: Ya salió la música. Ya voy a poner a cantar. 7:49, regreso con David Faitelson. Estamos escuchando a Hannah Nicole, integrante del dúo Hahash. Hoy cumple 41 años, no me tardo.

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7:53, ya regresamos, estamos aquí en MBS Noticias. Gracias por todos los comentarios que nos hace llegar a través de nuestro WhatsApp 5640-05-1025. Voy de nuevo, 5640-05-1025. Me preguntan aquí que qué me pasó. Tenga cuidado, bueno, la verdad es que no sé qué fue, bien, como que andamos viendo todavía, pero a ver, ahí le va. Me comí el viernes unos taquitos de carnitas. Lo más curioso es que a las otras personas no les hizo daño. Pero ya veo uno con tanto mentado coraje, con las tortas de aguacate que me como después de estar haciendo coraje, yo creo que me dio en la torre. Entonces, bueno, pues fue pero fin de semana del nabo. Y el lunes, pues ya viniendo casi que para acá, un poquito antes, el dolor me despertó un poquito antes de lo que nos despertamos. Y ahí me tiene usted ahí en el hospital. Y yo, ay, me duele mucho. Y dije, a ver si no se me reventó algo. Yo me quedé muy traumado cuando se me reventó el apéndice. Pero pues no, es un problema ahí, algo que comí. Tenga cuidado con lo que está comiendo. Más por los calores y estas cosas. Ay, cuídese harto. Yo pues voy a tener que estar ahí ahorita en un régimen un poco delicado en ese sentido, pero le aprecio muchísimo los mensajitos que nos mandó, las buenas vibras, las malas vibras también. Ya.

0: Quita mi muñeco vudú, no seas así. Ya, la gente ahí del chairismo, no sean así, con eso no se vale. Con la magia negra, no. Ya, no sean gachos. Bueno, en fin, nos fue bien. Ahí vamos y seguiremos, pero la verdad le aprecio muchísimo, muchísimo por estos mensajitos y por esta muestra de cariño y pues va de regreso con harto, harto amor. 7:55, la presidenta de la República está muy contenta, ganó la selección 3-0 a la República Chequia. Así lo dijo.
1: Carlos ganó la quiniela, ándale, y la pelota, la bola, el balón. ¿Qué tal el partido? Padrísimo, ¿no? Muy emocionante. Muchas, muchas felicidades a la selección. Muchas felicidades a la selección.
2: Carlos.
1: El único que le atinó mi corazón.
0: Bueno, pues ahí están celebrando quién le atinó y la quiniela. No sé usted, ya es onda mía, no empiecen. Yo como que siento, y lo respeto, pues yo tampoco, ¿no? Yo como que siento que la presidenta no es muy fan del fútbol. Como que no, ¿no? O sea, yo también lo entiendo, porque yo tampoco de repente no agarro la onda, no agarro la vibra. Pero pues sí, tú, ahí la presidenta viendo el partido, en su casa, con su esposo. Hay un gran texto hoy que publica Riva Palacio sobre... Es duro, pues, Riva Palacio es un crítico, pero sobre la comparativa del fútbol, de Merlín, de la presidenta, etcétera. Es un muy buen texto, échele ahí un ojo. Oiga, hablando de textos, hay un muy buen texto también que le quiero compartir. Está publicado hoy en el diario Reforma y es el texto del gran Juan Villoro. Es una crónica maravillosa de lo que sufrimos como país cada que vemos jugar en un mundial a la selección de fútbol. Algo así como si fuera mágico. Y David Feitelson también tiene una crónica increíble, muy, muy emocional, en donde dice Feitelson que se sube al barco. Está hoy también ahí en Reforma. 7:57. Déjeme hago una pausa y regreso con mucho más. Estamos aquí en MBS Noticias. Seguimos.
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0: 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Primeras planas. El Universal.
9: Con Trump van 52 muertos bajo custodia de la ICE. En el primer año de la administración del presidente Donald Trump, el número de muertos bajo custodia del Servicio de Inmigración se ubica en 52, lo que representa un aumento de 140%, revela un reporte de Human Rights Watch y Physicians for Human Rights. La cifra de detenidos aumentó 77%. El informe cuestiona la atención a los detenidos.
0: Milenio.
9: Terremotos siembran muerte en Venezuela. El doble fenómeno, con magnitudes de 7.2 y 7.5 en menos de un minuto, pinta escenario catastrófico. Otro sismo de 7.2 sacude Japón.
0: Reforma.
9: Afecta a CFE a 20 estados. Reportan apagones y variaciones de voltaje. Atribuyen fallas a transformadores sin modernización y sobrecarga de red.
0: Excelsior.
9: Imparable. 3 encuentros y contando. El Tri mantiene su paso perfecto en el Mundial. Con un nuevo triunfo ante Chequia, cierra la fase de grupos con 9 puntos, 6 goles a favor y 0 en contra.
0: Animal político.
9: México, México. 800,000 aficionados festejan el tercer triunfo de la selección mexicana en Ciudad de México.
0: La jornada.
9: Para la historia, Tri demoledor gana 3-0 y avanza con 3 triunfos y 0 goles en contra, algo que nunca había logrado.
0: El financiero.
9: Desacelera a 3.55% inflación en la primera mitad de junio. El precio del jitomate bajó 24% en la quincena. Los analistas destacan la persistencia del subíndice de servicios.
0: El economista.
9: La inflación se dio en la primera quincena de junio, a 3.55% anual. El índice general de precios tuvo su menor registro interanual en lo que va del año y acumuló 6 quincenas en descenso.

0: 8 de la mañana con 3 minutos. Ya regresamos. Gracias por todos los comentarios que nos llegan a través del 5640-05-1025 y a través de nuestra red en arroba Luis Cárdenas MX, pero también en arroba MBS Noticias, que es su casa. 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Aquí trabajamos para usted. 8:04. Y hablando de celulares, Citlali Sainz, ¿me van a cortar el celular o no para el próximo semana, el 30, ¿no? Es el martes 30 cuando vence el plazo o ya no va a vencer. ¿Qué pasó, Citlali? Me da mucho gusto escucharte. Buen día.
1: Buenos días a ti, buenos días también a nuestros amigos del auditorio. Pues te comento que a 5 días de que venciera el plazo para registrar las líneas telefónicas móviles en nuestro país, la Comisión Reguladora de Telecomunicaciones anunció una prórroga para los usuarios de prepago, esto luego de que 63 millones de líneas son las que han sido vinculadas a la identidad de sus titulares, y es que esta cifra representaría apenas el 44% de las 144.5 millones de líneas celulares activas que existen en nuestro país, por lo que serían más de 80 millones que permanecen sin registro. Y bueno, este nuevo plazo para el registro va de agosto a diciembre, dependiendo de la terminación del número telefónico. Y bueno, solamente para tener una idea, depende del último dígito de tu teléfono, Luis, será cuando pues tengamos este periodo de plazo o de gracia para poder cumplir con el registro. Por ejemplo, para el 0 es el 15 de agosto, el 1 el 31 de agosto, el 3 el 15 de septiembre y así sucesivamente hasta llegar al 31 de diciembre con el número 9, que sería el último dígito de tu celular. Así que bueno, ahí dependerá. Por ejemplo, el mío termina en 8 y en todo caso sería el 30 de noviembre el plazo para el nuevo plazo para que yo pueda registrar este teléfono. Y bueno, una vez vencido el plazo que corresponde a cada dígito, las compañías telefónicas suspenderán el servicio de aquellas líneas que no hayan sido vinculadas a su propietario o a su titular. Y bueno, también es importante decir que la autoridad había puesto como plazo el 30 de junio, ahora ya pues lo ha movido. Esta nueva calendarización evita que millones de usuarios puedan quedarse sin servicio telefónico a partir del 1 de julio, como contemplaba el esquema original, y pues están otorgando estos 5 meses adicionales para concluir el proceso de vinculación. Luis, mi reporte al auditorio.
0: ¡Qué suertuda eres, Citlali Sainz! Tú tienes 8, entonces tienes todavía un muy buen rato. ¿Dónde podemos
1: consultar? Me va a tocar hasta el 15 de diciembre, ya lo chequeé.
0: No,
1: ¿cuál
0: bueno.
1: es tu terminación, Luis?
0: Oye, a ver si no se te... O sea, en pleno Guadalupe Reyes.
1: No, lo voy a hacer antes. Pero a ver, ¿cuál es tu terminación?
0: 3.
1: El 3, por ejemplo, tu plazo es el 30 de septiembre. Ese es tu nuevo plazo para poder vincular tu teléfono.
0: Oye, ¿dónde podemos ver la tablita?
1: Pues tenemos en la página de la CRT.
0: Okay.
1: Tienen ahí el calendario específico, pero si quieres lo mandamos para que en redes sociales también la gente pueda tener el calendario.
0: Ahorita lo subimos también a nuestras redes sociales en arroba MBS Noticias y aquí en arroba Luis Cárdenas MX. Te mando un abrazo, Citlali, siempre. Gracias.
1: Otro para ti, Luis. Buenos días.
0: 8:07. Oiga, nuestro embajador en Londres, en el Reino Unido, tiene varo, pero es multimillonario, como pocos, ¿eh? Nada más cheque usted las propiedades de Gert Manero, las oficiales, o sea, las que ha reportado. Y voy a respirar, porque son muchas. 4 casas en Real de las Lomas, 2 casas en Virreyes, 1 departamento en Miami, 1 departamento en Madrid, 2 edificios en Ibiza, 1 edificio en Madrid, 1 casa en Santa Mónica, en los Estados Unidos, 1 casa en Las Brisas, en Acapulco, 1 edificio en Reforma, frente a la Torre de Pemex, 2 casas en Avenida Chapultepec, 2 casas en la calle Puebla-Roma, 1 edificio de la UDLAP en Puebla, 1 bodega en Xochimilco, 1 edificio en la Zona Rosa, en la calle Londres, 1 edificio en Palma, en el Centro Histórico, 1 casa en Oaxaca, terrenos junto a Monte Albán, en Oaxaca, 1 casa en Bosque de Sauces y una casa en Chimalistac. No, bueno, este salió mejor que el nopal. Es Gert Manero, el que metió a la cárcel a su familia política en venganza, decía él, por la muerte de su hermano, pero una de las muestras de odio más mezquinas que ha tenido este país. Escuche esto.
2: Miren, cuando haya un sistema transparente, la imparcialidad se tiene que dar por fuerza y la parcialidad se va a notar inmediatamente en la secrecía, en la falta de información.
3: Por amparo, violando las leyes y se la llevaron directo a Santa Marta, Catitla. Eso es el fiscal, para eso tenemos las leyes en el país, para tener un fiscal que viola la ley. 10 meses, despojó a mi abuela no tiene nada, los mandó a extorsionar con el freno del mazo y su concuño Fernando Díaz. Y llevamos 10 meses pidiendo justicia.
4: Senadores, no justicia, no quiere ser. Morena, queremos el cambio.
5: Vivir en Santa Marta 528 días es una tortura. Es un martirio terrible estar pensando que algo le puede pasar a tus hijos. Todo el tiempo lo estuve pensando y no me equivoqué. Ahora resulta que hay una carpeta abierta en contra de uno de mis hijos, de un delito que no sabemos a qué se deba. Pero la carpeta está abierta y además lleva 6 meses escondida. Yo me pregunto, ¿qué se está planeando? ¿Qué quieres? ¿Qué pasa, Alejandro? Deja a México en paz. Ya basta.
6: Te pido una altísima disculpa y lo voy a reiterar ahora en unos minutos. Estoy aquí, te felicito de inmediato porque así yo no puedo, ¿eh? Está muy claro, te pido nuevamente una disculpa y voy a meter orden acá. Estamos muy agradecidos de ayer trabajando sobre lo que la orientación se nos comunicaste y la colaboración que se necesita del amparo. Y ya no metas ese cabrón, por favor, enfrente, porque las cosas nos echan a perder.
7: Puedo decir o repetir es que le tengo confianza al fiscal general, Alejandro Gertz Manero. Lo considero una gente íntegra, incapaz de fabricar delitos.
8: Gertz Manero, quien encabezó la FGR desde 2019, declaró la posesión de 9 casas, 6 de ellas heredadas y con superficies que van de los 200 a los 1,415 metros cuadrados. También reportó una colección de 7 vehículos de lujo y de colección, entre ellos 2 Rolls Royce, además de una herencia valuada en más de 18 millones de pesos en relojes, monedas y joyas, así como obras de arte, muebles y tapetes por varios millones de pesos. La declaración patrimonial también revela inversiones en Algerman Inmobiliaria, empresa de la que es presidente y accionista mayoritario desde 2015 y en desarrolladora del centro.
9: Pienso que se cumplió un periodo y inicia otro. Lo acordamos conjuntamente. Entonces, mis respetos y mi reconocimiento al fiscal Alejandro Gertz Manero y pues inicia una nueva etapa.
10: ¿No hubo, no notó usted resistencia por parte del fiscal a terminar este ciclo?
9: No, pues él acepta irse a una embajada y inicia una nueva etapa que tiene que concluir pues con el procedimiento del Senado y nuestro reconocimiento al trabajo del fiscal.
10: ¿Y no fue por una cuestión de una causa grave, como estaría establecido que se justificaría la remoción de un fiscal general?
9: Yo creo que lo importante es el reconocimiento a su trabajo y el que él acepta irse a una embajada y ahora pues está Ernestina Godoy de interina y el proceso que se va a llevar a cabo en el Senado.
0: Una de las plumas más influyentes en este país es la de Mario Maldonado, a quien tengo en la línea telefónica. Querido Mario, te mando un gran abrazo, como siempre, con mucha admiración. ¿Cómo estás, hermano? Buen día.
11: Mi querido Luis, un gusto igualmente saludarte a ti y a todo el auditorio de MBS Radio.
0: Vaya que alguien ha seguido el tema de Gertz Manero desde hace mucho tiempo y eres tú. Y vaya que por seguir el tema has tenido también ciertas consecuencias. Pero bueno, pues hoy vemos estas revelaciones que se están dando en torno a la fortuna de Alejandro Gertz Manero, el embajador que pues ahora sí que parece hasta el rey. Oye, una cantidad brutal de propiedades, de automóviles. Y esos los que vemos de manera oficial. Parece que de forma extraoficial hay muchos más. ¿Qué ves en todo esto, Mario? Escribías ayer sobre el tema.
11: un virrey auténticamente, mi querido Luis, es Alejandro Gertz Manero, que, a ver, que no se nos olvide que salió de la Fiscalía General de la República a regañadientes, él se aferró al cargo, lo fue a buscar a Dan Augusto López, casi que se atrincheró en su oficina hasta que le pusieron sobre la mesa, o te vas o te destituimos por causa grave en el Senado de la República, y se tuvo que ir. O sea, esa es la historia de Gertz Manero, de por qué se le otorgó como premio, entre comillas, y no sé por qué, una embajada en el Reino Unido, pues para que se vaya a vivir allá la vida el londinense, de todo lujo, como la que casi siempre ha vivido Gertz Manero, que es un personaje muy pues oscuro, pero también pues que tiene muchos detractores, dejó muchos detractores en su paso por la Fiscalía General de la República, entre otras cosas porque pues su actuación como fiscal general dejó mucho que desear, no solo por las investigaciones, como todos los audios que revelaste o que pusiste ahora de la familia política, que por esos audios que más bien yo revelé en su momento, fue que me metió una carpeta de investigación de una causa penal por haber publicado como periodista los audios, ¿no? Por haberlos puesto en mis redes sociales, y me casi que me tenía como indiciado de un asunto penal de supuesta delincuencia organizada, porque él decía que me había puesto de acuerdo con las otras personas que lo intervinieron telefónicamente, etcétera. En fin, no pasó a mayores, pero sí, ahora sí que me echaron el caballo, como se dice coloquialmente, ¿no? de la Fiscalía General de la República.
0: Mario N, ya te decían, Mario.
11: Me decían Mario N, así, imagínate nada más lo que eso representa para el periodismo, porque finalmente lo único que hice yo fue revelar unos audios donde él efectivamente estaba cometiendo un delito, presionando a la Suprema Corte de Justicia a través de sus abogados, pues con estos asuntos familiares para que se obtuvieran los fallos favorables hacia él y no hacia la familia política que metió a la cárcel. En fin, toda esa historia que ya está bien documentada y que mucha la escuchamos en la pieza que pusiste previo a esta conversación, Luis, pues ese es Gertz Manero de cuerpo completo, pero el otro lado es Gertz Manero, el hombre multimillonario. Todo esto que declaró, bien lo decías, es lo que él tuvo a bien decir, pues esto es lo que tengo, es mi patrimonio, pero seguramente hay muchas más inmuebles, cuentas, automóviles, que algunos medios, yo mismo, y pongo ayer en mi columna El Universal, un departamento también en París, que no está en la declaración que presenta Gertz Manero, pero que yo le documenté en octubre del 2021, en una de las zonas más exclusivas, ni más ni menos que en la avenida Foch de París, que está ahí muy cerca de los Campos Elíseos, y más que eso, creo que lo interesante es cómo construyó ese patrimonio Gertz Manero, y mucho lo hizo a través de su universidad, de la Universidad de las Américas, que es una asociación civil, una institución privada que estuvo durante mucho tiempo bajo su control, y a través de esta institución triangulaba los activos fuera de México, en paraísos fiscales, o en la adquisición de estos inmuebles en Europa, en Estados Unidos, y nunca se transparentó. Entonces, imagínate, eso lo hizo previo a ser fiscal, pero siendo fiscal, pues pudo haber hecho mucho más cosas, porque él tenía el control de las investigaciones y del seguimiento, ¿no? De todos los asuntos, de triangulaciones, claro, y demás. El asunto, a ver, te acordarás también que me parece que fue en el mismo 2021 que el periódico El Universal, ahí donde escribimos su columna, mi querido Luis, le documentó que se había gastado 109 millones de pesos en autos de lujo, incluido ese Rolls Royce famoso que ahora sale en sus declaraciones patrimoniales, pero una cantidad de coches, que estamos hablando de decenas de coches que tenía guardados en un garage, en un terreno, pues, en un terreno grandotote, o sea, como ¿para qué invertiría más de 100 millones de pesos en tantos automóviles que no utilizaba? Son de esas cosas que rodean o que rodearon y siguen rodeando a Gertz Manero, que no das crédito de por qué tantos inmuebles, de edificios, departamentos, terrenos, cuántos automóviles, porque estamos hablando en ese entonces de más de 50 automóviles, imagínate, que tenía guardados, incluidos los Mercedes, el Rolls Royce y demás, en un terreno, o sea, de no creerse toda la fortuna que amasó, que es como periodísticamente, más allá de que si alguien tiene dinero que compre lo que quiera, pero periodísticamente es cómo logró amasar toda esa fortuna, sí, claro, Gertz Manero.
0: Sí, o sea,
11: porque
0: sí,
11: fue funcionario público mucho tiempo, fue el secretario de Seguridad Pública de la Ciudad de México, que no se nos olvide.
0: Y la UTLAP es una gran universidad, es cierto, y genera dinero y es cara la colegiatura y lo que quieras, pero, o sea, para generar estas cantidades sí se ve complicado. Recuerdo inclusive hasta este tema del helicóptero, ¿no? Un helicóptero que tenía ya a su disposición para poderse trasladar de un lado a otro, también con la misma Fiscalía General de la República. Y bueno, pues el tema que habrá que investigar en torno a lo que pudo haber hecho como fiscal, pues con esos expedientes, a quién benefició, a quién perjudicó, y sobre todo, dado que pues al señor le gusta la abundancia, pues qué obtenía a cambio.
11: Sí, sin duda creo que ese es, digamos, lo que se revela con este patrimonio que amasó durante varios años Gertz Manero. Creo que corresponde a las autoridades actuales revisar puntualmente cómo fue su actuar, digamos, cómo fue adquiriendo esas propiedades o amasando más, más fortuna durante su paso por la Fiscalía General de la República, porque además fue el primer fiscal autónomo donde no tenía que rendirle cuentas al gobierno, aunque era muy amigo ahí de López Obrador y demás, no rendía cuentas, ¿no? La Fiscalía se manejaba con su presupuesto, con sus propios recursos, y no tenía que transparentarlo. Bueno, sí tendría, pero no necesariamente era parte del gobierno. Entonces, me parece que sí tiene que haber una escrutinio, una investigación precisa sobre la gestión de, a ver, diría la gestión en términos generales de cómo llevó los expedientes y las pifias y fallas que cometió o que mal utilizó el aparato de justicia, de procuración de justicia a su favor, pero también el tema del presunto enriquecimiento ilícito en el que pudo haber incurrido como fiscal, ¿eh? Ahora, en Londres seguramente se va a dar la vida de multimillonario, había quienes apostaban a que no se quería ir, porque además él es una persona muy friolenta, tú te lo recordarás, sí, siempre en las mañaneras con abrigos, con bufandas, con guantes.
0: Así le va a estar pasando.
11: Y allá pues hace mucho frío, entonces había quienes apostaban dentro de su propio equipo que finalmente no iba a tomar la embajada, pero sí la tomó, se fue, lo que me comentan parte de sus equipos que se llevó a su chef, a su sommelier, a toda, digamos, esta gente que utilizaba aquí en México, pues para vivir bien, como ya vimos, con su fortuna, chef, como riqueza, como vivir como mismísimo virrey allá en el Reino Unido, mi querido Luis.
0: Al grado que hasta el rey lo va a terminar por envidiar de los lujos que tiene la Embajada de México allá en Gran Bretaña. Oye, hablando de embajadas y de castillos, hoy Mario escribe sobre el castillo de Chapultepec y la renta, ¿no? Preguntaban allá en la mañanera si está disponible para bodas, 15 años, primeras comuniones. Dijo la presidenta que sí, que en una de esas sí, que iban a ver cómo se publicaba más información. Pero hoy lo que tenemos es una denuncia ya de algunos investigadores del INAH, de algunas personas que saben, que viven, que han dedicado todo pues a la conservación del patrimonio, pues por la renta de este inmueble a la FIFA. Además, en $1,000,000, entiendo que tú lo sabrás mucho mejor que yo, Mario, pero para la FIFA $1,000,000 es... Bueno, me gustaría decir que los chicles, pero no creo que llegue ni a una décima parte de un chicle, ¿no? Para lo que eso representaría para la FIFA. ¿Qué ves? ¿Qué investigaste? ¿Qué nos puedes compartir de esto?
11: Son cacahuates para la FIFA, mi querido.
0: Y uno, medio cacahuate, sí.
11: Sí, fíjate que, a ver, detrás de todo, de toda esa cena que, a ver, la organizó la FIFA, creo que tiene derecho y lo ha hecho en otros mundiales y seguramente lo hizo en Estados Unidos o en Canadá. El asunto aquí es el monumento histórico, lo que representa el Alcázar, el castillo de Chapultepec como escenario para esta recepción privada. Pero además, a ver, a mí lo que me cuentan dos empresarios que estuvieron ahí, porque hubo, además de las representaciones de los países de sus elecciones, también estuvieron funcionarios públicos como el secretario de Economía, Marcelo Ebrard, del gabinete de la presidenta Sheinbaum, pero empresarios de todo tipo, de los grandototes, ya te imaginarás, del sector de construcción, de infraestructura, de telecomunicaciones, empresarios del tamaño de la familia Slim, por ejemplo, ¿no? Que estaba ahí en esa reunión, pero hubo un exceso de lujos. A ver, a mí lo que me comentaron dos empresarios que estuvieron ahí, me dicen, o sea, haz de cuenta que a la boda más lujosa que tú hayas visto oído, esto fue 10 veces mayor. O sea, ese nivel de lujos, de todo, estaba perfectamente detallado y brandeado, y la FIFA y tomó mucho protagonismo, obviamente Gianni Infantino, que pues era el anfitrión de alguna manera de esa cena fastuosa. Pero lo que me comentan, digamos, del lado político de la presidenta, es que a la propia presidenta le sorprendió y le molestó tal nivel de lujo que dio. Por eso al otro día, pues seguro lo recuerdas ahí, Luis, la presidenta se veía medio molesta cuando le preguntaron. Uh-huh. Entonces, yo fui ahí, di un discurso y me fui, ni me quedé a cenar, ¿no? O sea, como que diciendo, pues yo no me quedé con todos ellos allí, estaban celebrando en este recinto histórico del Castillo de Chapultepec, la inauguración del Mundial, porque fue un día antes de la inauguración formal del Mundial de Fútbol en nuestro país. Pero sí, lo que me cuentan los empresarios es que de verdad había un derroche, sí, de lujo, de fastuosidad en esa cena que organizó la FIFA, y que bueno, a la cual acudieron, te decía, algunos funcionarios del gabinete, muy pocos, como el caso de Marcelo Ebrard, pero muchos empresarios y las representaciones de algunos de los países que vienen a competir a México. En fin, la presidenta Sheinbaum, creo que al haber minimizado el tema, decir, pues sí se ha usado en otros sexenios ese recinto para algunos eventos, creo que no le dio el lugar que corresponde a esta investigación, sí, que ahora ya se está haciendo y que están demandando algunos investigadores, de que pues sí se está transgrediendo la legislación de monumentos, uh-huh, históricos, al haberlo utilizado para una celebración de la FIFA. Yo creo que además de que no checa lo de la supuesta austeridad, la 4T, con esos lujos de la cena privada de la FIFA, pues tampoco checa con esa defensa de toda la historia y de, claro, las tradiciones y los monumentos históricos, ¿no? Tampoco hace sentido que la presidenta defienda eso públicamente, pero que permita que la FIFA haga una cena de este tipo en el Alcázar del Castillo Chapultepec.
0: Mario Maldonado es una de las plumas más influyentes en este país. Te mando un abrazo, querido Mario. Gracias.
11: Con mucho gusto, mi querido Luis. Abrazo, buen día para todos.
0: Te leemos siempre ahí en el Universal y también en el CEO. Ahí busque usted a Mario Maldonado en el CEO, vale muchísimo la pena. Él dirige el CEO, uno de los portales pues financieros más educativos, muy didácticos, muy interesante. Entre ahí en el CEO, CEO con C. 9:24, ¿cuál es nuevo? Yo ando con las nueves de hace rato. 8:24, la presidenta de la República habló así sobre el tema del Castillo de Chapultepec, nada más ahí para tener el contexto y la referencia. Se lo pongo justamente porque ya se presentaron denuncias por parte de investigadores del INAH, concretamente el investigador Echenique y también Juan Manuel Sandoval Palacios, profesores investigadores del INAH, que han pues denunciado el mal uso del Alcázar en Chapultepec.
12: La FIFA rentó.
13: ¿Se renta?
12: Se renta.
13: ¿Cuánto cobran?
12: Creo que pagó más de $1,000,000. Para que la Secretaría de Cultura nos diga. Pero se renta el Castillo de Chapultepec.
13: ¿Y al pueblo?
12: Desde hace mucho, no es de hoy. Desde hace mucho tiempo, el castillo se renta para algunos eventos. Entonces rentaron el Castillo de Chapultepec con invitados de la FIFA. Y algunos gobernadores estaban y otras gentes.
13: ¿Y no hay tarifas accesibles para el pueblo, para que lo rente el pueblo?
12: Sí, también. No, el pueblo puede ir gratis al Castillo de Chapultepec.
13: No, pero para hacer una fiesta.
12: Sí, pues tiene...
13: ¿Quinceañeras, bodas o algo así?
12: Tiene un monto, sí.
13: ¿En serio?
12: Sí, tiene un monto para rentar el castillo.
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0: No te miento, fui feliz, canta en estos momentos el gran Juan Gabriel. Ay, qué buenas rolas de Juan Gabriel. Y uno a dieta, un chingo. Pues sí, ¿qué les digo? Oiga, ¿cómo ha sonado Juan Gabriel? ¿Cómo ha sonado Cielito Lindo? ¿Cómo ha retumbado en este país la alegría, la emoción? México le gana 3-0 a la República Checa. Juan Carlos Alarcón.
1: ¿Qué tal, Luis? Gracias, buenos días. Los tres goles de la selección nacional cimbraron el suelo del Ángel de la Independencia, que quedó envuelto en júbilo y poco importó la torrencial lluvia que azotó. La ovación a los jugadores llevó implícito la celebración de más de 400,000 almas reunidas, ávidas de soltar el mejor grito de fiesta nacional.

0: el primer tiempo no caían los goles, pero después uno a otro, y eso generó más emoción y confianza en los seleccionados del Vasco Javier Aguirre.
1: Pues a huevo, estuvo chido, con madre.
2: ¿Sí?
1: Sí.
2: ¿Cómo viste el partido? ¿Cómo se desarrolló?
1: Pues todo bien, aburrido en medio, primer tiempo, segundo tiempo, se desarrolló chido y pues ganamos.
2: Golesazos, ¿no?
1: Sí, la neta sí fueron los goles.
2: Más ofensivos.
1: Sí.
2: ¿Está muy a la defensiva México?
3: Yo creo que sí.
2: ¿O qué pasa?
3: Siento que se tiran para atrás en mucho tiempo del partido, pero quiero verlos más ofensivos.
2: Porque el primero estuvo muy flojito, ¿no?
3: Sí.
2: ¿Más posibilidad para más goles?
1: Sí, se puede, a huevo que sí.
2: Claro.
1: La verdad que sí.
0: La emoción por el triunfo de los mexicanos fue de tal magnitud que hasta improvisados nadadores se arrojaron en enormes encharcamientos que dejó la intensa lluvia. Fluyó alcohol, cerveza, marihuana, que aparentemente puso a la raza más emotiva en el tercer episodio de triunfo de la selección nacional. Para MBS Noticias, Juan Carlos Alarcón.
4: Muchísimas gracias, Juan Carlos. Qué gran crónica. Oiga, y esto que nos dice Juan Carlos es muy real. Fluyó el chupe. Sí había chupe y está bien que haya chupe. El tema es cómo lo controlamos. Es que aquí en México somos... se prohíbe. Pues ley seca, se fregaron los comerciantes. Obviamente los de siempre. ¿Quién se friega? ¿Quién paga impuestos? ¿Quién es formal? ¿Quién está establecido? Ese sí, tejones porque no hay conejos. Pero en las calles ahí de Reforma, pues ahí estaban los ambulantes con sus chelas. Bueno, chelas, te daban también, hasta te preparaban coctelitos. Y frente a esta cantidad brutal de personas, pues está muy cañón que no puedas llegar a controlarlo todo. Al momento no se han registrado, pues, saldos negativos, fue un saldo blanco relativamente, algunos accidentes, la gente que pronto se sube ahí a las paradas de camión, pues se pone a brincar y ¡pum! Se cae la parada y terminas por darte un sopetón. Esto que ahora traemos mucho de ¡quiere volar! ¡Quiere volar! ¡Quiere volar! Y entonces se ponen a aventar a la gente. Mire, 99 de cada 100 agarran a las personas, pero sí ha habido algunas ocasiones en donde no cachan bien a la persona y termina ahí muy mal, pues algún herido, nada que lamentar hasta el momento. Lo mismo pasó en la Minerva, les mandamos un abrazo allá hasta Guadalajara. Lo mismo pasó también allá en Monterrey, les mandamos un abrazote allá en el Fundidora. Lo mismo en Querétaro, en Monterrey, insisto, perdón, en Guanajuato, en Michoacán, en todo el país hubo una gran fiesta. Pero hay, hoy está granito en el arroz, sí preocupa un poco porque se dio en Baja California Sur, y es que allá en Baja California Sur, pues hubo un tipo que arrolló a la multitud que estaba festejando en Los Cabos. Ligia Romero, me enlazo contigo. ¿Qué sabemos hasta el momento, Ligia? ¿Qué imágenes tan lamentables y que opacan este festejo? ¿Cómo estás? Buen día.
5: Muy buenos días, Luis, con el gusto de saludarte y también a la audiencia que se mantiene muy bien informado contigo. Efectivamente, anoche fue una triste noche para Cabo San Lucas después del partido que tuvo México, donde salió victorioso. Lamentablemente, en la zona turística de Cabo San Lucas se vivió una escena en donde la multitud empezó a quedar inerte un vehículo en medio de la vía, lo empezaron a zangolotear, y esto generó que el conductor, viendo el riesgo en que estaba su familia, aceleró dentro de su desesperación y embistió alrededor de 17 personas, mismas que están en diferentes nosocomios de Cabo San Lucas. Afortunadamente no hay pérdidas humanas, pero sí este lamentable accidente en el que autoridades municipales ya están tomando cartas en el asunto. Las personas, al vivir este hecho, inmediatamente pues sacaron a la persona del vehículo y trataron de lincharlo. Elementos de bomberos atendieron esta situación tan compleja y tan difícil. Las personas, como digo, fueron canalizadas a los diversos hospitales o nosocomios de aquí del puerto, y las autoridades, en este caso del municipio de Los Cabos, están dando informes y teléfonos para que las personas puedan obtener orientación o información de qué es lo que pueden hacer ante esta situación tan delicada que se vivió la noche de este martes, que lamentablemente no se había visto una situación jamás aquí en Los Cabos, es la primera vez y espero que sea la última y la única, porque lamentablemente no debe de suceder.
4: Oye, ahí para que nos quede súper claro, no hay reportes de personas muertas, gracias a Dios, que pudo haber pasado. Heridos de gravedad, ¿hay algún número aproximado o no?
5: Ahorita las cifras son de 17 personas lesionadas, no hay ninguna de gravedad. Ajá. Pero sí, la persona que fue linchada tiene un diagnóstico muy reservado porque pues le llovieron los golpes y le propinaron su santa golpiza. Está ahorita en el hospital, pero el diagnóstico es muy reservado.
4: El de la persona está linchada. Es el conductor, ¿no? El que estaba ahí.
5: El conductor, el conductor que vio su familia que estaba en riesgo porque la familia estaba dentro del vehículo. Ajá. Y los manifestantes o las personas que estaban celebrando, pues empezaron a sangolotear el carro, Luis. Ay. Y si tú ves que empiezas a ver tu carro sangolotear y toda la gente arriba de tu unidad, pues empieza la desesperación. Pues sí. Y pensó mal la persona, actuó mal, embistió a las personas y dentro de su desesperación no supo qué hacer y esto fue una lamentable noche para el martes de Cabo San Lucas.
4: Oye, supongo que el tipo pues también estará bajo custodia, ¿no? ¿Detenido o no?
5: Así es, fíjate, efectivamente hace unos minutos la Procuraduría General de Justicia emitió ya un comunicado, está siendo investigado por hechos registrados la noche del martes y refieren que sí, efectivamente alrededor de las 10 de la noche recibieron este reporte a través del C2 del atropellamiento de diversas personas por parte del conductor de un vehículo.

0: Pues así es que están exhortando a la ciudadanía a que si poseen datos o material que pueda aportar a la investigación, lo compartan, ya sea de manera anónima, a los teléfonos de emergencia o al Centro Estatal de Denuncia, que es un número 800-474-5322, para poder tener más datos de este hecho tan lamentable que ocurrió anoche posterior del partido México contra este país extranjero.
1: Gracias contra Chequia, qué cosa, ¿no? Qué lástima lo que se vivió allá en Los Cabos. Gracias, Ligia, te mando un abrazo y pues cualquier novedad, estamos en comunicación. Buen día.
0: Hasta luego, buen día.
1: Muchísimas gracias. 8:36. Oiga, es que esto también ya pasó en Chihuahua y es la misma, o sea, qué necesidad de zangolotear un auto mientras está la persona adentro. Además de que te va a salir carito porque pues el conductor o conductora, quien esté manejando el coche, pues te empiezan a zangolotear el carro, pues probablemente vaya a haber ahí alguna avería mecánica, ya sabe. Pero, pues, ¿qué necesidad? Además, como es tanto el júbilo, la euforia, como en ese momento la masa se convierte en brutalidad, puedes voltear el coche, ¿eh? O sea, si vemos los videos de cómo empiezan a zangolotearlos, pueden voltear el coche. Es el caso del de Chihuahua, por ejemplo. O sea, sí podía estar gacho, sí podía terminar muy mal aquello. En fin, 8:37. Quiero comentarle algo en torno a esta polémica que ha surgido por el caso Monsiváis y López Obrador. Ahora, hay varias cosas muy interesantes. Punto número uno. Se publicó el 18 de junio una entrevista que supuestamente el periodista Edmundo Cáceres le realizó en 1999 a Carlos Monsiváis. Originalmente la entrevista apareció en El Sol de México. La entrevista, si uno ve la fuente original, que es 1999, publicada en El Sol de México, es una entrevista que versa sobre el PRD y sobre cómo en ese momento el PRD pues estaba muy perdido, y es cierto, estaba muy perdido, era una izquierda muy desdibujada, y sobre eso comenta Monsiváis. En el marco del aniversario luctuoso de Monsiváis, Edmundo Cáceres, en El Universal, republica la entrevista, pero con muchas otras cosas que no se publicaron en el original del Sol de México en 1999. Hay que poner aquí un punto muy preciso. Cáceres va a publicar un libro que se llama A lo mero macho, de editorial Spes. ¿Estoy en lo correcto? ¿Es la editorial? Spes le va a publicar el libro. El libro de Cáceres se llama A lo mero macho, entrevisto, luego existo. Allá lo publicó. Es de editorial Spes, ¿estoy en lo correcto? S-P-E-S. Ok. Bueno, este libro ya está publicado y ahí viene la entrevista de Monsiváis y viene una entrevista con la Tigresa, viene una entrevista con María Félix. Son como 22 entrevistas, ¿no? Que es para el estilo. Bueno. Ahora, la entrevista, yo pues, me voy a traer a leerla completa, pues, parte de la polémica que se estaba generando. Pues hay algunas cosas que llaman la atención. Por ejemplo, en una parte de la entrevista, Cáceres le pregunta a Monsiváis sobre los derechos humanos. Y Monsiváis dice que no está de acuerdo en que los derechos humanos protejan a los delincuentes. Yo no tuve el gusto de conocer a Carlos Monsiváis, entre otras cosas porque pues, estaba muy chavo, ¿no? Como para conocerlo. Vivía en otro lado, en fin. Pero sí seguí mucho el trabajo de Monsiváis. Sus crónicas, sus entrevistas. Y me cuesta mucho trabajo pensar que Monsiváis hubiera respondido eso. Lo digo con todo respeto, ¿eh? O sea, con todo respeto a Cáceres, con todo respeto a la Universal, con todo respeto a todo mundo. Pero hubo algo que generó muchísima polémica y es un mentado párrafo. Pero es un parrafititito de una pregunta que pareciera como sembrada. Eso es lo que sospechan. López Obrador ya levantó la mano para ser presidente, le dice Cáceres a Monsiváis, cuando están hablando sobre el PRD. Y entonces, Monsiváis, de acuerdo a lo que dice Cáceres, le responde lo siguiente. Andrés Manuel lo estimó mucho, pero la verdad, está loco. Sufre desmedidos sueños de grandeza. Quiere llegar a ser un moderno Julio César o Nerón. Déjeme contarle que hace algunos años le di cobijo a Andrés Manuel López Obrador cuando llegó yendo de Macuspana, Tabasco, a los 19.

0: años de edad. Había asesinado accidentalmente a su hermano. Lo tuve aquí en mi casa por espacio de 9 meses. Pasé deliciosas y divertidas noches con él. López Obrador, por dinero, era capaz de hacer lo que fuera. Eso se publicó, le digo, es un párrafo que generó un ruido brutal y con toda razón. El hermano de López Obrador muere, al parecer por un accidente, en donde sí está involucrado Andrés Manuel López Obrador, en 1969. La familia de Monsiváis ha reaccionado a esto y ha dicho en un comunicado que se ha publicado, además en réplica en el Diario Universal, ha dicho, pues, que todo esto es falso. Que Monsiváis nunca, pero nunca vivió con López Obrador. Y que además Monsiváis conoció a López Obrador 20 años después de ese 1969. Que supuestamente Cázares dice que Monsiváis le habría señalado en la entrevista. La presidenta de la República ha reaccionado, ha dicho que esto, pues, es asqueroso, que es bajísimo. Y el diario El Universal ha reaccionado también. Y se ha comprometido a lo siguiente. Cázares se comprometió con la dirección editorial a entregar a la brevedad el audio que asegura tener en su poder y que confirmaría lo escrito en su texto. El Universal, una empresa con 110 años de trayectoria periodística, no ha buscado con esta colaboración provocar daño a la imagen de la persona o institución alguna y se compromete con sus lectores a hacer pública la grabación requerida al autor de la entrevista. De lo contrario, ofrecerá una disculpa y retirará el contenido de su página digital. Edmundo Cázares ha hablado ya de muchas cosas, ha señalado inclusive ayer con García Soto que lo han amenazado de muerte. Escuche.
1: Me dijeron, te vamos a matar, hijo de tu puta madre, vamos a ir por ti. Así, y es el teléfono 222, teléfono que recibí la amenaza es 222-5419-342. Es de Puebla, lo que sí me apareció en el teléfono, que es una llamada de Puebla. No sé quién es, no sé. Primero me entró la llamada telefónica y luego el mensaje que me dejó en un correo de voz. Entonces, yo no contesto llamadas de números que no conozco por protección.
0: Por otra parte, también dice que está en la búsqueda del audio de la entrevista que sostuvo con Carlos Monsiváis. Escuche usted.
1: Mi mejor arma es la grabación que estoy buscando. Son 984 cassettes que estoy revisando el tiempo que sea necesario, pero de que voy a encontrar el audio, por supuesto que lo voy a encontrar, y es mi mejor arma, es mi mejor arma. Está en peligro mi credibilidad, está en peligro mi reputación, y creo que con eso es decirle al Universal, yo no mentí.
0: Bueno, el Universal es muy preciso y pide la grabación como lo está pidiendo medio mundo. Ahora bien, aquí hay varias cosas que insisto que a mí, con todo respeto para Edmundo Cázares, con quien iba a hablar, pero suspendió la entrevista justamente porque nos dice que está buscando la grabación, yo quisiera poner en consideración. Uno, cuando uno lee la entrevista completa, hay formas, vamos, inclusive verbales, que no me cuadran con Monsiváis. Simplemente es intuición. No estoy diciendo que sea falso o sea verdadero. Simplemente hay cosas que no me cuadran. Insisto, lo de los derechos humanos me parece fundamental. Punto número dos. El audio tendría que estar en un cassette por la época. Pero Cázares publicó un libro. ¿Cómo no tiene los audios disponibles? Cázares acaba de publicar un libro que tiene esta entrevista y otras 20. Supongo que para hacer ese libro debería de tener todos esos audios. Porque, pues no me extrañaría que de pronto saliera, no sé, familiares de la Tigresa o familiares de otras personas y dijeran, oye, ¿qué crees? No, pues eso que dices yo creo que tampoco lo dijo mi mamá o mi tío o mi primo, ¿no? Los familiares de los supuestos entrevistados. Cázares sí entrevistó a Monsiváis, pero al parecer lo único que se publicó en 1999 fue la postura de Monsiváis, que eso pues sí parece muy de Monsiváis, en torno a lo que opinaba Monsiváis sobre el PRD. Y punto número cuatro. Y esto está canijo. Como dice Cázares, ¿no? Así se llama su libro, Al Homero Macho. Al Homero Macho le digo algo. Esta es la era de las fake news. A mí no me extrañaría que salga el audio. No es difícil que salga el audio. Hoy, cualquier persona más o menos buena en edición digital puede hacer el audio de Monsiváis, ¿eh? Sin bronca. Ah, pero tendría que estar en un cassette. Pues sin bronca, lo pasas al cassette. Pero tendría que escucharse como viejo, sin bronca. Y aquí es en donde viene un asunto bien interesante, porque quién sabe que vaya a sacar Cázares más tarde, a lo mejor encuentra el audio y dice, mira, ya lo encontré, aquí estaba. Y a lo mejor escuchamos un audio. Y luego vendrá la siguiente duda, ¿es original, es real o es falso? Nada más lo pongo en la mesa, porque seguramente será uno de los grandes debates. No me tardo, 8:46, regreso.
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1: Diana Alcaraz es nuestra jefa de información. Diana, muchísimas gracias y gracias por estar pues ahí al frente con todo este equipo de la primera emisión mientras yo estaba ahí viendo la luz. ¿Cómo estás, querida Diana?
2: Muy bien, gracias y muy feliz de que ya estés en estos micrófonos. Yo decía ya Luis Cárdenas va a estar mañana. Luis
1: Cárdenas es monos vudú que tenían ahí bajo de la mesa.
2: Sí, la verdad.
1: Muchas gracias.
2: No, gracias a ti, Luis, la verdad, por la confianza y un honor estar en estos micrófonos al frente de este gran noticiero y de este equipo.
1: No, hombre, gracias, Diana.
2: Vamos con la información, Luis, porque mira que tras los sismos registrados en Venezuela, recordemos que han cobrado la vida de al menos 160 personas, la presidenta Claudia Sheinbaum expresó su solidaridad e informó que este jueves parte un equipo de rescatistas y personal de sanidad de la Sedena.
3: Nuestra solidaridad con el pueblo de Venezuela. El día de hoy sale un equipo de la Secretaría de la Defensa Nacional de rescatistas y personal de sanidad para llegar a Venezuela. Y una vez instalados ahí y habiendo hablado con las autoridades, determinaremos mañana mismo personal adicional que se requiera para poder ayudar siempre a los pueblos que lo necesitan.
2: Por su parte, Luis, el secretario de Estado de Estados Unidos, Marco Rubio, anunció que están desplegando también equipos de búsqueda y rescate hacia el país, hacia Venezuela, donde surgieron estos sismos.
4: Sobre el terremoto en Venezuela, tuve la oportunidad de hablar esta mañana con Delcy Rodríguez, la presidenta interina. Obviamente estamos a la espera de los resultados. Ya habíamos desplegado equipos de búsqueda y rescate del condado de Fairfax, Virginia y de Los Ángeles. Añadiremos otros. La necesidad más inmediata ahora mismo son las labores de búsqueda y rescate. Hay muchos edificios derrumbados, por lo que necesitarán mucha ayuda para excavar entre los escombros. El aeropuerto está muy dañado, así que tendremos que depender del Departamento de Guerra para que despliegue recursos ahí.
2: Y en información nacional, Luis, en información de las celebraciones de este triunfo de la selección mexicana frente a su similar de Chequia, pues elementos de la policía municipal en Apatzingán, Michoacán, realizaron disparos al aire cuando un grupo de aficionados celebraban el triunfo de la selección mexicana y comenzaron a mover la patrulla. Las detonaciones causaron pánico entre comerciantes, peatones y automovilistas. Afortunadamente no se reportaron lesionados, en tanto las autoridades iniciaron una investigación sobre el actuar de los elementos. Escuchemos parte de lo ocurrido. Estos policías municipales se les hizo fácil lanzar disparos al aire porque los aficionados comenzaban pues con estos festejos, rodearon la patrulla y eso también se ha visto mucho en los festejos. No estoy diciendo que esté bien, pero lo han hecho en varios estados de la República que se acercan a los carros, a las patrullas especialmente, y las empiezan como
1: a sangolotear.
2: Exactamente, los policías pues es lo que dicen, no aguantaron, sacaron la pistola y empezaron a disparar al aire. Ay. Esto ocurrió allá en Apatzingán, en Michoacán.
1: Que no se salga de control.
2: Exactamente.
1: Pero en Apatzingán, pues dices.
2: Exactamente. Michoacán. Comenzaron a disparar al aire, pero ya se abrió una investigación contra
1: también,
2: estos elementos.
1: Pues, o sea, sí contra los elementos, por supuesto, pero también hay. Así hacemos y no deberíamos de ser tan así. Vamos a sangolotear el coche.
2: Sí.
1: No da, o sea, ¿por qué haces eso?
2: Porque están emocionados.
1: Ahora, este pobre están tipo, felices. El de Baja California. O sea, ya está sangoloteado. Lo quisieron linchar.
2: Sí.
1: Le metieron una madrina despiadada.
2: Sí.
1: Y ahorita además va a estar detenido.
2: Exacto.
1: Y seguramente pues va a tener que estar un rato ahí en el tambo por lo que provocó.
2: Y es que varios lesionados allá en Los Cabos, al menos 17 lesionados,
1: sí, 17
2: y algunos de gravedad. Y los videos que están circulando, Luis, que ya comienzan a circular, están horribles. O sea, las imágenes que se muestran están horribles. Y lo mismo ocurrió en Chihuahua. Ya lo decías también, en Chihuahua, cuando fue el México-Corea.
1: Claro.
2: Cuando estaban celebrando fue lo mismo. Y en Chihuahua hubo una chica en especial que continuó hospitalizada y actualmente sus familiares y amigos están pidiendo donaciones pues para poder solventar todos estos gastos hospitalarios. Entonces, esperemos que los festejos no se salgan de control, que solamente terminen en muchísima basura, que tampoco está bien y lo estamos justificando, pero bueno,
1: la basura que
2: exactamente,
1: gente, ¿no?
2: Sí, o sea, que se salga de control y que pues hagan este tipo de tonterías, Luis.
1: Bueno,
2: Y gracias, tenemos, uh-huh, tenemos más información, sí, rapidísimo. En Lagos de Moreno, Luis, allá en Jalisco, pues ya tienen a su propio Batman. Un justiciero anónimo se volvió viral en redes sociales por capturar y atar a postes de luz a presuntos ladrones de motocicletas. A algunos, Luis, les pintó bigotes y escribió en la frente ratas, por lo que habitantes de la zona pues ya lo han apodado como el superhéroe de las historietas. Según reportes, Luis, al menos 5 hombres fueron hallados en estas condiciones durante un periodo de 10 días y pues las autoridades allá en Jalisco han confirmado que se abrieron diferentes carpetas de investigación de este Batman allá en Lagos de Moreno. Un personaje, entendemos, que captura a ladrones de motocicletas. ¿Qué? Los amarra a postes de luz, les pinta bigotes, les pinta la palabra ratas en la frente. En algunas ocasiones dejó la motocicleta que supuestamente robaron. Ajá. Y pues ahí los exhiben. Ya después llegan los policías, los desatan. Y han abierto carpetas de investigación, Luis, por estos hechos que
1: ¿cuántos
2: ocurren?
1: Van? Estoy viendo, son varias fotos.
2: Son
1: las que
2: varias
1: estamos
2: fotos, exactamente, y es que estamos hablando...
1: A ver si nos acaba de escuchar, o sea, es un Batman que amarra con cinta, como en las películas,
2: sí,
1: los postes en Lagos de Moreno, Jalisco, a los supuestos ratas.
2: Sí, son 5 hombres, al menos 5 hombres en 10 días han ocurrido estas cosas allá en Lagos de Moreno y por eso lo han bautizado como el Batman
1: Charro.
2: El Batman de Lagos de Moreno. La verdad es que las imágenes están de no creerse, pero el día de ayer circularon por todas las redes sociales, incluso autoridades de allá en Jalisco.
1: ¿Sí?
2: Ya dijeron que sí, que confirman esta información y que se han abierto carpetas de investigación.
1: Ahorita la reposteamos en nuestras redes sociales, sí, para quien no las ha visto en @LuisCardenasMX. Es que vea esto. Es gente amarrada, sí, así con más, ¿cómo se llama,
2: sí,
1: esta
2: con
1: cinta?
2: Más que cinta canela, cartón,
1: cinta de aislar
2: gris,
1: se llama.
2: También.
1: La cinta gris. Ahí sí, los amarran al poste, súper amarrados.
2: Sí.
1: Y les pone con plumón, ¿no?
2: Sí, ratas. Con plumón ratas. A unos les pinta bigotes. Y a uno les deja la motocicleta que supuestamente robaron. Mira lo que hemos llegado, Luis Cárdenas.
1: Y vendrán cosas peores, dice la Biblia.
2: Seguramente sí.
1: Gracias, Diana. Seguimos en tu red.
2: Me pueden encontrar en Twitter como Diana Alcaraz. Buen día.
1: No nos tardamos, 8:56.
0: 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XFM 95.5, 8:56, 28 grados centígrados.
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1: ¿Qué tal, Luis? Buenos días a ti, buenos días también a nuestros amigos del auditorio. Te comento cómo arrancan en esta jornada los principales indicadores en Estados Unidos y en México. El Dow Jones Industrial avanza 0.61%, también está ganando el Nasdaq 1.82% y el S&P BMV de la Bolsa Mexicana de Valores también gana 0.39%. Se cotiza en 66.530.94 unidades. En el mercado cambiario, el dólar en ventanilla bancaria se compra en 16 pesos con 73 centavos, se venden 17 pesos con 86, el euro se compra en 18 pesos con 27, se venden 20 pesos con 58 centavos. El precio promedio de la gasolina magna en la República Mexicana se ubica en 23 pesos con 69 centavos por litro, la rojo premium en promedio se compra en 28 pesos con 49 y el diésel en 27 pesos con 14. En la Ciudad de México, el litro de magna se compra en 23 pesos con 82, la premium en 28 pesos con 77 centavos y el diésel en 26 pesos con 90. Finalmente pierde la criptomoneda más conocida, el Bitcoin, 0.78%. Se compra en 1.069.936 pesos por cada cripto. Luis, es mi reporte al auditorio. Muy buenos días.
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7: Las 9 de la mañana con 4 minutos, ya regresamos. Fíjese nada más, esta es una obra maestra del periodismo, una crónica increíble. Y lo digo en serio, sin coba, sin cebollazo. Pero qué gran crónica. Falta mucho camino, pero la realidad es que de una selección que generaba preocupación, que tenía aromas de desastre, hoy parece inmersa en un mundo donde todo le sale. Está inmersa en un ambiente de risas, de alegría, de pasión, de identidad y de un positivismo exagerado. Así que, por si las dudas, me subo al barco. Déjenme soñar. Dice David Faitelson. Querido David, te mando un abrazo. Qué gran crónica la de Reforma hoy. ¿Cómo estás? Buen día.
8: Muchas gracias, Luis. ¿Cómo estás? Te saludo con mucho gusto. Muy buenos días. Buenos días para todos. Lo que pasa es que yo recuerdo pocas noches como las de ayer en la historia del fútbol mexicano. Eso está claro. Y obviamente ya lo que pasa después del fútbol, de lo que pasa en la cancha, ya me rebasa totalmente, ¿no? Eso ya no tiene que ver nada con el fútbol. Una cosa es lo que pasa en la cancha y otra cosa son las consecuencias que hemos visto alrededor de lo que ha generado este paso de la selección mexicana. Pero sí, la verdad es que llegábamos con pocas expectativas al Mundial y la selección ha cumplido con 3 partidos, con 9 puntos, si bien no ha jugado, porque finalmente la gente que nos dedicamos a esto, tenemos que apuntar lo que tiene y lo que no tiene, si bien no ha alcanzado un nivel óptimo de juego, le ha sido suficiente para poder, insisto, dominar su grupo, no permitir gol en contra, y bueno, todo le salió tan bien a la selección que anoche, cuando a mí me parecía que no era el lugar óptimo para hacerlo, me parece que no en un mundial de fútbol, y es que no tengo nada contra Ochoa, absolutamente nada, creo que merece todos los homenajes que se le puedan hacer, una gran figura Guillermo Ochoa, pero anoche en la solemnidad competitiva de un mundial de fútbol donde vas a competir, a tratar de mostrar las mejores o las mayores juego, pues el entrenador nacional decide hacerle un homenaje a Guillermo Ochoa y también le sale muy bien, hay que decirlo, punto. Así son las cosas. Una cosa es lo que uno puede opinar, otra cosa es lo que realmente resulta de la decisión de Aguirre, y todo le sale bien a esta selección mexicana. Qué bueno, ha tenido, insisto, una primera ronda impecable, la primera vez en la historia, Luis, en la que tenemos un paso perfecto en la primera ronda. La cuestión podría ser, ya siendo analítico, ¿qué tanto tienen que ver los rivales y qué tanto tiene que ver la selección? Yo no sería tajante en el tema, diría que es una combinación de ambas cosas. México ha tenido un grupo accesible al ser local, obviamente, pero yo insisto, el tema no son los rivales, el tema es que las condiciones con las que llegaba México a este Mundial eran condiciones muy depresivas, eran condiciones poco alentadoras, y la realidad es que lo ha podido cambiar en el campo de juego y con resultados.
7: Oye, David, ha sido siempre muy, muy crítico no solo la selección mexicana, sino en general del fútbol, de lo que va sucediendo. Eso es lo que creo que da pie mucho al periodismo y a tu periodismo en particular, el cual lo digo de verdad sin coba, pero pues admiro mucho. Este cambio, este subirte al barco, este déjame soñar, me da la impresión, no quiero ser amargado, pero pues de pronto con otra crónica que se publica hoy en el Reforma, que es del gran Juan Villoro, cuando Juan Villoro cuenta que su esposa le decía ayer en ese primer tiempo de la selección, pues que cómo duele la ilusión. O sea, que en algún momento también puede tronar. Que ahorita estamos muy alegres, como lo señalas, ¿no? Un México que suplica buenas noticias, que suplica esperanza. ¡Ay! Pero que en algún momento puede tronar. Sí. Te escuchaba ayer, inclusive hasta en la narración, en ese primer tiempo, pues como que no había nada, ¿no? O sea, como que pues le ganamos a Chequia. Digo, qué bueno, pero ¡ay! ¿Hasta dónde va a llegar? A lo mejor el siguiente, no sé si va a ser Ecuador, un rival que a lo mejor que no sea todavía del nivel de la selección, pero en algún momento, como dice Sofía, la esposa de Villoro, pues a lo mejor la ilusión duele, ¿no?
8: Sí, totalmente de acuerdo. Mira, yo mismo he tenido algunas manifestaciones o algunos puntos de vista diciendo, el otro día tuve un tweet que para mí, o un mensaje en X, que recibió muchas críticas, y algunas personas estaban de acuerdo, otras no, que cuando esta selección con este nivel futbolístico enfrente a otro nivel de juego, pues no va a tener absolutamente nada que hacer. Pero es un error el mío, en el sentido, bueno, no sé si sea un error, yo a mí me pagan por hablar de fútbol, ¿no? Y la gente tiene todo el derecho de ilusionarse. Yo lo que creo es que hay que vivir el momento. Entonces, por eso yo me refiero a subirme al barco, porque hay que vivir el momento en el cual atraviesa el fútbol mexicano. Y sería incorrecto de mi parte si yo tuviera una visión a decir, esto tiene fecha de caducidad. Esto mañana nos caemos. Claro. Mañana esto se acaba, este sueño. Sí, se va a acabar el sueño. Y yo en ese momento, pues lo puedo garantizar, porque al final del día esto se trata de calidad, de nivel futbolístico, pienso yo. He visto grandes milagros y de pronto grandes sorpresas, y aparece esa frase ahora muy común, y sí, y aparece otra frase, imaginemos cosas, la que dijo Chicharito hace algunos años.
7: Chingonas.
8: Exactamente. Pero Luis, al final del día, no es que sea una ciencia exacta, pero para que nosotros seamos campeones del mundo, necesitamos hacer cosas diferentes en la estructura e infraestructura de nuestro fútbol. Necesitamos cambiar, cosa que no hemos hecho. Entonces, yo no conozco todavía un campeón del mundo fortuito. No lo conozco. Todos ellos, Brasil, Argentina, España, Francia, Alemania, la propia Italia, han sido campeones del mundo gracias a un trabajo que tienen en producción de jugadores, en elevar el nivel de su liga competitiva, en tomar las decisiones correctas. En México no hemos hecho eso todavía. Entonces yo me niego a pensar que vamos a ser campeones del mundo. Pero lo que tengo prohibido es alterar los sueños del momento de ese aficionado.
7: Oye, pero además el ser campeón del mundo, como dices, no conoces a ningún campeón del mundo fortuito. O sea, si esto se llegara a dar, si siguiéramos avanzando, etcétera, por lo que has visto en estos juegos, por lo que expertos como tú y muchos otros que conocen las tácticas del fútbol, las técnicas, etcétera, pues no parece, bien dices, nada diferente. O sea, sería, perdóname, pero... pues me van a funar, me van a odiar, pero pues igual voy a la mexicana, ¿no? O sea, nos salió, qué chido, se dio, fue fortuito. qué padre, como decías, nos sacamos la lotería sin comprar el boleto.
8: Sí, de acuerdo, qué chido. De acuerdo contigo. Yo creo, como experto en la materia, creo que esta situación en algún momento va a tener un final, sí, obviamente. Pero, es que es imposible, ¿no? Es una condición del ser humano no vivir con lo que tiene, sino vivir, ay, Dios mío, ¿cuándo se va a acabar? La estoy pasando muy bien, estoy en los cuernos de la luna, todo me sale, estoy festejando, pero esto se va a acabar, ¿cuándo se va a acabar? Es parte también del deporte y del fútbol, ¿no? No sabes lo que va a pasar el próximo martes. Igual la selección sale en un mal día, igual el árbitro de pronto se equivoca, marca un penalti, igual la otra selección tiene el mejor día de su trayectoria. No lo sabemos, Luis, pero hoy yo insisto, hoy hay que... Por eso yo decía, hoy déjenme soñar. Mañana no lo sé.
7: Oye, y... solo interrumpiendo un poco este momento onírico de David Faitelson, ¿qué hacemos el martes? ¿Contra quién viremos? Todavía no lo sabemos. ¿A quién hay que tenerle más miedo? ¿A quién hay que permitirse quizá poder seguir soñando? Tomando en cuenta, corrígeme por favor, David, que bueno, o sea, a partir de la siguiente semana ya es una especie de muerte súbita. O sea, pierdes y te vas del Mundial. Ya no hay oportunidades, pues.
8: No, son partidos a matar o morir, con tiempos extras, con penalties. Obviamente todo mundo, estamos jugando ahora el otro deporte nacional, es hacer cálculos, quién nos puede tocar, nos conviene este, nos conviene aquel. El Mundial con 48 selecciones te da la oportunidad en esta ronda, donde quedan de 48, se quedan 32 selecciones, te da la oportunidad de enfrentar un mejor tercer lugar. Pero obviamente uno diría es uno de los peores equipos del torneo. No hay ningún accidente, Luis, de un equipo grande que de pronto se haya quedado. Es decir, no hay el peligro de enfrentar a España, Portugal, quizá Uruguay. Habrá que tener mucha atención con Uruguay porque mañana juega y podría ser potencialmente un tercer lugar. Pero en la baraja es muy amplia, está Cabo Verde, está Escocia, está Ecuador, está, insisto, la misma selección de Uruguay, Arabia Saudita. Hay varias opciones. Sea como sea, el martes México va a entrar como favorito para jugar ese partido en su estadio, con su gente, con su algarabía, con sus virtudes y sus defectos en la cancha, y yo creo que con eso basta para ilusionarnos con que México dé el paso. Yo creo hoy, Luis, que México pertenece a las 16 mejores selecciones del mundo. El corte para pertenecer a las 8 mejores selecciones del mundo es lo que realmente me preocupa. Hoy estamos entre las 32 mejores, si pertenecemos. Si ganamos el martes, estamos entre las 16 mejores, donde también estamos. Pero después, no lo sé.
7: Y entender también, pues, llegar a ser de las mejores 8, ¿no? O sea, estar en esos cuartos. Pocas veces hemos logrado los cuartos de final. En este Mundial será distinto porque son más partidos. A lo mejor sí pasamos el quinto partido, pero no necesariamente llegamos a los cuartos de final.
8: De acuerdo. Llegar a los cuartos de final para México, para mí, es como ganar el Mundial. Estar entre las 8 mejores selecciones del mundo. En un fútbol, insisto, que durante 4 años se ha dedicado a hacer planes, a tirar planes, a derrocar proyectos, a cambiar de entrenador, a poner otro entrenador, a no trabajar con los jugadores mexicanos. Sería un auténtico milagro que México se metiera entre las 8 mejores selecciones del mundo.
7: Es David Faitelson. Te mando un gran abrazo, querido David, y pues estaremos muy atentos de lo que ocurre el próximo martes. Gracias, muchísimas gracias.
8: Un abrazo, Luis. Saludos para todos.
7: Gracias, es David Faitelson. Son las 9:17. Me lanzo hasta Colombia, ya es oficial, ha perdido la izquierda de Gustavo Petro. Creo que Gustavo Petro ya es el único que no lo acepta, o no lo acepta al 100%. Ya lo ha aceptado Iván Cepeda, ya lo ha aceptado también el mismo Abelardo Espriella. Bueno, pues obviamente que lo aceptó, él es el triunfador. Pero pues ayer salió algo muy curioso y vamos a empezar a ver mucho estas cosas. Hay audios que podrían estar involucrando al gobierno de Petro en negociaciones con los grupos guerrilleros de Colombia. Nancy Sáenz desde Colombia.
9: ¿Qué tal, Luis? Regresamos a Colombia. Cuando le restan 43 días al gobierno de Gustavo Petro, estalla un nuevo escándalo. La historia se remonta a cuando Petro se posicionó como presidente en 2022 y lanzó su proyecto de paz total, con el cual proponía llegar a un acuerdo general de paz con los grupos armados ilegales, tanto de guerrilla como el ELN, los reductos de las antiguas FARC y los grupos criminales emergentes de las últimas décadas, entre los que se cuenta el Clan del Golfo. Un medio local reveló unos audios que comprometen al entonces comisionado de paz, Danilo Rueda, en una reunión con alias Jerónimo del Clan del Golfo. En la conversación, alias Jerónimo hace varias solicitudes para sentarse a negociar la paz y entre esas está suspender los bombardeos, una purga de militares y policías y la suspensión de órdenes de captura y extradición. Escuchemos.
10: Dos mensajes. Uno, cese de bombardeos. Dos, decisión de limpieza en la inteligencia policial. Digamos, insisto, es que esto no es fácil porque es que la depuración es compleja.
11: Sigo insistiendo. Para eso debiera de haber un levantamiento de órdenes de captura.
10: Es que eso todo va.
11: De órdenes de extradición.
10: Todo eso se hace.
9: Estos audios se conocen justo cuando se está por establecer la instalación de una mesa de negociación con este grupo criminal, lo cual sería uno de los últimos actos del gobierno Petro. Además, los hechos confirman que mucho de lo que se habló en esos audios realmente ocurrió, pues los primeros 2 años del gobierno de Petro no se registraron bombardeos en las zonas del Clan del Golfo. Se suspendieron las órdenes de captura contra cabecillas y esto llevó a que el grupo criminal se fortaleciera. Pasó de 4.061 hombres en armas en 2022 a 9.915 en 2025. Y ahora miremos las reacciones de los involucrados. El excomisionado de paz, quien habla en los audios, dijo que esa reunión solo hizo parte de una fase exploratoria. El ministro de Defensa, Iván Velásquez, señaló que los bombardeos solo se suspendieron en las áreas donde había presencia de menores o población civil. Y el presidente Petro aseguró que la purga de las Fuerzas Armadas obedeció a solicitudes de los mismos uniformados o porque al parecer estarían involucrados en hechos de corrupción. Aún no se sabe si, conociéndose estos audios, se instale la mesa de negociación con el Clan del Golfo. Lo cierto es que estos hechos le ponen un muy mal sello de salida al gobierno de Gustavo Petro y fortalece las propuestas que trae el presidente electo Abelardo de la Espriella de agudizar al máximo la lucha contra los llamados grupos narcoterroristas. Desde Bogotá, Colombia, informó Nancy Sáenz.
7: Gracias, Nancy, por la información. Y tengo en la línea a Ricardo González. Ya habíamos platicado con Ricardo hace algunas semanas. Él es periodista, analista político allá en Colombia. Te mando un gran abrazo, querido Ricardo. ¿Cómo estás? Muy buenos días.
12: Hola, Luis, qué gusto escucharlos de nuevo. ¿Qué tal va todo?
7: Oye, pues muy sorprendidos. Bueno, de entrada por lo que sucedió en Venezuela. Ahorita también nos enlazaremos allá con nuestros compañeros. Un abrazo allá a todos los venezolanos. Sabemos que hay muchos venezolanos también en Colombia y además, bueno, pues pega por la cercanía, no solamente geográfica, sino de muchas cosas. Pero pues también el otro terremoto, el terremoto político que se está viviendo en Colombia en estos momentos. Ya hay una aceptación de la derrota de Iván Cepeda, ya pues será un hecho. Hablar de la Espriella, lo catalogan, lo etiquetan como ultraderechista, será el próximo presidente de Colombia. Y te pregunto, pues, ¿cómo ves al país? Además, ultradividido, menos de un punto porcentual prácticamente entre uno y otro, lo que le da el triunfo a Espriella. ¿Qué ves, Ricardo?
12: Sí, exactamente, Luis. Primero hablemos de los datos, enviándole, aprovechando un saludo a todos los venezolanos, nuestra solidaridad. Ojalá podamos todos nuestros países de Latinoamérica unirnos a poderlos apoyar, a recolectar ayudas para todo Venezuela. Aquí la Cruz Roja está haciendo lo propio y los gobiernos locales y nacional también. Te decía, empezar a hablar de los datos porque por primera vez en la historia de nuestras segundas vueltas, que nosotros tenemos segunda vuelta desde 1994, pues un presidente no gana con más del 50% de los votos. Gana Abelardo de la Espriella con el 49.6% y Iván Cepeda con el 48.7%. Eso te muestra completamente lo que me dices esta decisión. Y por primera vez hay un resultado tan ajustado de 0.96%. ¿Qué hay más allá de lo que nos dicen estos datos? Pues lo que está viviendo el país es una transición o hacia un gobierno de la ultraderecha. Eso sí es inevitable. Tú decías que lo catalogan así, es realmente así. Los medios internacionales lo han leído así por las propuestas de Abelardo de la Espriella, que lo hablábamos en la conversación pasada. Retomando ese neoliberalismo extremo de Javier Milei y trayendo a la receta colombiana, a Colombia, la receta salvadoreña de Nayib Bukele. Con esos dos elementos es lo que va a llegar a Abelardo de la Espriella a gobernar Colombia.
7: La influencia de Estados Unidos, el tema Trump, Ricardo, está presente, de hecho, al grado que lo ha mencionado el mismo Gustavo Petro. ¿Cómo lo está viendo esta parte que apoya a Iván Cepeda? Este intervencionismo, entre comillas, que se menciona, esta injerencia dentro de su soberanía.
12: Pues mira que aquí que me preguntas a través de Estados Unidos, recuerdo la conversación que tuvimos anteriormente que te decía no había intervenido Estados Unidos, pues bueno, esa misma tarde o ese día siguiente llegó el mensaje de Trump diciendo que apoyaba a Abelardo de la Espriella, y en ese mensaje pues había una lectura de muchos, y es que él se cuidó mucho en la primera vuelta porque había dos candidatos de la derecha, Paloma Valencia, la derecha uribista, y Abelardo de la Espriella, de la ultraderecha, pero sin duda alguna estas tres semanas, de campaña de segunda vuelta, la intervención de Estados Unidos fue con toda, no solamente con el mensaje del presidente Trump, los mensajes, porque fueron varios, uno de ellos diciendo que Colombia tendría más ayudas y demás con la elección de Abelardo de la Espriella, sino también con una injerencia que fue vista desde Colombia como una injerencia a la soberanía de la justicia colombiana, porque se partió desde la campaña de Abelardo de la Espriella denunciar a políticos colombianos que estuvieran en la campaña de Iván Cepeda ante el Departamento de Justicia de Estados Unidos, algo pues completamente absurdo, porque sabemos que los delitos por los que procede la extradición, por supuesto, en ese tratado que tenemos con Estados Unidos es para delitos cometidos en Estados Unidos, básicamente tráfico de cocaína, pero en este caso por eventual compra de votos o constreñimiento al elector, que son delitos por supuesto rechazables, eran cometidos en Colombia. Entonces esa fue la segunda injerencia de parte de Estados Unidos. Y lo otro que lo ha mencionado la campaña de Iván Cepeda ayer en la aceptación de los resultados, pues todo lo que tiene que ver con la campaña, la propaganda sucia. Se dice que desde Estados Unidos y con uso de inteligencia artificial hubo mucho material de propaganda sucia, sobre todo para desprestigiar esa campaña de Iván Cepeda.
7: Dime algo, ¿cómo queda el próximo gobierno de la Espriella, o sea, de Abelardo de la Espriella? Porque está un Congreso que tampoco es tan fácil, o sea, hay muchas fuerzas políticas que tienen que aliarse entre sí. Tienes también a los otros gobiernos locales, está obviamente la injerencia que pues pueda llegar a tener, no sé, un Gustavo Petro ya expresidente, un movimiento también pues que se vuelve oposición, pero que no es menor, estamos hablando pues de prácticamente la mitad del país. ¿Cómo se reconfigura este próximo gobierno de la Espriella?
12: Pues yo te anticipo que de entrada va a haber mucha gobernabilidad para Abelardo de la Espriella, no solamente por la luna de miel tradicional que se tienen con los presidentes nuevos, sino porque el Congreso muy seguramente va a apoyar en su inmensa mayoría a de la Espriella, a pesar de que el partido más votado en el Congreso fue el Pacto Histórico, el partido de izquierda del presidente Petro e Iván Cepeda, no es mayoría absoluta, y los partidos tradicionales de derecha aquí en Colombia seguramente van uno a uno a ir anunciando que serán partido de gobierno, así que por lo menos en el Congreso de la Espriella tiene descontada la gobernabilidad, por lo menos de entrada. En lo que tiene que ver con los gremios económicos, también va a tener un gran respaldo por su origen, porque Tradicionalmente los gobiernos en Colombia, los gobiernos de derecha son gobiernos gremiales, tienen participación de líderes de los gremios o ex representantes de esos gremios económicos, entonces ahí te lo doy por descontado también. Las ya. altas cortes, ahí diría yo que habría una mitad, habría por lo menos un control más considerable al, al gobierno de Abelardo de la Estrella, pero donde veo que va a estar esa posible oposición tan fuerte va a ser la sociedad civil, el partido del presidente Petro moviendo los hilos para oponerse a Abelardo de la Estrella, mucha agitación seguramente en las calles, además porque se anticipan muchos recortes en programas sociales, muchos recortes en empleos públicos, y esa oposición la vemos muy seguramente es desde las calles, ni siquiera los gobiernos locales, sino en la sociedad civil como tal.
7: Te mando un abrazo, gracias por tomarme la comunicación, Ricardo, por poder platicar sobre estos temas, darnos luz, y pues estaremos atentos a lo que pasa en Colombia. Gracias.
12: Claro, claro que sí, Luis. Un abrazo y siempre un gusto escucharlo. Chao, chao.
7: Chao. 9:27, la presidenta de la República acaba de hablar sobre estos temas, va a reconocer, pues no podía no, el triunfo de Abelardo de la Espriella y lo va a felicitar. Esto es lo que llama la atención y bueno, pues se une a todos los presidentes del mundo que ya han felicitado al ganador. Hace unos días tenía esta postura en torno a esperar resultados, lo cual pues además creo que es bastante prudente dado lo cerrado de la elección. Pero así habló Sheinbaum hace un momento.
13: Obviamente vamos a felicitar al presidente electo de Colombia y buscamos siempre una buena relación con Colombia. Más allá de estar de acuerdo o no en ciertos temas, pues buscamos siempre una buena relación con todos los gobiernos de todos los países del mundo. Es el tema de la influencia de grupos internacionales de derecha que se organizan para utilizar las redes sociales con noticias falsas. Esto tiene que revisarse en México necesariamente. Y por eso es importante las reformas que se han planteado. Entonces, una parte es eso, pero otra parte muy importante tiene que ver con la organización de los pueblos, la defensa de sus derechos. Nosotros pensamos que son los gobiernos humanistas, progresistas, los que se acercan más a los pueblos y que para que permanezca un gobierno humanista, pues tiene que tener una cercanía enorme con el pueblo. Pues nosotros, lo más importante para nosotros es cumplirle al pueblo y la cercanía y la organización de la gente para defender sus derechos.
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7: La presidenta también hace unos momentos habló sobre el tema de Venezuela y la tragedia de este sismo. Bueno, fueron dos sismos, uno de 7.1, otro de 7.5. Está dejando, pues, de momento a 164 personas sin vida, pero la cifra va creciendo y creciendo conforme van avanzando las horas. Hay más de 1,000 heridos y se está buscando poder apoyar de alguna u otra manera al pueblo y gobierno venezolano. Esto dijo Sheinbaum hace unos minutos.
13: Habló ayer Roberto con la presidenta de Venezuela por mensaje, más que por teléfono. Tuvieron una comunicación por mensaje y con otras autoridades del gobierno de Venezuela. Y lo que nos pidieron en este momento es rescatistas y apoyo de personal de salud. Entonces, una primera brigada de la Secretaría de la Defensa Nacional sale el día de hoy. Una vez que lleguen allá y hagan una valoración con las autoridades de Venezuela, ya veremos qué ayuda adicional requieran y, por supuesto, lo vamos a estar informando.
14: ¿Se estarán enviando binomios caninos?
13: También, sí.
7: 9:30, una vuelta al mundo con Leire Batalla.
15: Vámonos con una rápida vuelta al mundo. Ya hay fecha para nuevo encuentro entre Washington y Teherán. En el marco de su gira por el Golfo Pérsico, el secretario de Estado estadounidense Marco Rubio informó este miércoles que la siguiente ronda de conversaciones técnicas con Teherán se llevarán a cabo en Suiza el próximo 29 o 30 de junio. Las conversaciones giran en torno a tres temas principales. El primero es el Estrecho de Hormuz. El presidente estadounidense Donald Trump asegura que Irán ha mostrado disposición a negociar, pero advirtió que romperá el diálogo si Teherán impone peajes o nuevos cargos al tránsito marítimo. Este jueves, Marco Rubio reiteró que cualquier cobro en esa ruta comercial comercial es inaceptable. La controversia creció después de que Irán exigiera a los buques contratar un seguro obligatorio aprobado por sus autoridades. Aunque por ahora no tiene costo, analistas del sector marítimo consideran que podrían convertirse en una vía indirecta para cobrar por el paso a través del estrecho. El segundo punto es el programa nuclear iraní. Washington afirma que Teherán estaría dispuesto a permitir inspecciones internacionales, mientras Irán insiste que cualquier mecanismo de verificación deberá formar parte de un acuerdo final y estar ligado al levantamiento de sanciones. El tercer frente sigue siendo Líbano. Funcionarios israelíes y libaneses participan en contactos impulsados por Washington para reducir las tensiones con Hezbollah, pero las posiciones siguen siendo lejanas. Beirut exige la retirada de las tropas israelíes del sur del país, mientras Israel mantiene su presencia por motivos de seguridad. Hormuz, el programa nuclear y el frente Líbano-israelí, los tres obstáculos que separan a Washington y Teherán de un acuerdo definitivo. Venezuela deja atrás el aislamiento financiero y vuelve a tocar la puerta. Después de más de 7 años de distancia institucional, el Banco Interamericano de Desarrollo anunció este miércoles el restablecimiento formal de sus relaciones con Venezuela, al reconocer a Calixto José Ortega Sánchez como nuevo gobernador del país ante el organismo. La decisión devuelve a Caracas un asiento en la estructura de gobernanza del BID, aunque por ahora no implica el acceso a nuevos créditos ni elimina las obligaciones financieras pendientes que el país mantiene con la institución. Las relaciones entre ambas partes quedaron congeladas en 2019, cuando el BID reconoció a representantes del gobierno interino de Juan Guaidó, lo que provocó la ruptura de los contactos con el gobierno de Nicolás Maduro. Ahora, el restablecimiento de los vínculos se suma a los movimientos de otros organismos multilaterales como el Banco Mundial y el Fondo Monetario Internacional, que en los últimos meses han comenzado a revisar su relación con Caracas. Mientras tanto, Washington sigue respaldando la reintegración económica de Caracas. El secretario de Estado Marco Rubio ha insistido en que Venezuela ha dado pasos importantes para recuperar su economía y normalizar sus relaciones internacionales, aunque advierte que la transición política sigue incompleta. Mientras que el secretario del Tesoro, Scott Bessent, ha planteado que el futuro comercio venezolano estará cada vez más vinculado al dólar y a la inversión extranjera. El regreso al BID no abre todavía la puerta a nuevos créditos, pero sí marca un nuevo paso en el retorno de Venezuela a los circuitos financieros internacionales. Ganar fue la parte fácil. Con una cifra récord de casi 13 millones de votos, el abogado y empresario ultraderechista Belardo de la Espriella se convirtió en el próximo presidente de Colombia. Será el mandatario con la mayor cantidad de votos de la historia del país, pero el estrecho margen que lo separa de su contrincante, el izquierdista Iván Cepeda, de menos de un punto porcentual, dibuja un país partido en dos que no respalda de forma mayoritaria su proyecto. He ahí su reto más grande, conseguir la gobernabilidad. De la Espriella ganó votos con su discurso de mano de hierro contra el crimen, la ilegalidad, el narcotráfico y la corrupción. Además, adelantó que tiene listos 90 decretos para implementar reformas en seguridad, economía, salud y educación. Sin embargo, tras las elecciones legislativas de marzo, se enfrenta a un Congreso profundamente fragmentado, ya que carece de mayorías propias, por lo que las alianzas políticas y la negociación permanente con el legislativo serán una necesidad. En paralelo, se abre otro capítulo en las relaciones Estados Unidos-Colombia. Durante el gobierno de Gustavo Petro, la relación bilateral estuvo marcada por crisis y desencuentros diplomáticos por temas como seguridad, política de drogas y migración. Ahora, de la Espriella, que cuenta con nacionalidad estadounidense, busca una relación cercana al presidente Donald Trump, quien lo ha respaldado abiertamente desde campaña. Las urnas ya hablaron, ahora hablará la gobernabilidad. Esta fue la vuelta al mundo de hoy. Yo soy Leire Batalla y puedes encontrarme en X como @Leire_Batalla.
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17: 934
16: 28 grados centígrados.
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15: De Estados Unidos por presuntos vínculos con el cártel Jalisco Nueva Generación y con el grupo criminal conocido como La Barredora. Según el columnista, información proveniente de Estados Unidos habría llegado al gobierno mexicano a través de Omar García Harfuch, quien presuntamente informó a la presidenta Claudia Sheinbaum sobre el caso. Plantea que la designación de Escandón como cónsul en Miami generó inconformidad en la administración de Donald Trump debido a señalamientos por protección al crimen organizado durante su gestión en Chiapas. Para finalizar, señala que la presidenta Sheinbaum enfrenta un dilema político: retirar a Escandón del cargo diplomático o mantener su respaldo con el riesgo de aumentar las tensiones con su homólogo estadounidense. De Milenio, con Carlos Marín. Cortés, remoto, anfitrión del rey. El autor interpreta el encuentro entre Claudia Sheinbaum y Felipe VI como una escena cargada de simbolismo e incluso de ironía histórica. Considera que el debate sobre el perdón por la conquista ha sido exagerado y mal planteado por el obradorismo al trasladar conflictos de hace siglos a la política internacional contemporánea. Según el autor, el pasado debe asumirse como una herencia compleja, no como una fuente permanente de agravios. Celebra que la presidenta Sheinbaum haya abandonado la exigencia de disculpas, aunque cree que insistir en que España reconozca la grandeza de las culturas mesoamericanas sigue siendo innecesario, al señalar que estas no requieren certificaciones diplomáticas. Finalmente, de 24 horas con Adrián Trejo. Fuego amigo contra Ebrard. El secretario de Economía, Marcelo Ebrard, está siendo señalado de usar la renegociación del T-MEC para su pre-campaña electoral, sugiriendo que hay especulaciones sobre una eventual salida del gabinete una vez concluido ese proceso. El autor subraya que Ebrard cuenta con experiencia, reconocimiento y antecedentes como aspirante presidencial, factores que mantienen vigente su nombre para 2030. No obstante, enfatiza que no podría ser suficiente para Morena, comparado con el respaldo que ha tenido el secretario de Seguridad y Protección Ciudadana, Omar García Harfuch. Señala que esta sería la última oportunidad de Ebrard de llegar a Palacio Nacional, pero primero deberá demostrar la eficiencia en una negociación clave para el país. Soy Coco García y estas fueron las columnas del día.
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17: Con 40 minutos. Hay unas imágenes que estamos subiendo a nuestras redes sociales en @luiscardenasmx. Es Venezuela desde el aire. Es un sobrevuelo que se hace a través de un helicóptero. Si me sigue a través de la tele, lo estamos viendo en este instante. Ahí lo puede compartir en este momento. Es para darnos una idea del tamaño de magnitud de lo que fue el sismo Ahí podemos ver algunas imágenes, pues, de edificios destrozados, caídos.

0: mucho humo también por muchos lugares, la tierra al final de cuentas, la polvadera que viene después de estas tragedias. Déjeme enlazarme hasta Venezuela. Osmary Hernández, buen día.
1: Hola Luis, transcurren horas muy duras en Venezuela, de mucho dolor, de mucho miedo y de mucha incertidumbre, luego del efecto devastador de dos sismos, uno de 7.2 y uno de 7.5, que generaron daños devastadores en Venezuela, en varios de sus estados. El más afectado, según la información ofrecida por el gobierno encargado de Venezuela, el estado La Guaira, justo donde se encuentra el aeropuerto internacional de Maiquetía, que también sufrió los efectos de este fuerte terremoto. Mientras en el este de Caracas siguen en desarrollo las labores de rescate de personas que no durmieron, están aquí e insisten en remover los escombros en búsqueda de alguna persona que pudiera estar atrapada entre ellos, alrededores. Hay lágrimas, hay dolor, hay preocupación. Familiares que están a la espera de conocer alguna información por parte de las autoridades sobre el paradero de sus seres queridos, mientras otros han decidido pasar la noche fuera de sus casas para evitar las consecuencias, por una parte, de posibles réplicas, pero también de los daños estructurales sufridos por las estructuras, especialmente en la zona de los Palos Grandes, donde hay una falla sísmica y muchos de sus edificios son antiguos y no fueron edificados para protegerse de este tipo de fenómenos. Las autoridades han agradecido la ayuda internacional que pues ha sido ofrecida en las últimas horas para ayudar en las labores de rescate y de recuperación tras estos devastadores sismos registrados en Venezuela. Les informó desde Caracas, Osmary Hernández.
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0: Mandamos un gran abrazo ahí a todos los hermanos venezolanos y en un momento en nuestras redes vamos a subir algunos centros de acopio que podrían empezar ahí a generarse. Ya hay también pues una gran comunidad venezolana, de hecho, que está aquí en nuestro país, que se está organizando para poder enviar ayuda, y también pues habrá ayuda desde los distintos centros de acopio oficiales de organizaciones no gubernamentales. Hay más maneras de ayudar si usted no confía en el gobierno. Como mucha gente no confía en el gobierno, se puede hacer a través de canales como Cruz Roja, por ejemplo, y hay pues algunas otras vías. Ahorita les subo en nuestras redes sociales algunas de las alternativas para poder ayudar a nuestros hermanos venezolanos. Son las 9:44. No logramos establecer la comunicación en vivo con Osmary Hernández por obvias razones. Se está cayendo la señal, se cayeron las antenas. Lo que transmitíamos hace un momento, bueno, fue la pieza que nos mandó Osmary Hernández. Y desde aquí, pues les mandamos un fuerte, fuerte abrazo y toda la solidaridad, pues, frente a esto que están sufriendo los hermanos venezolanos. Creo que ya estamos logrando obtener la comunicación. En un momento a ver si logramos tener contacto y tener enlace hacia Venezuela. Ayer la cosa no acabó solamente en Venezuela. Ayer el tema, bueno, pues también llegó inclusive hasta las costas de Japón. Ya está Osmary Hernández. Osmary, de entrada te mandamos un gran abrazo. Te aprecio mucho que podamos conversar. Sé lo difícil que es en estos momentos. Y escuchábamos tu reporte hace un momento. Cuéntanos cómo van las cosas, qué novedades podemos compartir. Buen día.
1: Bueno, buen día. Una jornada muy difícil en Venezuela. Pues la noche se unió con el día. Mucha gente no durmió. Tiene su mirada en las zonas más afectadas y justo en una de ellas donde me encuentro ahora, la urbanización Los Palos Grandes, en el este de Caracas, donde cuatro edificios colapsaron, quedaron reducidos a escombros, y es allí donde se centran ahora las labores de rescate y también de retiro justamente de esos escombros. Allí están abocados personal civil, policial, militar, que están trabajando junto a las maquinarias, tratando como prioridad, por supuesto, de rescatar a las personas que podrían estar allí. Es que hay familiares de los alrededores preguntando dónde están. Tienen tiempo sin poderse comunicar y, por supuesto, se apodera la desesperación de ellos de momento y pues rompen en llanto. Aquí, de momento, solo se escuchan las maquinarias. Hay un silencio pues expectante de lo que pueda ocurrir, de si van a sacar a alguien con vida o, pues, lamentablemente, algún cuerpo. Y, pues, hay vecinos que se acercan también a expresar su solidaridad. Hasta este punto están solicitando apoyo con mascarillas, con agua potable, con insumos médicos, con alimentos. Básicamente hace falta de todo, el apoyo, toda la solidaridad. Ya se han hecho anuncios de ayuda internacional que está por llegar a Venezuela. De hecho, justamente de Estados Unidos y también de México van a venir a apoyar con esta situación. Y aquí donde me encuentro no es el punto más grave. El punto más grave está en el estado de La Guaira, que ya pues la magnitud de esta tragedia ya se torna incalculable. Decenas de edificios han colapsado. La zona está pues muy afectada y ni siquiera se puede hablar ahora mismo de una cifra de personas fallecidas en la zona. Pues Delcy Rodríguez, presidenta encargada, ha ofrecido varios balances que ha ido actualizando con el paso de las horas a medida que van teniendo mayor información, porque mientras hablamos, hay que decir que hay zonas aún sin electricidad, hay zonas sin agua y las comunicaciones, pues tenemos la fortuna de estar hablando, pero la verdad es que están bastante afectadas, sobre todo la conectividad.
0: El número de personas que han fallecido, entiendo que pues es también de momento incalculable, no tendremos la cifra oficial hasta dentro de un buen rato. Estos rescates, estos momentos que son clave para poder rescatar pues a las personas de los escombros, pero ¿cuál es la cifra que se maneja hasta el momento de forma oficial? Osmar, y escuchaba que se hablaba de 164 fallecidos, creo que ya se ha actualizado esta cifra, ¿no?
1: Hasta el momento no hemos visto actualizaciones, como okay. Bien dices, van más de 160 personas uh-huh. fallecidas. Solo en el punto donde me encuentro, 11 personas fallecieron en una urbanización que es habitada más que todo por personas de la tercera edad. Y pues, y fíjate que los dos sismos ocurren en una jornada de feriado. Es decir, este municipio, que pese a que no tiene tantos habitantes, sí hay muchas oficinas, hay mucho comercio, hay muchos restaurantes. Y en un día de rutina normal esto hubiese estado con muchas más personas.
0: Claro.
1: Era un día feriado y más bien en otras zonas se concentraban las personas. Un día que se esperaba tranquilo, de familia, de descanso, a mitad de semana, y terminó convertido en una tragedia.
0: En esta tragedia y en un Venezuela tan complicado como el que hemos estado viendo a lo largo de los últimos años, particularmente en este año, por todo el tema político, por la polarización que hay en la gente, por los miedos, etcétera, ¿cómo se vive un sismo, Osmar? ¿Y qué es lo que se percibe entre la gente en el marco de todas estas polarizaciones y todos estos conflictos políticos que se han tenido?
1: Así es, y muy irónico que justamente cuando el tema sobre la mesa era la recuperación económica, surge esta situación que complica todo el escenario, que le da un golpe a la mesa, sorprende a todos en medio de proyecciones en las que se habla de recuperación económica para el cierre del año, y ahora estos dos devastadores terremotos voltean la mesa y pues no se sabe cuál va a ser la situación. Hay muchas residencias afectadas, pero también uh-huh. comercio. Y pues ahora es la prioridad, evidentemente, primero las personas y luego pues habrá que invertir mucho en recuperación, uh-huh. pero de los daños, ¿no?, causados por este terremoto.
0: Estaremos muy atentos, Osmar, y nos enlazaremos si nos das oportunidad. Te mandamos un abrazo, toda la solidaridad y la fuerza. Fuerza allá, Venezuela. Gracias.
1: Claro que sí, Luis, estaremos en contacto, lo recibo con cariño. Gracias.
0: Gracias. Son las 9 de la mañana con 50 minutos. Vámonos a una pausa, regresamos con más. Estamos aquí en MBS Noticias. Seguimos.
2: 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XFM 95.5 950 30 grados centígrados.
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1: Las 9:53, Diana Alcaraz es nuestra jefa de información. ¿Cómo estás, Diana?
2: Muy bien, Luis, muy feliz de verte de regreso y ya listísimas. Ya, tranquilo,
1: no,
2: ya
1: no
2: estoy aquí.
1: No se pudo, no funcionó. Velas negras que pusieron ahí no sirvieron de nada.
2: No les funcionó.
1: Bueno, poquito sí.
2: Lo dijiste en la mañana, hierba mala nunca muere, ¿no? Aquí está.
1: Digo, mutantes ahí.
2: Sí.
1: Consumido. Pero bueno, no, aquí muchas estamos. Gracias, Diana. Oye, cuéntanos, ¿qué hay?
2: Vamos con información, Luis, porque fíjate que cuestionada sobre la llamada Ley Serrano en San Luis Potosí y la detención de varios periodistas a raíz de su aplicación, la presidenta Claudia Sheinbaum indicó que desconoce el contenido de la legislación. Sin embargo, se pronunció a favor de abrir el debate sobre la regulación de la inteligencia artificial, respetando el derecho a la libertad de expresión e información.
3: No conozco con detalle esta ley en San Luis Potosí, pero por supuesto lo revisamos. Nada puede ir en contra de la libertad de expresión. Lo que hay que hacer de manera conjunta y con una discusión nacional es la regulación de la inteligencia artificial. Y particularmente cuando tiene que ver con noticias falsas, que lo vemos muy seguido. Por lo menos tiene que haber muy visible el anuncio de que es realizado con inteligencia artificial. Pero es algo que se tiene que discutir y eso no puede ir en contra de los principios del derecho a la información y la libertad de expresión. Entonces vamos a revisar el caso de San Luis Potosí y lo comentamos.
1: Pues varios temas aquí. Uno lo dimos a conocer nosotros aquí en MBS hace ya un rato.
2: Sí,
1: hablamos con Serrano, es Héctor Serrano. La presidenta conoce muy bien a Héctor Serrano.
2: Del Partido Verde.
1: Hoy desde el Partido Verde, pero en su momento fue el PRD,
2: sí.
1: Fue secretario de Movilidad y secretario de Gobierno con Miguel Ángel Mancera. Cuando la jefa de gobierno era Claudia Sheinbaum, Sheinbaum señaló que había habido una red de corrupción por casi 2,000 millones de pesos que se habían movido desde la Secretaría de Movilidad,
2: sí.
1: En ese entonces a cargo de Serrano. Yo no sé si la presidenta realmente no conoce la ley, digo, no tengo por qué dudar de, pero es una ley muy peligrosa. No se está hablando de regular inteligencias artificiales. Han metido a la cárcel a 3 periodistas que han salido ya por la presión mediática y han salido además amenazados y no pueden hablar con nadie.
2: No, y otros más que han tenido que interponer amparos para no ser detenidos.
1: Entiendo que hay un compromiso fuerte electoral con el Partido Verde y que Morena necesita al Verde para salir adelante, sí. Y que el Verde se burla de la presidencia de la República porque en San Luis Potosí va a ir la esposa
2: del gobernador
1: Gallardo, en donde no van a dejar a Félix Salgado Macedonio, por ejemplo, en Guerrero, en San Luis sí, van a dejar al Verde hacer lo que quiera.
2: Uh-huh.
1: Puede salirle muy caro el tema del silencio a la 4T, máxime hablando pues de las afectaciones, de la gente que está desesperada, de las manifestaciones que ha habido, inclusive ya hasta con actos de violencia en el Congreso.
2: Sí.
1: Entonces, bueno, pues seguramente habrá más de esto en la mañanera, le enterarán a la presidenta lo que está pasando, y el nombre es clave, Héctor Serrano, a quien, insisto, la presidenta conoce perfectamente bien. No es una ley de regulación de inteligencia artificial, es una ley de censura,
2: sí.
1: Que está en estos momentos impugnada en la Suprema Corte de Justicia, y ha sido difícil que llegue el tema a la mañanera, pero ha llegado ya, porque pues el sol no se puede tapar con un dedo. Oye, ¿pero qué más?
2: Tenemos más información, Luis, porque fíjate que el titular de la DEA, Terry Cole, reafirmó que la principal meta de la agencia es golpear las estructuras del cártel de Sinaloa y el cártel Jalisco Nueva Generación. A través de redes sociales, el directivo hizo énfasis en que la DEA mantiene actualmente un enfoque de alineación y compromiso sin precedentes para combatir la crisis que deriva del fentanilo.
4: El fentanilo representa una amenaza sin precedentes. Los cárteles mexicanos, el de Sinaloa y el cártel Jalisco Nueva Generación son la prioridad número uno de la DEA. Esto ha destrozado familias, esto ha devastado comunidades y esto ha desafiado a las fuerzas del orden en todos los niveles. El pueblo estadounidense espera y merece que la DEA elimine esta amenaza y eso es exactamente lo que estamos haciendo.
5: Exactly what we are doing.
2: esta información, Luis, una investigación de MX reveló que el gobierno de Jalisco, encabezado por el emecista Pablo Lemus, pagó 2 millones de pesos a la Universidad de Guadalajara para usar un inmueble como estacionamiento para las delegaciones de la FIFA y medios de comunicación por un periodo de 3 meses. El hecho, pues, ha generado críticas por el uso del dinero público en beneficio al máximo órgano de fútbol, el cual podría obtener ingresos por 11 mil millones de dólares en este mundial. Y bueno, pues están declarando muchas críticas allá en Jalisco. Y finalmente, Luis, te comento que mientras unos trabajan, pues otros, ¿por qué no? Pues en el mundial, pues se puede hacer las dos cosas, dirían allá en Puebla. Y es que el regidor del PCI en Puebla, José Manuel Durán Gómez, fue captado siguiendo un partido de fútbol durante una sesión virtual de la Comisión de Deporte y Juventud al dejar abierto su micrófono y celebrar un gol. El comentario interrumpió la presentación de un informe y el momento quedó registrado en la transmisión oficial, aunque pues ya sabemos cómo se las gastan. Después, pues fue editado el video, pero en redes sociales también se hizo viral este momento en el que la comisión está pues reunida, están dando un informe y entendemos algunos regidores estaban vía remota. Este regidor pues deja su micrófono abierto y estaba viendo un partido.
1: ¿Se estaban trabajando en el momento del mundial a las 7?
2: Sí, pero era el partido entre era otro partido del mundial. Entiendo que era el de donde está Cristiano Ronaldo. Ronaldo
1: le preguntas
2: Portugal,
1: al peor
2: Portugal.
1: Mundial, al peor.
2: Era el de Portugal, sí. Y este partido fue el día miércoles.
1: A ver.
2: Entonces esto ocurrió el día miércoles, ayer se hace viral.
1: Ajá.
2: Y entonces pues ahí. Pero sí, escucha parte del
1: ojo al gato y otro.
2: Sí, sí, sí.
5: Denominadas juventudes orientadas a la difusión de los derechos sexuales de las juventudes. Finalmente, perdón, y las expresiones artísticas, artes escénicas, culturales y la participación juvenil, enfocados principalmente
6: en
5: la democracia, la igualdad de género y el interés ciudadano.
2: Él estaba metidísimo en el partido de Portugal, que por cierto metió 5 goles.
1: Ahora, igual
2: cosas
1: podría
2: más
1: ser que realmente es lo que opinaba de lo que estaban hablando, ¿no? También. Vamos a promover la cultura. Sí. ¡Ay, no!
2: ¿Cómo se lo meten?
1: ¿Qué va a estar? No, que...
2: Sí.
1: Está bueno.
2: Pues unos trabajan, otros ven el mundo.
1: ¿De dónde fue?
2: De Puebla.
1: Qué raro. Gracias, Diana. Seguimos en tu red.
2: Gracias a ti, Luis. Me encuentran en Twitter como Diana Alcarazde. Buen día.
1: Pásala maravillosamente bien. Mañana, tempranito en punto de las 6, se queda con Gaby Vargas. Ya está aquí también Tamara con Luz. Yo me llamo Luis Cárdenas. Y aquí seguimos. Bye, bye. Hasta mañana en punto de las 6.

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0: 10 de la mañana con 8 minutos. Buenos días, buenos días, buenos días. Gente de la Comarca Lagunera, ¿cómo están? ¿Cómo amanecieron? ¿Qué es lo que andan haciendo? Yo soy Oscar Gastaldi y así es como arrancamos con Oscar Gastaldi al aire a través de la frecuencia naranja de XFM 95.5. Muchachos, qué gusto poder estar con ustedes la mañana de hoy y por supuesto llevarles sorpresas, llevarles regalos, llevarles de todo. Así de fácil y de sencillo. Así, muchachos, ya te recuerdo que podemos estar en contacto a través de nuestro WhatsApp 8711-201-955 y a través de WhatsApp, perdóname, a través de Facebook e Instagram nos encuentras como Exa Torreón. Yo soy Oscar Gastaldi y así me encuentras en redes sociales. Y también le agradezco la mañana de hoy al señor productor Héctor Gutiérrez en los controles. Oigan, muchachos, yo les quiero preguntar la mañana de hoy, dentro de todas las cosas que han hecho en sus vidas, que luego uno hace cosas buenas, señor productor, cosas acertadas, pero luego de repente uno se anda arrepintiendo. De repente. No. A ver, yo también he hecho cosas buenas, pero también he hecho cosas equivocadas, señor productor. Es normal, uno es humano. Pero yo te quiero preguntar a ti que me estás escuchando, a ti que estás en el trabajo, que estás en tu coche, en la casa, en el taller y la oficina. Tenga usted.
1: El
0: claro, es correcto. Oiga, no. Aquí lo importante es. Quiero preguntarte. ¿Qué fue eso que hiciste? Por decir. ¡Vámonos! ¡Chins! ¿No? ¡Chins! Así dijiste. ¡Chins! Lo hago. Solo se vive una vez. ¿No? ¡YOLO! ¿No? Como decían antes los chavos. ¡YOLO! Y terminaste arrepintiéndote, señor productor. El señor productor dice: endeudarse. Endeudarse. ¿Cuántos años lleva ahí batallando con esa decisión, señor productor? 1990.
1: Todavía no nacía.
0: No, todavía no nacía, ya debía. Yo te quiero preguntar, ¿qué fue eso que dijiste? Vámonos, no pasa nada. Me lo aviento. Y te andas arrepintiendo. Cuéntamelo a través de WhatsApp 8711-201-955. Dice por acá: yo me equivoqué al decirle al padrecito que sí acepto. Fíjate. Pero el padre preguntó bien, ¿eh? ¿Aceptas tú esto, esto, esto y esto? Y él dijo: sí acepto, padre. Nadie lo obligó. Nadie lo obligó, pero pues bueno, él se arrepiente ahorita, ¿no? Él se arrepiente ahorita. Dice por acá el Juanillo. Buenos días, saludos Oscar y Héctor. Saludos, Juanillo. Anda contentote el Juanillo, ¿ah? ¿Eh? De que ayer ganó mi tricolor. Contentote anda el Juanillo. De haber festejado los goles. Un shot por cada gol. Ahí viene lo bueno. Eso sí. Eso sí. Pero bueno, platíquenme, muchachos. ¿Qué fue eso de lo que se me andan arrepintiendo? Y en aquel momento que dijeron: vámonos, sí se arma. Cuéntamelo otra vez de WhatsApp 8711-201-955. Mientras tanto, vámonos con esta de Rosalía y The Weeknd. Se llama La Fama en todas partes. 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

0: 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Ponte Exa FM 95.5. 10 con 15. 31 grados centígrados.
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10 de la mañana con 22 minutos. En la música escuchaste a Caliuchis junto a Revin Lynn con esto que se llama Cry About It. Oigan, muchachos, no se les olvide que durante esta semana vamos a estar dando accesos para un evento espectacular, como lo es Bronco y Edith Márquez, que se presentan en el palenque de la Feria de Gómez Palacio, en el palenque Vicente Fernández. Tú tienes que estar muy atento y atenta. Bronco se presenta el día de mañana, viernes 26 de junio, y Edith Márquez el sábado 27 de junio. Así es que atentos y atentas, porque en la Estación Naranja estamos dando accesos y tú no te los puedes perder. Mientras tanto, pues, ¿qué te parece si nos vamos con algo más de música? Esto corre a cargo de Aitana, se llama Superestrella. 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

0: 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Ponte Exa FM 95.5 1029 31 grados centígrados.
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0: 10:43. Continuamos con más en XFM 95.5. Muchachos, por favor. Por favor, muchachos, quiero que me platiquen cuáles son sus arrepentimientos. Estos arrepentimientos que dijiste, no pasa nada. Y ándale, que ahí andas preocupado, dice por acá. Buenos días, Gastel Dios. Yo me rapé la cabeza cuando tenía 20 años. Parecía foquito. El problema es que tardó 3 años en crecer de forma decente. Sí. ¿Usted nunca se rapó, señor productor?
1: No, dice que no vive.
0: A los repes, a los repes. A los repes se les rap, se les baba, ¿no? A los bebés se les rapa, muchachos, pero que para que les salga bien el cabello, dice, ¿no? Que si no se te queda delgadito. Dice.
1: Quebrado.
0: Dice por acá. Yo algo de lo que me arrepiento es que invertí mis ahorros en una criptomoneda que me recomendó un primo. Hoy vale menos que un chicle. ¿Cómo, señor? Oigan, tengan cuidado con eso, muchachos. Digo, yo sé que hay mucha gente que es experta en este tipo de inversiones, ¿no, señor productor? Hoy en día en internet nos topamos mucha gente así. Pero tengan cuidado, mucho cuidado. Dice, pastor, yo le puse de la salsa que sí pica a unos tacos del puesto ayer en la noche. Pasé toda la madrugada en el baño, abrazado, pidiéndole perdón a Dios. No, pues ni modo, es un riesgo. Sí, le quiere, dice que era roja con cueritos. Ufa. Uf, esas están perronas. Que te las ponen en un, con cilantro, es correcto. Es correcto. Cilantro y cebolla. Y te las ponen en un, recipiente de veneno para ratas. ¿Por qué? No. Con cucharón. Con cucharón. Y te la ponen ahí para que te sirvas a tu gusto. No más. Dice, algo de lo que yo me voy a repetir siempre es que le declaré mi amor a mi mejor amiga, Uca, en San Valentín, con una lona gigante. Me dijo, qué lindo eres, amigo. No. ¿Cómo, señor productor? Yo sí le quiero hacer un atento llamado, tanto a hombres como mujeres, que si no te gusta la persona con la que estás saliendo, de quien estás recibiendo algún detalle, todo este tipo de cosas que no hacen normalmente los amigos o las amigas, no lo tengas ahí comiendo de tu mano.
1: No,
0: no, pero pues también que ella, que si él la empieza a pretender, que ella diga, ¿no? Oye, estoy viendo que me estás pretendiendo, no va por ahí, compadre. Sí, me estás cortejando, me estás tirando los perros, ¿no? No, no va por ahí. Tanto hombres como mujeres, díganlo, sean sinceros desde el principio, hombre. Dice por acá, una vez yo intenté bajar las escaleras del... ¿Qué? Del metro hoy. Aquí ni metro hay, señor productor. Ah, perdón, del metro de Monterrey. Perdone usted. Leí mal, una disculpa. Del metro de Monterrey, de 3 en 3 por ir rápido. Me caí como bultote de papas. Ahí está que me levantaron entre dos. Pues ahí está, señor productor. ¿Pa' qué anda, ¿Para qué se anda lanzando? No, tengan cuidado. Tengan mucho, mucho, mucho, mucho cuidado. Una vez, en una cena de fin de año, pusieron el karaoke del trabajo y le canté una canción a mi jefe. A la semana siguiente me llamaron de recursos humanos y no para felicitarme, sino para darme las gracias. Pues qué canción la habrá cantado, señor productor. Rata inmunda, animal rastrero. Uy, se fue. No, no creo, señor productor. Ay, luego le aplicaron la de firma tu renuncia, ¿no? No. Ojalá no le hayan aplicado esa. Oigan, recuerden que estamos platicando todavía sobre, pues, estas cosas que dijiste. Hombre, no pasa nada. Y ahí te andas arrepintiendo, compadre. Cuéntamelo a través de WhatsApp 8711-201-955. ¿Con qué nos vamos, señor productor? Vámonos con Loving on Me de Jack Harlow. 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

0: 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Ponte Exa FM 95.5 1050 31 grados centígrados.
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0: 11 de la mañana con 5 minutos. 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Ray, Where's My Husband? Fue lo que escuchaste en la estación naranja. Dice por acá, yo me arrepiento de varias cosas, pero si no las hubiera hecho, no hubiera pasado cosas de las que hoy no me arrepiento. Las cosas pasan, pues estuvo bueno el refrán, ¿verdad? Yo me arrepiento de varias cosas, pero si no las hubiera hecho, no hubieran pasado cosas de las que hoy no me arrepiento. Las cosas pasan por algo, pero también diría que no en el... ¿Qué? También diría que no en el altar. En la torre, señor productor. Pero al decir que no, no conocería a mi bonita y no tendría mi chaparrito y los amo los... ¡Ah! ¡Qué bonito, señor productor! Saludos, saludos a la persona que nos mandó este mensaje. Y sí, hombre, pues a veces uno se equivoca, pero también puede aprender de eso, ¿no? Es una parte muy, pero muy importante. Dice por acá, Gastal Dios, una vez yo quise comprar un carro clásico para restaurarlo. El problema es que lleva 5 años arrumbado en la cochera. Ya me sirve como tendedero, como soporte de cosas. Y mi esposa me lo recuerda cada mugre domingo. Fíjate, señor productor. Es que, a ver, son bonitos los proyectos de carros. Sí, sí, sí, son bonitos. Pero el detalle es que son caritos, señor productor. Sí, sí, sí, está complicado. Dice, buenos días. Yo una vez me fui a vivir con mi novio. A los 2 años... ¿A los qué? A los 2 meses de salir juntos. El problema es que descubrí que no lavaba ni un plato, no barría, no trapeaba y que su mamá le daba dinero cada quincena. ¡No! ¡No hagan eso, muchachos! ¡Ni hombres ni mujeres! ¿Cómo te vas a andar ahí? ¿Te vas a andar? Digo, qué padre que tengan la posibilidad de que sus papás les puedan dar un dinero quincenal, ¿no? ¡Qué padre! Un apoyo. Pero tampoco, compadre, porque... Pues un día, a lo mejor tus papás ya no van a estar, pero, hermano.
1: No creo que le haya visto mamá por el dinero, sino por lo que no hacía.
0: Por lo que no hacía. Digo, luego, esta gente que dice que, ay, es que ese hombre le ayuda a su mujer porque barre y trapea. Ay, póngase a barrer y a trapear. ¿Cuál ayuda a su mujer? Esa es una persona funcional.
1: No, pues es que lo viven
0: ahí. Es una persona que, normal. Si tú pasas por ahí, estás dejando tierra, bárrele. Si tú te puedes trapear, puedes lavar la ropa, puedes lavar los platos, puedes, pues de todo, señor productor. De todo, una planchadita de ropa, tender la cama, hacer algo. Fíjate que yo bueno, la cocina ahí sí, híjole. Yo sí batallo, la verdad. La verdad sí batallo. Cuando vivía solo batallaba. Pero pues tenía que comer así todo feo, ¿eh? Quemado y crudo y insípido, pastoso, así. Pero bueno, si usted tiene la facilidad de la cocina, adelante. Si no, puede hacer otra cosa, ¿verdad? En lo que tú haces de comer, yo barro y trapeo, órale. No, como que te hago reír, ¿eh? Pues si no es stand-up, señor productor. Oye, dice por acá, una vez me mintieron, adopté un perrito que decían que era tacita de té. ¿Cómo que tacita? Ah, son los que son muy chiquitos, ¿verdad? Que resultó ser gran danés. El problema es que vivo en un departamento y mide lo mismo el perro que yo. En la torre. Oiga, no. Si usted anda dando una adopción a un perrito o anda vendiendo un perrito, muchachos, digan la verdad. Porque luego dicen que no va a crecer. Y al contrario, crece el triple, señor productor. Entonces, tengan mucho cuidado con ese tema. Y más para todos aquellos que viven en depas, ¿no? Es una parte muy importante. Oiga, continuamos con más música. Les decía Naranja. Recuerda que me están compartiendo a través de WhatsApp 8711-201-955. ¿Cuáles son esas cosas de las que se arrepienten, pero en su momento dijeron, no pasa nada? Mientras tanto, vámonos con Dua Lipa, señor productor. Esto es de ella y se llama Houdini. 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
1: 11-13
2: 32 grados centígrados.
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0: 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Ponte Exa FM 95.5 11:39 32 grados centígrados.
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1: 11 de la mañana con 48 minutos. 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Y vámonos a los expedientes de la fiesta de fútbol, donde vamos a hablar de un récord inalcanzable. Y estamos hablando del récord de Jos Fontaine, que, bueno, para empezar, muchachos, anotar un gol en este máximo torneo internacional de fútbol es el sueño de cualquier, pues ahora sí que, futbolista, ¿no? Pero lo que hizo el delantero francés Jos Fontaine en el torneo de Suecia en 1958 raya en lo imposible. En tan solo 6 partidos disputados, Fontaine logró enviar el balón al fondo de las redes en 13 ocasiones, incluyendo un partido donde anotó 4 goles frente a los defensores del título. Lo más curioso es que Fontaine ni siquiera jugó con sus propios zapatos. Se le rompieron antes del viaje y tuvo que pedir prestados un par a un compañero de la banca. 70 años después, su récord de 13 goles en una sola edición sigue siendo completamente imbatible. 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

0: 11 de la mañana con 57 minutos, Lady Gaga con Abracadabra, fue lo que escuchaste en la Estación Naranja XFM 95.5. Yo soy Oscar Gastaldi y ha llegado el momento de despedirme de todas y todos ustedes, pero gracias por haberme acompañado durante estas dos horas de buena programación musical. Nos escuchamos mañana porque hay muchas, muchas sorpresas, muchachos. Le agradezco al señor productor Héctor Gutiérrez en los controles. ¿Y qué te parece si te dejo con algo más de música? Esto corre a cargo de Billie Eilish, se llama Bad Guy, en todas partes. 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

Aquí se termina Oscar Gastaldi al aire. Nos escuchamos pronto. 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Son las 12. 33 grados centígrados.

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3: Hola y muy buenas tardes, muchachos. 12:02. En este momento arrancamos con el programa. Soy Norma Cisneros. Me quedo contigo 2 horas a través de la frecuencia exacta. Ya, pues estamos a nada de cerrar una semana más. Entonces, pues yo ando muy de buenas, ¿verdad? Aparte, mira, dicen todos, ganamos. ¿Cuál ganamos? ¿A poco tú jugaste? Ahí andabas tú pateando el balón. No, ¿verdad? Ganó el equipo de nuestro país. Entonces, eso también me tiene muy de buenas, la verdad. Entonces, te traigo regalos el día de hoy. Te voy a dar 2 accesos dobles para que vayas al concierto de Edith Márquez este próximo sábado 27 de junio, 11 de la noche, en la Expoferia de Gómez Palacio, exactamente en el Palenque Vicente Fernández. Recuerda que si tú ya participaste por algún premio en la frecuencia naranja, tiene que pasar 1 mes para que vuelvas a participar. Si ya ganaste de las hash, ya te tienes que esperar. Si ganaste de Matiz, si ganaste de Bronco, te tienes que esperar 1 mes para volver a participar. ¿Para qué? Bueno, pues para que le des oportunidad a más radioescuchas de poder acceder a los premios de la estación naranja, ¿sale? Dicho todo esto, facturando como siempre, ganando y echándose más lana al bolsillo. El señor productor Héctor Gutiérrez a mi lado en los controles.
4: Eso, Tili.
3: Yo soy Norma Cisneros. Quédate con música y ponte Exa.

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2: 12:07, sigues escuchando La Frecuencia Naranja. Oye, casi cerramos una semana más, señores, ya es jueves 25 de junio. Llevamos recorridos 176 días de este 2026. Y es que parece que no, pero la verdad es que el año pasa bastante rápido. Yo me acuerdo hace cuánto estábamos con el Happy New Year, hace cuántos días estábamos así con frío, iniciando el año. Bueno, pues ya llevamos 176 días, ¿sale? Recorridos. Faltan 5 días para terminar el mes de junio. En solo 10 días empiezan las vacaciones y en solo 182 días será Nochebuena. 183 días faltan para Navidad y cerramos el 2026 en solo 189 días. ¿Qué se celebra o se conmemora el día de hoy? Bueno, pues hoy es Día de la Gente del Mar, Día Mundial del Vitiligo, Día Mundial Antitaurino. Y te cuento que un 25 de junio, pero de 1947, se publica el famoso Diario de Ana Frank, uno de los libros más vendidos. Además, un 25 de junio, pero de 1967, los Beatles realizan su última aparición en televisión, en la que grabaron el tema All You Need Is Love. La tendremos, señor. Señor productor. No, ahorita se la pongo más adelante, pero aquí no está. Ya sabe. Señor productor. 25 de junio de 1998, la empresa Microsoft saca a la venta el sistema operativo Windows 98 en Estados Unidos. En el reporte del clima, 38 máxima, 24 mínima y la temperatura al momento es de
0: 32 grados centígrados.
2: En el santoral celebramos a quien lleva por nombre Guillermo, de origen teutónico, o sea, alemán, y significa protector. Adalberto, también de origen teutónico, y quiere decir noble resplandor. Y también el nombre de Próspero, de raíz latina, que significa aquel que es rico. Muchachos, esto es lo más relevante de hoy y a la fecha.

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2: 12 con 22 minutos, sigues escuchando La Frecuencia Exacta. Oye, y es cada vez que uno se mete a redes sociales te das cuenta que hay gente que de verdad le gusta pelear por pelear, comentar por comentar o figurar por figurar. Y es que aquí es donde uno dice, no, nomás es por andar ahí de faramayoso, mijo. Resulta que se está volviendo viral en redes sociales una joven, ¿verdad? Una joven de México que se está quejando en redes sociales del tema Cielito Lindo. Ay, ay, ay, ay, canta y no yo. Tan bonito que es el Cielito Lindo. Dile a alguien que anda en Estados Unidos que escucha esa rola, se emociona. Ahora con esta justa deportiva, todo mundo se emociona cuando escucha Cielito Lindo. ¿Qué pasa? Esta mujer dice, pues que la rola representa, ahí te va, ahí te va con la jalada que salió. Que Cielito Lindo representa una imposición whitexican. O sea, que es una canción que los mexicanos con dinero y privilegiados nos obligan a cantar. A mí no me obliga a nadie, mija. Yo lo canto porque quiero y porque me gusta. En el video que se publicó a través de sus redes sociales, la joven se declaró Cielito Lindo fóbica. Ir a la otra, hasta inventándose términos. Cielito Lindo fóbica. Y expresó su rechazo a la canción, argumentando que no suena, no ha sonado y no resuena con los verdaderos valores nacionales. Además, hizo un llamado a las personas para dejar de cantar la tradicional canción mexicana. Obviamente, las declaraciones han generado una fuerte discusión en redes sociales entre quienes consideran que se trata de una opinión personal, porque eso es válido. O sea, ella pudo haber salido a redes sociales y decir, ay, no, a mí la neta, la rola de Cielito Lindo harta me tiene. Ya, la neta, yo cantaría México en la piel de Luis Miguel. Yo, la neta, cantaría Estos Celos de Vicente Fernández. Si a mí me pregunto, una de Frontera, a opinión personal. Pero de ahí a decir que es una imposición whitexican, que nos están obligando a cantarla, que es Cielito Lindofóbica, que obviamente no es un símbolo de identidad cultural. ¿Tú quién eres, mija, para decir que sí, que no? Tú opina por ti, a nosotros no nos embarres en tu opinión. La cosa es que obviamente mucha gente está diciendo esto, ¿no? Hay quienes la apoyan, como en todos los temas, y quienes dicen, ay, quiere likes, una come con likes. Entonces, pues bueno, ahorita esta mujer al menos ya logró lo que quería, que era volverse viral, pues asegura que la canción de Cielito Lindo es una imposición whitexican y nos invita a dejar de cantarla. No ando yo aceptando ahorita invitaciones, preciosa, muchas gracias. Pero por lo pronto, esto es lo que está de boca en boca.

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Piensa en mí, lo que acabas de escuchar en la frecuencia naranja, ya son las 12:35. Y bueno, nos vamos a ir con más música, lo más nuevo de las Hash. Si me hubieras llamado ayer, ponte Exa.

0: 12:38 minutos y atención porque una de las voces más poderosas y emotivas de México llega para regalarnos una noche íntima, intensa y llena de sentimientos. Por supuesto, te hablo del concierto que vamos a tener este próximo sábado 27 de junio. No te puedes perder la presentación de Edith Márquez en el Palenque Vicente Fernández en la Expo Feria de Gómez Palacio. 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Tengo en este momento dos cortesías dobles, ¿ok? Para que tú vayas y disfrutes de este gran concierto Edith Márquez en el Palenque Vicente Fernández. ¿Cómo los puedes ganar? Pues ya sabes, marcando al teléfono en cabina 871-7111-955. Bien importante, si tú ya ganaste cortesías para los conciertos de los palenques anteriores, dale chance a más personas de participar. Y bueno, vamos a calmarnos poquito y ahorita tú, si no has participado, marca, ¿sale? Hola. Bueno.
1: Bueno.
0: Hola, ¿quién habla?
1: Soy Wendy.
0: ¡Wendy! ¿Eres fan de Edith Márquez?
1: Sí, un poco.
0: ¡Un poco!
1: Pero
0: ¡un
1: mucho.
0: Poco! Oye, dime sí. Una rola. Van a ser dos preguntas. La primera, dime una rola de Edith Márquez que no sea Mi Error, Mi Fantasía, que sea tu favorita.
1: A ver, es que los nervios traicionan, pero...
0: No, tú tranquila.
1: A ver. Era de... Pero voy a volver. No es la de Mi Error, Mi Fantasía. Es otra.
0: A ver, cántamela. Vas a ir al palenque y no te las vas a saber, Wendy. No, así no tiene chiste. El chiste es que vayas y las cantes. ¿Eh?
1: Si la traigo en la cabeza.
0: Ah, no, pues ahora en la boca. A ver, échala. Cántamela. Una, dos, tres.
1: ¡Ay! Me suena.
0: Cinco, cuatro, tres, dos, uno.
1: Perdí.
0: Vámonos. 871-7111-955 el teléfono en cabina. ¡Márcame! Sí, aquí la traigo en la cabeza. Sí, tranquilo, pues tampoco los voy yo correteando. O sea, cántame una rola de... Por ejemplo, cuando uno es fan de un grupo... ¿Quién es tu grupo favorito, Produ?
2: ¿Favorita?
0: Siddhartha. Siddhartha. Si yo te digo, cántame una de Siddhartha. Luego. Pero luego me la cantas. A mí dime una de las hash... Mira, así, luego. Márquenme 871-7111-955 el teléfono en cabina para que participes por uno de los accesos dobles para el concierto de Edith Márquez. Recuerda, ya es este fin de semana, sábado 27 de junio, 11 de la noche. Mira, vas, te das una vueltita a la feria, cenas y luego ya te lanzas al palenque. Hola. Bueno.
3: Hola,
0: buenos días. ¿Quién habla?
3: Día.
0: ¿Quién habla?
3: Zúñiga.
0: ¿Quién?
3: Jesús Zúñiga.
0: Mi querido Jesús, ¿tu rola favorita de Edith Márquez?
3: Es la primera vez que marco a un radio.
0: ¡Ay! Fíjate, y a lo mejor ganas.
3: Sí, voy en pleno periférico.
0: Pero ¡no, hombre! No me digas eso, sí, también tú. En este momento me deslindo de cualquier responsabilidad. No. Cántame una rola de Edith Márquez, la que más te guste.
3: Ok. Pero ese beso lo dijo todo. Me ha dicho que jamás me ha engañado, que ya no me ama, que todo acabó. Listo.
0: Sos un crack. ¿Qué les cuesta? ¿Qué les cuesta? Así los quiero escuchar.

0: ¿Cómo van a estar en el palenque ahí? Ande, no, pues es que no, se me olvidó.
1: No, que bloque, tira los tienes que ir a cantar y bailar y disfrutar.
0: ¿Va que sí? Pues ya tienes tu cortesía doble. ¿A quién vas a invitar?
1: A mi pareja.
0: Perfecto, van a ir ahí a cantar desde el ronco pecho todas las rolas.
1: Exacto, eso. No, y me sé todas, pero ahorita por los mismos nervios se nos van.
0: No, no te preocupes, disfruta mucho del concierto. Pásame tu nombre completo, porfa.
1: Jesús José Zúñiga Castañeda.
0: Jesús José Zúñiga
1: Castañeda.
0: Castañeda.
1: Okay. ¿Y a dónde paso? ¿Cómo está?
0: Ahí te va. En este momento le vas a marcar a tu pareja y le vas a decir, nos vamos a ver a Edith Márquez y los espero aquí en nuestras oficinas hoy antes de las 7 de la tarde o mañana antes de las 12 del mediodía con tu credencial en mano. ¿Sabes en dónde está EXA?
1: No.
0: No, estamos en La Acuña.
1: Ok.
0: Acuña 276 Sur, segundo piso, entre Juárez y Morelos. Estamos en contraesquina del Mercado Juárez.
1: Excelente, perfecto. Sí, ya ubiqué.
0: Claro, okay. Entonces aquí te esperamos, ¿sale?
1: Muchísimas gracias, ¿eh?
0: Gracias a ti, felicidades.
1: Gracias.
0: Bye. Uno más, señor productor, ¿cómo ve? ¿Tenemos tiempo? Eso, señor productor. Lo que nos pasemos de comerciales, descuéntenselo al produ, que al cabo que para eso cobra lo que cobra. Márcale 871-711-955, el teléfono en cabina. Ay, tengo llamada. Hola.
2: Hola.
0: Hola, ¿quién habla?
2: Areli.
0: Areli, fan de Edith Márquez.
2: Sí.
0: Ok. Edith Márquez inició su carrera desde muy chiquinilla, dicen la ciudad, así pequeñita, pequeñita. ¿En qué agrupación?
2: ¡Ay! No me acuerdo.
0: No me digas eso.
2: Espérate, no. En Timbiriche.
0: Sí te acordabas, nomás que le estás haciendo de emoción. Ahí está, en Timbiriche. ¿Qué crees? ¡Ya tienes tu cortesía doble!
2: ¡Qué emoción!
0: Pásame tu nombre completo.
2: Areli Alejandra Hinojosa Sainz.
0: Areli Alejandra
2: Hinojosa
0: Sainz. Ok. Ya tienes tu cortesía doble, mi querida Areli. Igual pasa por ella hoy antes de las 7 de la tarde, mañana antes de las 12 del mediodía, ¿va?
2: Sí, gracias.
0: Gracias, felicidades. Pues cerramos con música, señor productor. No te preocupes por mí, con Edith Márquez.

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2: Una de la tarde con un minuto, sigues escuchando La Frecuencia Exacta y hoy te quiero platicar sobre una nueva canción. Es una colaboración bastante linda, la que nos están regalando dos de los artistas más queridos de la música latina. Te hablo de Juanes y Fonseca. Unieron sus talentos en el tema Antes que el tiempo se vaya. Y escucha el título de la rola, Antes que el tiempo se vaya. Ya desde ahí te va diciendo de qué va la canción. Y es una rola que nos recuerda algo bien importante, muchachos. Disfrutar a las personas que amamos, vivir el presente y no dejar para mañana esos abrazos, esas llamadas o esas palabras que le pueden cambiar el día a alguien. Luego decimos, ay, luego le digo que lo extraño. Ay, ¿para qué le mando mensaje? Ni lo va a leer. No, muchachos, eso es ahora. Así que si tú últimamente has estado pensando en alguien especial o simplemente necesitas una dosis de buena vibra y de reflexión, pues esta canción es completamente para ti, te va a llegar al corazón. Así que súbele al volumen y disfruta de esta rola exacta. Ellos son Juanes y Fonseca y te cantan Antes que el tiempo se vaya. 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
2: 1:23 PM. Ya tenía rato, muchachos, que no teníamos más allá de tu nombre. Y hoy vamos con un apellido nuevo. Y el apellido es Morales. Para que le vaya pensando, señor productor, Morales. Y te cuento. Este apellido proviene del latín morus, que significa moral o lugar de las moreras, o sea, árbol de mora, árbol que da moras. En su origen hacía referencia a las personas que vivían cerca de estos árboles o en zonas de cultivos de moras. Quienes vivían ahí, pues se apellidaban Morales, ¿sale? Las personas con este apellido suelen asociarse con energía fuerte, energía constante. Se les atribuye una personalidad trabajadora, protectora, perseverante, pero también se les ve como personas leales, con carácter firme, pero con un lado bastante sensible que cuida y protege a la gente que ama. Tu frase de poder, si es que te apellidas Morales, es: soy raíz firme, crezco con calma y doy fruto incluso en los tiempos complicados. ¡Famosos, señor productor! Morales.
3: Ramoncito Morales.
2: ¿Quién es? Un futbolista, Ramoncito Morales. Ok. ¿Quién más será? El Terrible Morales traigo yo. Ex campeón mundial de boxeo originario de Tijuana. ¿Qué más? Pues ya, a ver, ustedes, muchachos, Morales, que se acuerden. Evo Morales. ¿Quién era Evo Morales? Político. Bueno, pues hoy descubrimos que hay más allá de tu nombre, por supuesto, tu apellido, y hoy fue Morales.

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Wingstop, la jugada perfecta está servida, muchachos. 1:34 PM, nos vamos con más música en la frecuencia naranja. Tenemos, ¡ay, 35 grados! 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
1: Hoy, entre la información más absurda y relevante del espectáculo, el internet y las redes sociales, Mia Rubín sin filtros dice que le valen las críticas de quienes aseguran es una nepo baby por ser hija de Andrea Legarreta y Eric Rubín. Es que aquí es donde yo digo, pues mija, pues si a ti te tocó la suerte, aprovéchala. Filtran video muy romántico entre Aldo de Nigris y Elaine. ¿Será que funcionó el shipeo? Shipeo del que nomás ustedes se aferran. La neta, ya ni nos acordábamos de estos hijos de Dios. Captan a Gala Montes junto a Emiliano Aguilar, el hijo, pues no tan querido, de Pepe Aguilar. Y ahí es donde uno dice, ándale, estos dos sí quedan broncosos, peleoneros, apenas el uno para el otro. Emilio Osorio busca regresar con Leslie Gallardo, el hijo de Niurka con la ex nuera, ¿verdad? Bueno, pues aquí parece que puros recalentados, oye, no antojen. Gala Montes y Adrián Marcelo harán las paces y México gana. Nos vale gorro, es más, quédense peleados y ojalá México pierda para que ustedes sigan peleados. Y estas fueron las noticias, la información que no necesitabas escuchar.

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1: 1:47, seguimos con más en La Frecuencia Naranja. Aprendamos juntos, muchachos, una nueva palabra, frase o término que hemos escuchado, incluso a lo mejor hasta hemos dicho, pero no sabemos exactamente qué significa. Charlie, nosotros la hemos aplicado. Luego aquí uno de repente la riega, da y lo viene. Oye, ¿quién hizo? No sabrá Dios. Oye, ¿quién descompuso el micro? No, no sabe. Se hace uno de la vista gorda. ¿Quién dejó el control de la tele aquí en cabina? No sé. Se hace uno de la vista gorda, mi Charlie. Una hora. No sé. ¿Quién dejó el...? No sé. No sé.
2: ¿Quién le mandó flores a quién? No sé.
1: ¿Quién le mandó flores a la de Noti? No sé. No sé. Aquí uno se hace de la vista gorda, muchachos. ¿Pero qué significa hacerse de la vista gorda? Aquí te lo cuento. Así que nos ponemos serios, mi querido Charlie Skywalker. Y te cuento. Hacerse de la vista gorda significa fingir con disimulo que no se ha visto o enterado de algo. Implica ignorar de manera deliberada una falta, error, injusticia o situación ilegal. Quien lo hace suele actuar así por conveniencia propia para evitar un conflicto o simplemente porque no le importa. Porque aquí no somos chismosos, aquí todos nos hacemos de la vista gorda.
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1: Hola, de Doña Mon Laferte, la neta. Si tú me quisieras, lo que acabas de escuchar en la frecuencia naranja. Y con esto prácticamente yo me estoy despidiendo, pero yo regreso mañana en punto de las 12 del mediodía a la frecuencia exacta para acompañarte con más música, plática, chisme, contenido y mañana cerrar juntos la semana, ¿ok? Así que tenemos una cita. Ahorita por lo pronto te quedas bien acompañado con la frecuencia exacta. Yo agradezco a Charlie Skywalker a mi lado en los controles. Yo soy Norma Cisneros. Nos escuchamos mañana. 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
0: Adiós.
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1: 2:13
2: 35 grados centígrados.
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2: 223. 35 grados centígrados.

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1: 3:15.
0: 36 grados centígrados.
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0: Ponte Exa FM 95.5. 331. 36 grados centígrados.
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1: 350.
2: 36 grados centígrados.
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3: Hola, hola, muy buen jueves a toda la gente en sintonía de la Frecuencia Naranja. ¿Cómo están? Yo soy Sofía Charles. Con mucho gusto los saludo en este jueves 25 de junio. Me quedo con ustedes desde ahorita y hasta las 6 de la tarde con muy buena música, con regalos para ustedes. Porque recuerden que hoy les regalo otro boleto doble para el concierto de Bronco, que es este viernes en el Palenque de la Feria de Gómez Palacio. ¿Te gustaría a ti ganarte estos boletos? No te despegues de tu radio, porque más adelante les digo cómo pueden registrarse para poderse llevar sus cortesías y disfruten, bailen al ritmo de la música de Bronco este viernes en el Palenque de la Feria de Gómez Palacio. Oigan, recuerden que hoy tenemos nuestro jueves de música festivalera, así que díganme ya qué quieren escuchar, 8711-201-955, qué rock les gustaría, algo de música, no sé, ska, algo de indie. Por ahí, antier me decían de que una de Caligaris, porque verdad estábamos con la rocola de artistas con la letra P. No pude poner los Caligaris. Hoy sí te lo puedo poner. Si aún me estás escuchando y quieres escuchar una canción en especial de Caligaris, puedes pedirla porque hoy es el día indicado para poder programar al espíritu payaso. Gracias a Charlie Navarro que me acompaña en los controles. Vámonos con buena música. Llega Bruno Mars con esto que se llama Risk It All. 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

Ahí escuchamos a Yami Safdi junto a Alejandro Sanz con esto que se llamó Cuéntame. Son las 4 de la tarde con 8 minutos y tenemos 37 grados centígrados. Vámonos ahora con esto de Matiz junto a Leonel García. La canción se llama Hipotéticamente y la escuchamos en XFM.

0: 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Ponte Exa FM 95.5. 415. 36 grados centígrados.
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29: Yo quería algo simple para tomar, pero veo que está bueno, ¿no? ¿Qué me has traído, señor?
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0: brindar esta noche.
1: ¡Qué bárbaro, compadre!
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1: ¡Salud!
0: No tiene hielo, así que mucho cuidado.
1: ¡Le giro por usted!

Ahí escuchamos a los Caligares junto a Bijavi con esto que se llamó Añejo W. Esta canción por ahí nos la pidió Oscar desde el martes. Nos pidió algo de Caligares. Hoy fue el día en nuestra playlist, así que la escuchamos gracias a Oscar Ruiz, que la pidió a través de nuestro WhatsApp. Seguimos con más de la música de nuestra playlist festivalera de los Caligares. Nos vamos con los amigos invisibles. Esto se llama Mentiras y la escuchamos en XFM.

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1: 430
2: 36 grados centígrados.
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Ahí escuchamos a Manuel Turizo junto a Raguayana con eso que se llamó Inglés en Miami. Son las 4 de la tarde con 38 minutos y tenemos 37 grados centígrados. 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

Ahí escuchamos a Benson Boone con esto que se llamó Mystical Magical. Son las 4 de la tarde con 45 minutos y tenemos 35 grados centígrados. Seguimos con más de la música en este jueves. Ahora llega Troye Sivan con esto que se llama Got Me Started y lo escuchamos aquí en XFM.

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1: 451.
0: 36 grados centígrados.
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Ahí escuchamos a Harry Styles con esto que se llama American Girl. Son las 4 de la tarde con 58 minutos y tenemos 36 grados centígrados. Seguimos con más de la música aquí en la frecuencia naranja. Momento de escuchar a Sam Smith con esto que se llama Dancing with a Stranger. 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

Acabamos de escuchar a Aitana con esa que se llama Superestrella. Son las 5 de la tarde con 4 minutos y tenemos 37 grados centígrados. Vámonos ahora con esto, Elena Rose junto a Monel Turizo. El tema se llama La Semana y lo escuchamos aquí en XFM.

Y seguimos con más buena música en este jueves. Acabamos de escuchar a Juanes con eso que se llamó Hagamos Qué. Son las 5 de la tarde con 10 minutos y tenemos 37 grados centígrados. Vámonos ahora con esto de María Becerra junto a Jay Wheeler. El tema se llama Romántica y lo escuchamos aquí en XFM.

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1: 514.
0: 37 grados centígrados.
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Ahí escuchamos a Lady Gaga con eso que se llama Runway. Son las 5 de la tarde con 19 minutos y tenemos 37 grados centígrados. Oigan, vienen muy buenos eventos al Palenque de la Feria de Gómez Palacio. 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Vámonos con más de la música. Llega ahora Teddy Swims con esto que se llama Mr. Know It. 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

0: Ahí escuchamos a Demi Lovato con esa que se llamó Here All Night. Son las 5 de la tarde con 28 minutos y tenemos 37 grados centígrados. No le cambies que en el siguiente bloque ya llega la otra parte de nuestra playlist festivalera y listos, porque por ahí les voy a regalar ya los boletos para el concierto de Bronco, que es este viernes en el Palenque de la Feria de Gómez. ¿Quieres ganarlos? No te despegues de tu radio.
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2: 529
1: 37 grados centígrados.
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El ataque de las chicas cocodrilo a cargo de Hombres G. Escuchamos aquí en la Frecuencia Naranja y así arrancamos con el segundo bloque de nuestra playlist festivalera. Recuerden que en este bloque les voy a regalar boletos para el concierto de Bronco, así que no se despeguen. Vámonos ahora con esto de Enanitos Verdes. El tema se llama Lamento Boliviano y lo escuchamos aquí en XFM.

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1: Ahí escuchamos a Maná con esto que se llamó Oye, mi amor, y seguimos con más de nuestra playlist festivalera, que yo les dije, durante esta playlist les voy a regalar boleto doble para el concierto de Bronco. Ahí les va cómo va a estar la dinámica. Por ahí del año 2017, Bronco grabó un Primera Fila en el cual invitó a muchos exponentes del rock a participar en reinterpretar sus grandes éxitos. Y bueno, ¿cómo vas a poderte ganar el boleto? A continuación te voy a poner una canción de este Primera Fila de Bronco. Quiero que la escuches y que me marques a cabina, no al teléfono de WhatsApp, ¿ok? Ahí les va el número, todavía no me marquen, ahí les va el número porque por si es que aún no lo tienen, 871-7111-955, número de cabina 871-7111-955. Primer persona que me marque al aire y me diga el nombre de la siguiente canción y con qué artista interpretaron este tema en esta Primera Fila, se lleva boleto doble para el concierto de Bronco. Mucha suerte y suelta la canción, Charlie. Bueno, ahí tenemos una llamada. Bueno, ¿quién habla?
2: Hola, Aarón Peralta.
1: Aarón, ¿qué canción estamos escuchando de fondo y con quién la interpretaron en la Primera Fila?
2: Es la de Adoro con Julieta Venegas.
1: ¡Ay! Yo también empezaba a cantar Julieta, ya lo sabías. Muy bien, Aarón, muchas felicidades. No me cuelgues para fuera del aire tomarte todos los datos, pero tú ya eres ganador de los boletos para el concierto de Bronco, ¿ok?
2: Ok, va.
1: Y seguimos con esto, es de Bronco junto a Julieta Venegas. El tema se llama Adoro y lo escuchamos en XFM.

0: Gracias, mi amor. Gracias. Aplauso fuerte, Julieta Bella.
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2: 548
1: 37 grados centígrados.
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1: Falta muy, pero muy poquito para que sean las 6 de la tarde. Antes de yo despedirme y darles las gracias por haberme permitido acompañarlos, primero, ¿quién se va a ganar el box con los 4 individuales? Por cortesía de Chepina Pastelería. Ahí está el redoble. La persona ganadora es Evesly Güemes Estrada. Evesly, muchas felicidades, acabas de ganarte este box con los 4 individuales, que la verdad se me hace una idea increíble porque puedes probar un poquito de todos los que más te gusten de Chepina Pastelería. Y aprovechando, por aquí le quiere mandar saludos Evesly a su esposo Enrique, que ellos siempre nos están escuchando. Saludos para los dos, espero que disfruten muchísimo de estos deliciosos pasteles individuales. Oigan, gracias por ahí a toda la gente que estuvo participando por este regalo de Chepina Pastelería. No se preocupen, mañana regalaremos otro box. Mañana estará por aquí en cabina Alejandra Soto. Tendremos un tema buenísimo. Tendremos, además de este box con los pasteles individuales de Chepina, tendremos boletos para el concierto de Edith Márquez también, así que no se vayan a perder el programa el día de mañana. Gracias a Charlie Navarro, que estuvo conmigo en los controles. Me despido, yo soy Sofía Charles. Te voy a dejar con eso de Elton John junto a Dua Lipa. El tema se llama Cold Heart y lo escuchamos aquí en XFM.

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